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2: Y ya estamos arrancando, qué rápido se me fueron estas 4 horas. Estamos arrancando la última hora que voy a estar acompañándote ahorita de 6 a 7 en 106.5 Mix, 80s, 90s y más. Yo soy Pilar Pérez y hoy 21 de mayo, pues ¿qué estamos conmemorando o qué se está celebrando? Pues hoy se conmemora el Día Mundial de la Diversidad Cultural para el Diálogo y el Desarrollo. Esto impulsado por la UNESCO para celebrar cómo la cultura y el arte y la música unen a las personas. Definitivamente, la música une al mundo, sin duda alguna. Y también hoy es el Día Internacional del Té. ¿A ti te gusta el té? Pero bueno, en parte de la música, hoy un 21 de mayo, pero de 1982, Queen lanza el álbum Hot Space, donde viene Under Pressure junto a David Bowie. Y hablando de Queen, vamos a arrancar con esta canción, 1983, el mejor año de todos, porque yo llegué a este mundo, ahí sí. Y esta canción es I Want to Break Free. Te dejo con una de las bandas más importantes, sin duda, a nivel mundial, Queen. Así que súbele, disfruta esta canción en 106.5 Mix, 80s, 90s y más. Yo soy Pilar Pérez, contigo todavía un rato hasta las 7 de la noche.

0: 1997, Tonight is the Night, y espero que sí, que hoy sea tu noche y digas, hoy es la noche de las noches. Y esta canción tiene toda la vibra Eurodance noventera que dominó las pistas en los años 90. La canción habla de vivir el momento, dejarse llevar y disfrutar la noche con esa energía romántica y bailable que era súper característica del Eurodance. Además, tuvo participación vocal de Melanie, quien después sería parte de La Brunch. ¿Qué tal? Genial, ¿no? 106.5 Mix, 80s, 90s y más. Yo soy Pilar Pérez. Recuerda, estoy en Instagram y en Facebook como 106, como Pilar Pérez Mix 106.5. Para que me sigas, me pidas alguna canción, quieras mandar saludos, me mandes alguien a saludar. También se vale. Continuamos con mucho más aquí en 106.5 Mix, 80s, 90s y más.
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0: Pues con esta canción aquí, la cabina huele a incienso y a... ¿cómo se llamaba esa? ¿Pachuli? ¿Cómo se llamaba ese perfume que usaban como los hippies de esa época? ¿Escuchaste San Francisco de 1967? Be sure to wear flowers in your hair. Eso significa que te pongas flores en el pelo, porque recordemos que en esta época era cuando estaba este movimiento súper fuerte en contra de la guerra de Vietnam. Así que sumamente interesante esta canción y la escuchaste aquí en 106.5 Mix, 80s, 90s y más. Y te quiero platicar que un día como hoy, 21 de mayo, pero de 1971, Marvin Gaye lanzó el icónico álbum What's Going On, buenísimo. Y en 1983, David Bowie llegó al número uno en Estados Unidos con Let's Dance. Excelente canción también, 10 de 10 de David Bowie. Así que hoy, de un día, dejó huellas importantes en la historia de la música. Te invito a que me sigas en mis redes, en Pilar Pérez Mix 106.5, para que estemos en contacto y vamos a estar un ratito más contigo hasta las 7 de la noche aquí en definitivamente la mejor música, 106.5 Mix, 80s, 90s y más.
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4: Que tengas un excelente camino y conduce con precaución.
1: Lento.
4: Sobre Avenida Juárez, entre Avenida Universidad y hasta llegar a José María Arteaga. Se complica el avance de Escuela del Ferrocarril entre Avenida Coahuila y el Boulevard Bernardo Quintana. Vamos poco a poco sobre Avenida Zaragoza, entre Ignacio Allende y Avenida Luis Pasteur. Complicado también en Avenida Corregidora, entre Morelos y Avenida Universidad. Vamos muy lento sobre Prolongación Bernardo Quintana, entre Avenida Revolución y Avenida Mares. Y con asentamientos en Boulevard Bernardo Quintana, entre Avenida Corregidora y Cerro Blanco.
1: Clima.
4: 26 grados. 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

Y así cerramos con Lose Yourself del 2002 del señor Eminem, que este himno nos recuerda que hay que tomar las oportunidades sin dudar, porque hay algo que dice que no es que se te fue la oportunidad, simplemente alguien mejor la tomó, así que siempre hay que estar al pendiente de eso. Gracias por haberme acompañado en este viaje musical donde los 80s, 90s y más se mezclaron con datos que nos hacen decir wow. Aparte, yo siempre digo, ojalá que algún dato que te haya dicho en algún reunión digas, yo lo escuché con Pilar Pérez, estaría súper padre. Muchísimas gracias por permitirme acompañarte, gracias por permitirme estar contigo durante estas 4 horas y quiero mandarle un saludo muy, muy grande a Mario Lozano. Gracias, Mario, por escuchar, te lo agradezco infinitamente y por tus mensajes. Recuerda que conmigo el tiempo suena mejor. Te voy a dejar hoy es jueves de Old School con Arturo López Gavito y Mario Lafontaine. Más tarde con mi queridísimo Diego Suárez y talentosísimo Diego Suárez. Así que mañana tú y yo tenemos una cita en punto de las 3 de la tarde. Insisto, recuerda que conmigo el tiempo se suena mejor. Muy, muy buenas noches, Querétaro.

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3: 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Vamos muy lentos en Boulevard Bernardo Quintana entre Avenida Corregidora y Cerro Blanco. Y te encuentras con asentamientos en Avenida Cimatario entre Carretera 57 y Avenida Luis Vega y Monroy. 26 grados y esperamos una temperatura mínima de 12 grados. 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
2: La música, la chacotería y el amor por el baile encuentran en Old School su punto de florecimiento. Le damos la bienvenida a toda la cadena Mix y a nuestros oyentes en iHeartRadio a este programa que es la edición número 134 y el maestro del baile, de la música y del amor se llama Mario Lafontaine.
3: Señor director, vengo feliz.

Es como el Liza Minnelli borracho en el estudio 54. Todavía traigo aquí mi penacho de la fiesta de ayer. Y dispuesto a gozar y a bailar con todos. Vámonos con esta canción sasa de los 70 que se llama Deputy of Love.

0: La llamaban en México el diputado del amor en 1979, era la manera fácil de traducirla, pero realmente es el alguacil del amor, socio. Una persona que estaba detrás de todos los incautos que podían caer en sus redes y los metía en su cárcel de sexualidad y de pasión.
1: Y ya dentro de la cárcel le salía el Boogeyman, que el Boogeyman sí daba miedito, pero bueno, en esta versión no. Esta es una canción increíble de Casey and the Sunshine Band, que habla de el Boogeyman, pero no sé exactamente si se refiere al coco o se refiere al hombre que bailaba con ella.
0: No, se refiere a quien le administraba el pedido del super socio.
1: Ah, bueno, pues entonces que venga y que me surta la despensa. Con ustedes, I'm your Boogeyman.

0: Honrando el legado de la música disco de 1976, acabamos de escuchar I'm Your Boogeyman con Casey and the Sunshine Band. Apenas estamos abriendo las puertas de la vieja escuela en su edición número 134. No se muevan de donde están porque vamos a regresar con el túnel del tiempo.
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3: Seteando todos los controles de este túnel del tiempo, vamos a viajar al año 2003, mi querido socio Mario Lafontaine. Dime si tienes visualizado el punto donde vamos a aterrizar.
4: Sí, vamos a llegar exactamente a un antro que está en Bosques de las Lomas, que se dedica a poner música pop alternativa.
3: Ah, y aquí se estrenó lo que fue en su momento Coldplay con su primer álbum Parachutes, pero después regresarían en el 2002 con una obra maestra también, mi querido socio.
4: Una canción que tiene un riff memorable que todos tenemos en la cabeza y que además era muy sentida, porque recordemos que Coldplay tiene las canciones más sentidas de todo el pop. Increíble pieza.
3: De aquel álbum titulado A Rush of Blood to the Head, vamos a escuchar Clocks.

0: Esto es el túnel del tiempo dentro de Old School, programa 134, y acabamos de escuchar Clocks de Coldplay cuando estamos hablando del año 2003. A pesar de que Rush of Blood to the Head fue editado en el 2002, todas las canciones hicieron del año 2003 el año absoluto de consolidación para esta grandiosa banda de pop alternativo en su momento llamada Coldplay.
1: Y seguimos aquí en el Mamucos Bar, y ahora entramos con esta banda que venía de los 80, pero aquí logró un revival tremendo con esta canción que utiliza un sampler de otro himno absoluto de Hall & Oates que todos recordamos, y me refiero a este disco Home, que fue lanzado en el 2003 también, de Simply Red, esta agrupación escocesa que amamos a Mick Hucknall, no tanto ahora que se la pasa muy figuroso en las redes, pero estos eran los buenos tiempos. Sunrise con Simply Red.

0: éxito de esta agrupación británica socio no escocesa llamada Simply Red, eso fue Sunrise.
1: Ah, es que como yo juego con falda, creo que todo el mundo usa falda.
0: No, pues bueno, el León cree que todos son de su condición.
1: Pero bueno, me voy a ir ahora con los emos y con los happy punks gringos, con esta canción que presentaba Blink 182, que es un cambio también de sonido, porque ya no estaban ni agresivos ni nada, aquí se convirtieron como en baladistas medio fresucones.
0: Bastante fresa, socio, pero una canción muy hermosa. Vamos a recordarlos con este éxito del año 2003 que se llama I Miss You.

0: 182, uno de esos grupos, socio, que no sé si eran buenos o malos. ¿Tú qué opinas?
1: A mí no me gustan mucho, pero esta canción sí me parece buena y definitivamente sí fueron grandes vendedores e importantes para el principio.
0: Pero yo creo que no, trascendieron, así que digas, mira qué grupazo, Blink 182 está en el panteón del rock, ¿no?
1: El happy punk y el emo y todo eso como que no llegó más lejos.
0: I Miss You se identificó con muchos jóvenes de esa época que hoy ya son adultos sin rumbo.
1: Señores punk, diría una amiga que trabaja por acá.
0: Bueno, socio, ¿y con qué vamos a seguir?
1: Bueno, pues ahora esta canción que es como un pasito para acá, un pasito para allá, un poquito por aquí, un poquito por allá. Y bueno, me refiero a Santana, que presentaba nuevamente un disco muy exitoso después de haberse llevado las palmas y la gloria absoluta con aquel Supernatural. Pero aquí en este disco tenía una cantante invitada y esta canción que es una delicia, que verdaderamente incita a sacar el coctelito y a empezar el chupe.
0: Este es el juego del amor, incluidas las vocales de una dama totalmente desaparecida que en su momento figuró por esta canción llamada Michelle Branch.

0: Kind of Love con Santana y Michelle Branch, un éxito importante en el 2003. Y seguimos con un cover de una canción de una banda que yo amaba, la original. Me refiero a Talk Talk de Mark Hollis, que hicieron discos importantísimos también con una neopsicodelia. Pero esta versión también triunfó, y me refiero a la guapísima, en aquel entonces más todavía, Gwen Stefani, un fashion statement importante dentro de la música, con No Doubt. Y esta canción, pues tú también la bailaste, ¿no, socio?
1: Es correcto, mi socio, y apareció como la única canción original de su álbum de éxitos, editado también en el año 2002, pero muy popular en el 2003. Vamos a recordar.

0: de las canciones más populares de No Doubt, pero en verdad su último éxito, escuchamos It's My Life, cuando dentro del túnel del tiempo estamos visitando el año 2003 en esto que es Old School de toda la cadena Mix.
1: Y ahora vamos con esta banda neoyorquina que presentaba su segundo disco llamado Room on Fire, y bueno, me hace sentir como rarotonga, socio, porque a eso de hazme tuya cada martes, como los martes de Old School, y además en el mundo de la selva, porque se llama Reptilia y trata de eso que los insectos transmiten a los humanos, que es la vida ancestral.
0: ¿Y eso en dónde o qué?
1: Pues eso dice la letra, que a eso se refiere según Julián Casablancas.
0: No, yo creo que hay muchos insectos que lo que hacen es afectarle al cuerpo de manera espantosa.
1: Pero yo sí dejaba que el insecto de Casablancas entrara en mí. Así es que con ustedes escuchemos esta maravilla que se llama Reptilia con The Strokes.

0: Cerramos esta visita de Old School al túnel del tiempo en el año 2003 con Reptilia de los Strokes. Muy buena canción, socio, muy buena.
1: Muy bueno, muy buen año, muy buenas cosas y todos éramos muy felices. Seguimos felices porque fíjate que de regreso los amantucos nos van a llevar ahora a conocer a sus mamacitas.
0: Ah, qué bonito el cine de las madres. Volvemos en un momento a música y cine dentro de Old School
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0: Y eso sí, estás llegando justo en el momento en el que estoy haciendo palomitas caseras.
1: Ay, qué rico, socio. Espero que sean sin grasa, porque yo no, la grasa pues, nada más la porto.
0: No, pero no hay manera en que hagas palomitas si estas no están fritas. O sea, tú necesitas el aceite para poderlo hacer.
1: Es que yo pensé que con tus inventos de gran chef que eres, habías logrado unas palomitas que eran grasosas.
0: En esta ocasión es imposible hacerlo, no por ahora. Luego, si le pones aderezos o le pones algún tipo de salsa o una cosa así, es cuando ya se pone peor el platillo.
1: Bueno, pero sí nos vamos a dedicar a lo grasoso, porque vamos a hablarles de una película interesantísima de John Waters, que es uno de mis cineastas favoritos, que hizo una película conocida como Mamá es una asesina, Serial Mom, la cual presenta a Kathleen Turner en una bizarrísima comedia, la cual ella se convierte de mamá en asesina, pero todo lo hace debajo del agua, por supuesto.
0: ¿Y con de qué año es esta película?
1: Esta película es original del 89, fíjate. Ajá. Del 89, y bueno, lo interesante de la película es que te convierte en un tono completamente irónico, completamente un humor negro, irónico, como acostumbra John Waters. Sabes que le encanta lo irruptor.
0: No sé qué tenía que hacer la música de Barry Manilow aquí, pero vamos a recordarlo. Esto lo dejó grabado Barry Manilow en 1976 con la primera colaboración que hiciera con Clive Davis, el entonces presidente de Arista Records. Un éxito de la FM en sus primeros esplendores. Vamos a escuchar Daybreak.

0: Uno de los primeros éxitos de Barry Manilow en la radio FM de México. Escuchamos Daybreak, uno de los importantes, muy importantes cantautores norteamericanos, socios, que lamentablemente, bueno, solamente se recuerdan Old School y ya.
1: Sí, desgraciadamente, porque fue una especie de nuevo ver Bacara. Hoy en día hace covers bastante ridículos y cosas medio feitas, pero
0: ella
1: bueno.
0: Ya está grande.
1: Ya está bien. Viejito.
0: Y apiádate bueno. de las personas de la tercera edad, socio.
1: Bueno,
0: ahí, pues. Como dirían algunos, como bebés te verás.
1: Bueno, estoy a 2 añitos de estar por ahí, así es que bienvenido a los viejecillos locos. Y fíjate, socio, que acabo de ver la película que marcó mi vida este año, mi película favorita del 2023. Esta es una película francesa que se llama Beau tiene miedo. No sé si lo estoy pronunciando correctamente, pero lo que sí te puedo decir es que está Joaquín Phoenix, que es mi actor favorito, y hace un papel increíble. Es una película kafkiana, un encuentro de un hombre que tiene que ir a ver a su madre, que le avisan que murió y no puede llegar por una serie de eventos que suceden en un Nueva York caótico. Increíble la película, muy densa, dura 3 horas. Yo no sé por qué hoy en día las películas tienen que durar 3 horas.
0: Yo tampoco, pero les encanta a los directores hacerlas tan largas.
1: Y aquí tocan varias piezas importantes, pero el tema favorito de la mamá, que es Patti LuPone, esta gran estrella de Broadway que hace un papel increíble, es esta canción que amamos nosotros, que nos recuerda a nuestra vida familiar, a nuestros hermanos, a nuestro entorno, del grupo Breath. Se llama Everything I Own.
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0: Inconfundible y muy, muy importante la voz de David Gates, quien era el vocalista de la agrupación norteamericana Bread. Acabamos de escuchar una de sus muchas baladas que impactaron fuertemente en México, Everything I Own, incluida la última película de Joaquin Phoenix llamada Vie. ¿Es así, no?
1: Exactamente.
0: Muy bien.
1: Y para terminar esta trilogía de películas sobre mamás, nos vamos con una mamá hotelera que trabaja en las Islas Griegas, que es la grandísima.
0: ¿Cómo?
1: Una mamá hotelera me refiero a que trabajaba en un hotel.
0: Ah, pues muy bien.
1: Ah, son otra cosa, ¿verdad?
0: Bien, pero no, por la señora, no. Bien por la señora dedicada.
1: Doña Meryl Streep, que bueno, es una agrupación que a ti te choca,
0: ay,
1: pero pues
0: brutal.
1: Bueno, estamos obligados a ponerla porque sí fue un hit tremendo.
0: ¿Por qué le gustará tanto ABBA a la gente?
1: Porque es el grupo insignia de las señoras locochonas.
0: Estoy de acuerdo.
1: ¿De verdad?
0: Es una realidad, claro.
1: Pues de esa película llamada Mamma Mía les presentamos Take a Chance on Me con ABBA.

0: Era 1977 y en las primeras discotecas de México, las señoras locochonas tomaban la pista por asalto con esta canción llamada Take a Chance on Me de ABBA, perteneciente también a la banda sonora que se hiciera después de la obra conceptual de Londres. Mamma mía, qué cosa más espantosa.
1: Del 2008, y bueno, esa no te la puse con Meryl Streep, no, porque no, esta era la versión decente.
0: No me hagas eso. Bueno, vámonos ya de este cine, vámonos a escuchar otras cosas dentro de esta vieja escuela.
1: ¿Por qué no escuchamos a los primeros y los últimos de regreso?
0: Venga, no se van de dónde están y permita que la radio los sorprenda
1: con los primeros y los últimos.
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15: Llegamos a este punto dentro de la vieja escuela en el cual tenemos que saludar con amor, cariño y respeto a todas las estaciones que se unen a través de la cadena Mix para escucharnos, mi querido socio. Llegamos a 12 maravillosas ciudades de esta República Mexicana y te veo a ti como si no pasara nada.
16: No, 12 mil besos y abrazos a esas hermosas ciudades y qué felicidad que nos escuchen en nuestra bella República.
15: Y además hay varias playas, incluyendo también Acapulco, por ejemplo, ¿no?
16: ¿Acapulco? Donde,
15: claro.
16: Sí, bueno, lo que no ha hecho uno en Acapulco.
15: Y donde en un momento dado también llegan los Spring Breakers de los Estados Unidos y utilizan esta canción como himno de destrozo.
16: Esta canción de una agrupación estadounidense que viene de su disco Hooray for Boobies, ya con eso lo dije todo.
15: Que vivan los senos.
16: Exacto, se llama The Bad Touch, pero también podía ser The Bad Taste. Fue una canción que sonó muchísimo, fue un éxito importante, medio eurodisco, medio dance pop, que se hizo muy famoso el video. ¿Te acuerdas que salen disfrazados como de changuitos? Una cosa.
15: Claro, porque extraña. Emulan a la copulación como le harían los animales, es lo que dice.
16: Ah, pues que
15: hagámoslo como lo hacen en el Discovery Channel.
16: Pues su único hit del 99, esto es The Bath Touch con Bloodhound Gang.
17: Well now, we call this the act of mating, but there are several other very important differences between human beings and animals that you should know about.

0: perla musical fue grabada en 1999 de la Sapor Bloodhound Gang, The Bad Touch. Ellos seguramente, mis socios, no habían escuchado el baile del perrito de Wilfrido Vargas todavía, ¿verdad?
1: El baile del perrito, la mamá del reggaetón y del perreo y de muchísimas cosas.
0: Y luego el baile del mono, ¿te acuerdas?
1: Y luego la del gorila que cantaba, una españolita que cantaba una
0: todas
1: canción.
0: Todas esas canciones dedicadas también al reino animal, a la fauna. A la fauna ardiente y copuladora.
1: Pero bueno, dejemos ese mundo tan perverso de esas cosas que hacía The Bloodhound Gang para entrar con una artista norteamericana, la reina de la música cristiana contemporánea, que en algún momento giró hacia el pop y logró un éxito mayor. Me refiero a Amy Lee Grant, esta compositora estadounidense de country, de folk, y que realmente su música se dedica más al asunto religioso. Pero aquí se ganó el Grammy con esta canción que fue uno de sus primeros éxitos. Es una canción hermosa del 91 y socio es perfecta para el rumanco.
0: Baby, baby, Amy Grant.

0: una canción fácilmente olvidable de los años 90 que hemos resucitado aquí dentro de la vieja escuela. 1991, Baby Baby con Amy Grant. Y mi socio, ¿qué te parece si pasamos a algo aún más interesante? Música más del ayer, que nos evoque cosas apasionadas, interesantes,
1: de
0: buenas.
1: De un gran productor. Fíjate que revisando, socio, hemos incluido a grandes productores y nos faltaba este, que es un productor sazo, así es que de regreso les tenemos las grandes de un genio de la música.
0: Si no saben ustedes quién es Steve Lillywhite, nosotros se los vamos a decir, permitiendo que la radio lo sorprenda.
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3: Y empezamos esta sección de la vieja escuela dedicada en esta ocasión a un gran productor de origen británico llamado Steve Lillywhite, creador de un sinnúmero de éxitos, muchos de los cuales ustedes van a poder escuchar solamente en este espacio.
4: Inició su carrera en el 77 y esta incluye más de 500 grabaciones para artistas del tamaño de los Killers, de los Talking Heads, de XTC, de David Byrne, de Six and the Banshees, Simple Minds, Tino Casal y ya recientemente Juanes.
3: Qué barbaridad, eso es lo que no debió haber hecho, sucio.
4: Pero bueno, money.
3: No, pero y si hubiera trascendido me parece increíble, ¿no? Pero qué triste que Steve Lillywhite te produzca una canción y ni aún así.
4: Pues bueno, es que Juan es este...
3: Bueno, no importa, vámonos a 1983. El álbum se llamaba War y fue producido enteramente por Steve Lillywhite. Evidentemente esto es U2 con New Year's Day.

0: La producción de Steve Lillywhite redefinió el sonido de U2 y le dio sus dos primeros grandes éxitos, primeramente Sunday Bloody Sunday y New Year's Day, que se convirtieron en absolutos clásicos del rock, mi socio.
1: Con un sonido New Wave muy importante que cambió por completo todo. Y bueno, ha trabajado muchas veces con U2, tiene muchos éxitos con U2. Y nos vamos con una agrupación escocesa que lo hacen orgullosamente saber en esta canción, que se llama In a Big Country, de su disco debut, The Crossing. Me refiero a Big Country y esto que se llama, como ya les dije,

0: Canción de Steve Lillywhite para esta agrupación escocesa y su único éxito de 1983. Y ahora nos vamos con los Rolling Stones, socio, a cuya música también le metió mano y de la buena Steve Lillywhite.
1: Exactamente, para su disco Dirty Work, que no era el mejor trato que tenían en ese momento Jagger y Richards, tenían muchas broncas, hicieron un cover de esta canción original de los 60 para una banda de soul, para un dúo que se llamaban Bobby Earl, y aquí cobra otras dimensiones y se convierte

0: Desde 1986, la producción de Steve Lillywhite para los Rolling Stones, Harlem Shuffle. Y nos vamos ahora hasta 1980 en un disco muy complicado, como fueron todos los primeros de Peter Gabriel. Pero este fue el número 3, mi socio, donde se veía que la cara simplemente se le estaba, pues literalmente derritiendo a raíz de un efecto creado por el diseñador y el concepto del disco.
1: Increíble la portada, increíble el contenido. Tenía varios éxitos, todos creados por este señor Lillywhite. Y ahí venían los coros de Kate Bush, una Kate Bush muy joven que comenzó con Peter Gabriel, como bien sabemos. Y esta es una canción que logró colarse en las listas, que todos conocen y que es una hermosura, que se llama Games Without Frontiers.

0: produjo a Peter Gabriel y lo hizo de manera increíble, especialmente con Games Without Frontiers en su tercer álbum de 1980.
1: Y ahora pasamos al mundo de lo indie, ya que es uno de los grandes reyes del rock alternativo. Me refiero a Morrissey, quien también trabajó con este genio. Y en este disco, Vauxhall and I, que es uno de mis favoritos, viene esta canción que, bueno, a mí me sucede muy seguido. Mientras más me ignoras, más me acerco.
0: O sea que eres perseverante, mi socio.
1: Pues al principio, después de un añito ya dices, no pasó nada, pues ya no pasó, pero eso no lo decía Morrissey. Esto es The More You Ignore Me, The Closer I Get. 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

0: Era el nombre de ese álbum producido por Steve Lillywhite para Morrissey, y escuchamos The More You Ignore Me, The Closer I Get. Y siguiendo en este ámbito, mi socio del Britpop, vámonos hasta 1990, un poco más atrás,
1: con una banda One Hit Wonder que logró un éxito tremendo con esta canción. Estos artistas, pues bueno, tuvieron otros discos, pero realmente este es el más importante, el sencillo por el que se les recuerda. Me refiero a los LAs y esta canción que se llama There She Goes.

0: Trashy Goes, a cargo de The BLAs, una agrupación británica bastante efímera de un solo éxito, pero que fue producida por Steve Lillywhite, a quien le hemos estado dedicando prácticamente todo este bloque de las grandes.
1: Así es, querido socio, y para cerrar nos vamos con una canción importantísima de la inmensa Joni Mitchell, esta canción que originalmente fue lanzada en el año 70 en el disco Ladies of the Canyon, y que hay varias versiones, pero la versión más interesante es esta que hicieron este grupo, que también tuvo su momento, también sonó mucho, y aquí se hacen acompañar de Vanessa Carlton. Es una banda que tú conoces muy bien.
0: Vamos a escuchar.

0: Big Yellow Taxi con los Counting Crows, perteneciente a una película y también a un disco de grandes éxitos, y sí se convirtió en un éxito. Y definitivamente en la New Wave es muy importante la presencia de Steve Lillywhite, gran productor que viene desde Ultravox, desde Sioux en sus inicios, hasta llegar a, ya mencionamos a ese artista que ya no voy a mencionar.
1: No, bueno, esa canción fue del año 2002, donde ya también se empezó a extinguir la genialidad.
0: Sí, la verdad es que sí, pero bueno, fíjate que yo mientras más viejito me hago, más onda encuentro.
1: ¿Por qué?
0: Pues porque...
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1: Auditorio de toda la cadena Mix y de Old School, tenemos para presentarles tres canciones muy interesantes que no necesariamente superan a las versiones originales, pero son bastante buenas para escuchar. Y nos vamos hasta el mes de septiembre de 1989, cuando el músico norteamericano Billy Joel edita la canción We Didn't Start the Fire, que sería el preludio a su álbum llamado Stormfront. Fue algo sumamente exitoso. Y lo interesante es que esta canción hablaba de los eventos sociales, deportivos, también artísticos, vividos por Billy Joel entre 1948 y 1989.
0: Y este es el octavo álbum de la banda norteamericana Fall Out Boy, lanzado en marzo de este año, que incluye del 89 en adelante, y los eventos que se mencionan bien son muy variados. Socio incluye a Harry Potter, a Michael Jackson, a Meghan Markle, a la guerra en Afganistán, a YouTube, a la muerte de MTV, a Goods of 99, a Bush, a muchas cosas muy muy importantes. Entonces escuchen esta versión, que es sumamente interesante el concepto y no hace más que poner en alto la obra del inmenso Billy Joel.
1: La continuación del storytelling de We Didn't Start the Fire, esta es la nueva versión con Fall Out Boy.

0: La continuación de la historia de We Didn't Start the Fire, realizada por Fall Out Boy del año 2023. Y ahora nos vamos con una canción aparecida en el 2020 por los creadores de uno de los iniciadores del grunge, llamado del pop grunge en su momento, los 90, una agrupación norteamericana llamada Collective Soul, que fueron recordados por la canción de Shine, socio, ¿te acuerdas?
1: Sí, y aquí presentan un EP especialmente lanzado para el Record Store Day del 2020, y incluyen esta belleza que originalmente venía en el disco Document de R.E.M., esta canción que se llama The One I Love. Escuchen qué delicia absoluta. Con ustedes, Collective Soul.

0: original de R.E.M. y traída al siglo XXI por Collective Soul en una especie de regrabación, un tributo. Eso fue The One I Love.
1: Y nos vamos con otra banda de culto total, Placebo, quienes después de más de 10 años lanzan un nuevo disco en el 2022, un disco de material que contiene algunos covers, y ahí viene esta canción icónica de Tears for Fears de su disco Songs from the Big Chair, que es un himno generacional absoluto, una maravilla.
0: Lo que me gusta mucho, mis socios, es que puedes escuchar esta voz diferente del cantante de Placebo, que la verdad es que la canción la llena de energía, le vuelve a inyectar un vigor absoluto y nos la presentan ahora.
1: Así es, Brian Molko, pues definitivamente influido por Bowie, pero ha seguido una carrera interesante. Y para muestra, aquí está Sha.

0: me entrego todo sin querer.
1: Pocas cosas son tan ciertas como el amor de una madre.
0: Y el hecho de que este programa ha llegado a su feliz término.
1: Agradecemos eternamente que nos hayan escuchado y prometemos hacer una mucho mejor vieja escuela para la semana entrante.
0: Esta edición ha sido producida por Diego Edelforo de la Vega Macías
1: y Javier Chapingo Moctezuma Gorgonzola de la Croix.
0: Nos escuchamos plenos y felices, no sin antes aclarar que el querer pronto puede acabar y el amor no conoce el final.
1: Pero lo guapo se lleva en la billetera. ¡Chao, chao!
0: ¿Qué prefieres, lana o carita?
1: Lana, lana.
0: Es que la vida está muy carita.
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3: Muy buenas noches, Querétaro, soy Diego Suárez y escucha 106.5 Mix, 80s, 90s y más. 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

0: Acaba de sonar I Will Always Love You, una canción de Whitney Houston del año de 1991, aquí en 106.5 Mix, 80s, 90s y más. Y probablemente no me vayas a creer esto, pero es completamente cierto. Y hasta yo me sorprendí porque Dolly Parton reveló que Elvis Presley estuvo a punto de grabar esta canción que acabas de escuchar, I Will Always Love You. Pero el acuerdo nunca se concretó porque el representante del cantante, Colonel Tom Parker, exigía quedarse con el 50% de los derechos de publicación de la canción. Aunque Parton soñaba con escuchar a Elvis interpretar esta canción y que incluso lloró toda la noche tras rechazar la propuesta, decidió conservar los derechos de autor, a una decisión que años después resultó crucial cuando Whitney Houston llegó para volverlo un éxito mundial. ¿Qué te parece? ¿Te hubiera gustado escucharla con Elvis Presley? La verdad suena bastante interesante y a mí sí me hubiera gustado mucho escuchar su versión. Soy Diego Suárez y sigue disfrutando de 106.5 Mix, 80s, 90s y más.
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0: disfrutamos este rolón de ABBA con Dancing Queen, una canción del año de 1976, aquí en 106.5 Mix, 80s, 90s y más. Y fíjate que en un día como hoy, pero del año de 1979, Elton John hizo historia al ofrecer el primero de 8 conciertos en la entonces Unión Soviética, ahí en plena Guerra Fría. Y es que el cantante británico se convirtió en uno de los primeros músicos occidentales en llevar su espectáculo al otro lado del llamado telón de acero, en una gira que llamó la atención del mundo entero. Y estas presentaciones en Moscú no solo fueron un éxito musical, sino que también representaron un pequeño pero simbólico acercamiento cultural de Occidente a un lugar que estaba todavía complicado por la Guerra Fría. ¿Qué te parece? Soy Diego Suárez y sigue disfrutando de 106.5 Mix, 80s, 90s y más.
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Coldplay con The Scientist, una canción del año 2002 en 106.5 Mix, 80s, 90s y más. Y fíjate que en un día como hoy, pero de 1997, veía la luz OK Computer de Radiohead, considerado por muchos uno de los discos más importantes e influyentes en la historia del rock, con canciones como Paranoid Android, Karma Police y No Surprises. Este álbum redefinió el sonido alternativo de finales de los 90 y convirtió a la banda británica en un referente absoluto de la música contemporánea.

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2: Ya arrancamos esta última hora con música continua en 106.5 Mix 80s 90s y más. Soy Diego Suárez y recuerda que puedes seguirnos en nuestras redes sociales como Mix MX Oficial y Diego-SRZ para que estemos siempre conectados al tanto de todas las cosas que están sucediendo. Y por supuesto, ya arrancamos con la música. Esto es Queen con We Are the Champions en 106.5 Mix 80s 90s y más.

Acabamos de escuchar este rolón de Pharrell Williams con su tema Happy. Y es que recordamos que en un día como hoy, pero del año 2010, aparecería Inner Speaker, este álbum debut de Tame Impala, proyecto liderado por Kevin Parker, en un disco que se convirtió rápidamente en una referencia del rock psicodélico moderno gracias a su mezcla de guitarras envolventes, sonidos vintage y esta producción experimental que llegó a conmocionar a más de uno. Temas como Solitude is Bliss y Lucidity marcaron el inicio de toda una propuesta influyente e innovadora de la música alternativa de la última década. Seguimos en esta hora de música continua y estamos escuchando a Shaggy con Angel, una canción del año 2001 en 106.5 Mix.

suena Bring Me To Life de Evanescence, una canción del año 2003 en 106.5 Mix, 80s, 90s y más. Y recordamos que una de las grandes bandas de todos los tiempos, Queen, que en un día como hoy, pero del año de 1982, estaría publicando Hot Space, un disco bastante diferente a todo lo que la banda había hecho hasta ese entonces. Grabado en los Mountain Studios de Montreux, en Suiza, y producido junto a Reinhold Mack, este álbum apostó por sonidos más cercanos al funk, al dance y al pop, dejando en segundo plano el rock clásico que había convertido a Queen en una de las bandas más grandes del mundo, con temas como Under Pressure del mítico dueto con David Bowie, además de canciones como Back Chat y Put Out the Fire. Aunque este disco dividió a la crítica y a fans en su momento por su giro más comercial y bailable, con el tiempo se ha reivindicado como uno de los trabajos más arriesgados y adelantados de la banda, y sigue sonando buena música aquí en 106.5 Mix con esa rola de Under Pressure que tanto, tanto nos encanta. Seguimos en esta hora de música continua, ya estamos escuchando Games People Play, una canción del año de 1994 de Inner Circle en 106.5 Mix, 80s, 90s.

The Doors con Roadhouse Blues en 106.5 Mix, 80s, 90s y más. Y con esta rola yo me despido. Muchísimas gracias por permitirme ser su copiloto de confianza, poniendo buena música y acompañándolos durante esta noche. Gracias de verdad. Espero que se la hayan pasado muy bien y que si sigues trabajando todavía al volante, que se te haga leve. Yo te dejo con buena música. Ya está sonando Tears in Heaven de Eric Clapton en 106.5 Mix, 80s, 90s y más. Pásala bonito y bonita noche, Querétaro.

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4: Nora. Todo gracias a que un ave se comió su fruto. Y no estamos hablando de distancias cortas. Las aves migratorias pueden transportar semillas más de 300 kilómetros, incluso entre continentes. Cruzan océanos con semillas adheridas al plumaje o en su sistema digestivo, colonizando islas remotas que jamás tendrían vegetación sin ellas. Las aves residentes y migratorias trabajan en equipo. Las locales, que viven todo el año en el mismo lugar, mantienen un flujo constante de semillas, regenerando la vegetación cercana. Mientras tanto, las migratorias actúan como mensajeras entre regiones, conectando poblaciones vegetales separadas por cientos de kilómetros. Pero esto no es casualidad. Es una alianza evolutiva de millones de años. Las plantas desarrollaron frutos jugosos y coloridos como pago por el servicio de taxi. Las aves obtienen nutrientes de la pulpa y las semillas viajan gratis en su sistema digestivo, hasta ser excretadas lejos del árbol madre. Pero el cambio climático está rompiendo este pacto milenario. Las aves migratorias están desplazando sus rutas hacia zonas más frías, lo que desconecta los ciclos reproductivos de muchas plantas. El ritmo de migración ya no coincide con la maduración de los frutos, y sin aves, muchos bosques no pueden regenerarse. Sabemos todo esto. Antes se capturaban aves con redes de niebla para analizar sus heces. Pero ahora usamos códigos de barras de ADN. Analizamos pequeños restos genéticos en sus heces y listo. Sabemos exactamente qué semillas transportó cada ave. Ciencia molecular al servicio de la conservación. Entonces, cada ave que ves no es solo un animal bonito que canta. Es arquitecta de bosques, sembradora de carbono, conectora de ecosistemas. Su desaparición implicaría la pérdida de miles de interacciones ecológicas que sostienen la vida en los trópicos. Conservar aves es conservar bosques, es proteger el almacenamiento de carbono, es garantizar que las plantas puedan adaptarse al cambio climático buscando nuevos hábitats. Porque sin aves sembradoras, los árboles no pueden cruzar montañas, ni ríos, ni campos. Se quedan inmóviles, esperando un vuelo que quizás nunca llegue. Con información del portal Una Mirada a la Ciencia. Les saluda Mónica Genis.
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0: 6 en punto, panorama informativo 88.9, información que sirve. Yo soy Alejandro Villalbazo en X, TikTok, arroba Villalbazo 13. Es viernes 22 de mayo. Iñaki Manero, ¿cómo estás, Iñaki?
1: ¿Cómo estás, Alex Villalbazo, Alex Cervantes, amigos de la República Mexicana de todas partes por iHeartRadio? Gracias por despertar en panorama y en viernes.
0: Los mensajitos en el WhatsApp 5580-255-889, que las lluvias van a empezar temprano, que por ahí de las 2 de la tarde, por lo menos en el Valle de México, es lo que marca el meteorológico. Por ahí el nubladito a lo largo de la mañana y luego la lluvia sigue aquí.
1: Correcto, a partir de las 2 de la tarde está pronosticado un 10% de posibilidad de lluvia para completar un 45% para el día de hoy. Ese va a ser el pronóstico. Y a partir, te digo, de las 2 de la tarde ya empezó a nublarse. Medios nublados por ahí de las 11 de la mañana. Y de acuerdo con las máximas, no vamos a pasar de los 24 grados.
0: Y ahorita el termómetro está marcando los 14 graditos. Ya estaremos platicando en un rato el recorrido por la República Mexicana, el clima y la de 8, cómo vamos a estar a lo largo y ancho del país. Y también vamos a platicar al rato del primer partido de la final, que alguien le avise a los Pumas que esto se gana, porque hay que ganar, no, ya no vale la posición en la tabla, y aquí.
1: Pero pues un aburridísimo empate, ¿no? ¿O qué?
0: Pues emocionante del lado de Cruz Azul, aburridísimo. ¿Sí? Del lado de Pumas.
1: Sí, yo
0: Cruz
1: creo
0: Azul
1: que
0: por lo menos tuvo 5 de gol, los Pumas nada, la estrella de los Pumas es el portero, o sea, un desastre los Pumas ayer en el estadio, ¿no? Encerrarse, hay que no les metan un golecito y al final le resultó, finalmente como estrategia, sí, le resultó.
1: Funcionó, sí, funcionó, hicieron su partido, vamos a ver en el de vuelta, porque con la localía, aunque realmente Cruz Azul puede jugar como local en los dos partidos, ¿no? Al jugar en Ciudad de México, pues tiene sus seguidores, ya seguro, lo mismo Pumas, entonces eso también cambia un poquito la perspectiva, ¿no?
0: Fíjate que ayer sí era totalmente azul el estadio, totalmente, había ahí un huequito en la tribuna, en una de las cabeceras, en la parte más alta, ahí estaba ubicada la gente de la Rebel, ¿no? Sí. Era lo que se identificaba un poco. Y sí, había bastante gente de Pumas, pero en cuanto ya a la tribuna, eso me gustó porque muy muy mezclados, ¿no? Los de Pumas, los de Cruz Azul, y por lo menos en la zona donde yo alcanzaba a ver, pues sin broncas, o sea, sin problemas, sin mayor apasionamiento por el resultado.
1: Ay, qué bueno, y ayer lo platicábamos, ¿no? Que si lo del alcoholímetro, que si no, que si, ¿no? Tomarle la temperatura etílica a la gente, pero creo que ayer fue saldo blanco por parte del aficionado.
0: De acuerdo, no hubo alcoholímetro, alcoholímetro a las puertas del Estadio Azul, porque ayer se volvió a pintar de azul. Ya estaremos platicando de eso y más. Tráfico, clima, cada 15 minutos. Mónica Villalobos.
2: Alejandro, gracias. Muy buenos días. Les recuerdo la operación de los carriles reversibles del circuito interior entre La Raza y Leibnitz en un horario de 6:30 a 9 de la mañana y desde Marina Nacional hasta La Raza de 5 de la tarde a 8 de la noche. En unos minutos, más información.
1: Muchas gracias, Moni. Vámonos con el panorama nacional. Familiares de Blanca Adriana Vázquez Montiel, la mujer que desapareció después de acudir a una cirugía a una clínica de medicina estética. Y esto te lo platicábamos ayer al mediodía por parte de nuestros compañeros de Puebla. Confirmaron su muerte tras viajar al estado de Tlaxcala a identificar el cuerpo de Adriana, el cual fue localizado en una zanja de la colonia Santiago, en el municipio de Atlatzayanca. Hasta el momento continúan prófugos la presunta cirujana Diana Palafox y su hijo, Carlos Quesada. La presidenta de México informó que se acordó continuar la colaboración conjunta México-Estados Unidos en el marco de respeto de nuestros países, dice la presidenta, luego de reunirse en Palacio Nacional con Mark Wayne, el secretario del Departamento de Seguridad Interior de los Estados Unidos. En la reunión también participaron la Secretaría de Gobernación, con su secretaria Rosa Isela Rodríguez, que por cierto llegó tarde y llegó en moto, el secretario de Seguridad Omar García Harfuch, el secretario de la Defensa Nacional General Ricardo Trevilla Trejo y el secretario de Marina Almirante Raimundo Pedro Morales Ángeles, una reunión de suma importancia. Y ayer jueves el Congreso de Ciudad de México avaló la reforma a la Ley de Educación Capitalina, con la cual se busca regular el uso de teléfonos celulares en escuelas de educación básica en la capital del país en horario escolar. El dictamen no prohíbe de manera absoluta los teléfonos móviles, los teléfonos celulares, y elimina cualquier enfoque punitivo o de sanción automática, pero los niños ya no se pueden estar distrayendo con los celulares en las escuelas en Ciudad de México. Piden a la Fiscalía General de la República que se sume a la investigación del homicidio de los dos colaboradores de Clara Brugada, que ya cumplieron un año y no sabemos quién fue el que dio la orden. Joana Flores.
3: Revela la jefa de gobierno Clara Brugada que ha solicitado la intervención de la Fiscalía General de la República en la investigación que se lleva a cabo por el doble crimen de sus colaboradores Jimena Guzmán y José Muñoz. La mandataria local explicó que actualmente el gobierno federal ya participa en las indagatorias mediante la Secretaría de Seguridad y Protección Ciudadana.
4: Nosotros ya solicitamos a la Fiscalía General de la República, por un lado, que intervenga en la investigación. De hecho, hay algunos temas que ya están atendiéndolos. Y por otro lado, el gobierno federal está ya participando en la investigación.
3: Para 88.9 Noticias, Joana Flores.
1: Recuerda que en nuestra página www.889noticias.mx encuentras más sobre este y otros temas de tu interés. Ya hay avances en el caso de la agresión contra la activista trans Natalia Lane. René Ponce.
5: La Fiscalía General de Justicia de la Ciudad de México informa que tras acreditar la responsabilidad de Alejandro N. en los delitos de feminicidio en grado de tentativa y lesiones calificadas por la agresión cometida contra la activista trans Natalia Lane, un juez dictó sentencia condenatoria de 20 años y 5 meses de prisión, así como el pago de la reparación integral del daño, según las investigaciones del caso, el 16 de enero de 2022. Al interior de un hotel de la colonia San Simón en Benito Juárez, el ahora sentenciado agredió a Natalia con un arma punzocortante, provocándole lesiones en cuello, rostro y manos, que pusieron en riesgo su vida. Durante la agresión también resultaron lesionadas 3 personas que intentaron auxiliarla y evitar la fuga del agresor. Para 88.9 Noticias, René Ponce Hernández.
1: Y revelan que más de la mitad de los mexicanos no están satisfechos con los servicios públicos. María Inés Camacho.
6: El 47% de la población en zonas urbanas dijo estar satisfecha con los servicios públicos, reveló el INEGI al dar a conocer los resultados de la Encuesta Nacional de Calidad e Impacto Gubernamental 2025. Así lo informó Graciela Márquez, presidenta del INEGI.
7: Es decir, un poco menos de la mitad de la población estuvo satisfecha con servicios como la recolección de basura, el servicio de agua potable, el drenaje y el alcantarillado.
6: La encuesta arrojó que los servicios públicos bajo demanda que la ciudadanía calificó con menos niveles de satisfacción fueron el servicio de transporte público tipo autobús urbano, van, combi o microbús, así como el servicio de salud en el IMSS. El grado de satisfacción en el ámbito nacional fue de 36.9 y 43.3% respectivamente. Para 88.9 Noticias, María Inés Camacho Romero.
1: 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Vámonos a los deportes. Alex Cervantes.
8: ¿Qué tal, Iñaki, amigos? Muy buenos días para todos. Cruz Azul y Pumas empataron sin goles en el partido de ida de la final de la Liga MX en el Estadio Ciudad de los Deportes, dejando todo para la vuelta. En un partido con pocas emociones y hasta cierto punto aburrido. La máquina mereció más. Y los universitarios con una postura ratonera. Por cierto, no procedió la inconformidad por parte de la máquina, buscando cambiar al árbitro Daniel Quintero para el juego de vuelta del domingo. Y hablando del próximo domingo, Pumas recibe a Cruz Azul en el Estadio Olímpico Universitario a las 19 horas, con arbitraje de Daniel Quintero. Pumas jugará de azul, mientras que Cruz Azul lo hará con playera gris y short en color azul. Por ahora es todo en la información deportiva.
1: Muchas gracias, Alex. Sí, efectivamente, aburrido. Alex de Albazo, Alex Cervantes, Iñaki Manero, en Panorama Informativo en 88.9 Noticias. Información que sirve por iHeartRadio. Moni Villalobos, el tráfico y el clima cada 15 minutos. Hola otra vez, Moni.
2: Hola Iñaki, gracias. Muy buenos días. Por obra sigue la reducción de carriles en Calzada San Antonio Abad entre Fray Servando Teresa de Mier y el Eje 3 Sur. Las alternativas son Avenida Francisco del Paso y Troncoso y Simón Bolívar. En unos minutos, más información.
1: Seis con 12 minutos, panorama informativo en 88.9 Noticias, información que sirve por iHeartRadio. Alex Villalbazo, Alex Cervantes, Iñaki Manero contigo hasta las 10 de la mañana. Te recuerdo el WhatsApp 5582-558-9, mensajes de texto y el talkback a través de iHeartRadio. Nos dice el Servicio Meteorológico Nacional, lluvias muy fuertes en Puebla, en Oaxaca, en Chiapas. Se pueden formar torbellinos en la zona del norte, en Coahuila, Nuevo León, en Tamaulipas. Onda de calor en Sinaloa, en Durango, mucho calor, además de las lluvias, mucho calor. Durango, Nayarit, Jalisco, porque ya entró la onda tropical, ya empezamos con las ondas tropicales. Colima, Michoacán, Morelos, Puebla, Veracruz, Guerrero, Oaxaca, Chiapas, Campeche, Yucatán, y lluvias puntuales fuertes en Coahuila, en el este y en el noreste, Nuevo León, en el centro este y el sur, en Tamaulipas, también San Luis Potosí, en el norte y en el sur del estado, y rachas fuertes de viento, decíamos, con posibles tolvaneras y torbellinos en el noreste de México. Así más o menos van a estar las cosas en meteorología. Iniciamos nuestro recorrido por la República Mexicana, el clima y la de 8, 20 grados en la Sultana del Norte. Jorge Maldonado, ¿cómo estás? Muy buenos días.
9: Buenos días, Iñaki. Antes de irme al clima, Iñaki, oye, ¿y Villalbazo no se presentó?
1: Ahí viene.
9: O ya lo fueron a buscar al estadio.
10: ¿Que alguien me estaba hablando o qué?
1: Oyó la voz de su conciencia, mira, ya te
10: ¿cómo
1: respondió.
10: ¿Cómo estás, Jorge?
9: Oye, yo pensé que estabas en el estadio todavía, que te habías quedado dormido.
10: No, me quedé esperando, sí me quedé en el estadio buscando al rival porque nunca llegó.
9: Del partido tan espantoso y aburrido, yo me quedé dormido, lo grabé, pues ya ves que tenía insomnio, lo voy a poner para poderme quedar dormido.
10: Ni cuenta te diste entonces que el rival nunca llegó, porque yo me quedé esperando, ¿dónde están los Pumas?
9: No, hombre, yo me quedé dormido porque estaba tan aburrido.
10: ¿Te pareció tan aburrido?
9: Oh, no, no, ya les dijeron que estaban jugando el partido de la final.
10: Por eso le hubieran avisado a los Pumas, insisto, porque Cruz Azul estuvo encima y encima y encima y llegaba y llegaba y llegaba. No entró el balón porque pues traen un porterazo.
9: No le meten gol ni al arco iris. 20 grados centígrados a esta hora de la mañana, Alejandro. Se espera una temperatura máxima para el día de hoy de 30 a 31, y lluvias para la noche.
10: Y ahorita nos regalas la de 8, Jorge. Son las 6:15, una pausa.

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6: Vamos con calor, lluvia en la República Mexicana. Estamos empezando el recorrido en Monterrey, Nuevo León. Jorge Maldonado, ya nos regalabas el clima y la de 8, Jorge.
7: Alejandro, vaya tragedia y consternación lo que ocurre en la colonia Hacienda Las Margaritas, municipio de Apodaca, Nuevo León. Ahí se encontraba un bebito de tan solo un mes de nacido. Él estaba bajo el resguardo del papá, que de manera inexplicable, que todavía no se explica cómo pudo, se desafó a Alejandro, se le resbaló el bebito al papá de las manos, el niño cae de cabeza y pega en el piso. El hombre asustado lo recoge y al ver que no reaccionaban pide la presencia de una ambulancia. Cuando llegan los paramédicos, el bebito ya había perdido la vida, Alejandro. Sí, se le resbaló de los brazos al papá, un hombre de tan solo 16 años de edad, Alejandro.
6: Y Dios mío, Jorge. ¿Cómo se, o sea, en dónde están? ¿Cómo ocurre esto de que se le resbala de las manos el bebé?
7: La verdad es inexplicable, las autoridades están investigando, el hombre del papá de 16 años estaba en investigación, pues van a ver qué fue lo que pasó.
6: Ay, Dios mío, qué historia. Todo el contexto, ¿no? Cuando terminas además y rematas la historia, el papá, un chamaquito de 16 años, ¿no? Ya desde ahí empezamos a hablar de un tema, porque entonces habría que voltear a ver cuántos tiene la mamá, ¿no?
8: La gran tragedia nacional, ¿eh?
6: Porque andará igual, ¿no? En los mismos vuelos, o más chiquilla, ¿no? Entonces, ya desde ahí empezamos a hablar de un tema que siempre tendríamos que estar viendo y no lo vemos, que es la paternidad entre adolescentes. Y luego, bueno, pues esta tragedia, se le resbala el bebé y con el resultado fatal. Ahí nos vas contando, Jorge Maldonado, desde Monterrey, Nuevo León. Fuerte abrazo y bonito fin de semana para ti, Jorge. Nos vamos a Pachuca, en Hidalgo. Jacqueline Servín, 11 graditos, Jackie.
9: Hola, hola Alejandro, buenos días para ti y para todo el auditorio. Esta mañana despertamos con una temperatura de 11 grados. Esperamos una máxima de 23 con pronóstico de lluvia por la tarde. El panorama.
6: Y la de 8, Jackie.
9: Alejandro, pues 40 minutos de lluvia acompañada de granizo bastaron para que la ciudad de Pachuca colapsara. Calles, avenidas y vialidades principales como el Boulevard Felipe Ángeles y el Boulevard Santa Catarina registraron anegaciones que paralizaron el tráfico vehicular. Algunos centros comerciales también tuvieron filtraciones de agua y varios automovilistas quedaron varados y fueron arrastrados por la corriente de agua, por lo que tuvieron que ser auxiliados por personal de seguridad pública estatal y municipal, así como de protección civil. Es el panorama, Alejandro. Excelente día.
6: Bien, gracias, Jackie Servín, desde Pachuca, en Hidalgo. 10 grados para Toluca, en el Estado de México. Sonia Vilchiscay, Sonia.
10: Gracias, Alejandro. Buenos días. Con una temperatura máxima de 21 grados, Toluca registrará un día parcialmente soleado con probabilidades de lluvia por la tarde, Alejandro.
6: ¿Y la de 8?
10: Comentarte que la Fiscalía Mexiquense informó que fue sentenciada a 5 años y 5 meses de prisión, así como la destitución del cargo en contra de Selene Hernández Herrera, presidenta municipal con licencia de Capuluac, por el delito de abuso de autoridad en agravio de una exfuncionaria del ayuntamiento. Los hechos ocurrieron el 2 de mayo de 2025 en las instalaciones del DIF municipal. Por ese mismo caso, la autoridad judicial sentenció a 3 años y 2 meses de prisión a Ana Lucía Ríos Cano, quien se desempeñaba como policía municipal por el delito de abuso de autoridad, y Andrea Hernández, hija de la exalcaldesa, quien recibió una condena de 2 años de prisión por el delito de lesiones. De acuerdo con las investigaciones, la víctima trabajaba en la unidad de apoyo psicológico de una estancia infantil del sistema municipal DIF cuando fue convocada a una supuesta reunión de trabajo por la entonces alcaldesa. Al asistir a este encuentro con el personal del DIF, la víctima fue agredida físicamente por Selene Hernández y su hija en presencia de sus compañeros de trabajo. Durante la agresión, la policía municipal sujetó las manos de la víctima para impedir que se defendiera. Alejandro, así la información.
6: Gracias, Sonia Vilchis. Desde Toluca, en el Estado de México, la Ciudad de México empieza con 14 grados. René Ponce, adelante, René.
11: Así es, Alejandro. Mañana fresca, 14 grados. Para la tarde se espera una máxima que alcance entre los 26 y los 28 grados centígrados, Alejandro.
6: ¿Y la de 8?
11: Pues en atención a una denuncia ciudadana realizada sobre todo en redes sociales, en la que se observaba a una pareja que iba en una motocicleta y uno de sus tripulantes realiza detonaciones al aire sobre Paseo de la Reforma. Policías capitalinos, con apoyo de monitoristas, realizaron primero el seguimiento virtual y dieron con este sujeto que realizó pues estos disparos al aire. La motocicleta y el hombre que aparece en el video de 18 años de edad fue ubicado circulando sobre la avenida Oceanía, esto en la colonia Aquiles Cerdán. Tras marcarle el alto y realizarle una revisión, le hallaron 95 bolsitas con marihuana, 39 dosis de ketamina y 56 envoltorios de metanfetamina. Además, le hallaron un arma de fuego corta abastecida con 5 cartuchos, una mochila negra, dinero en efectivo y un teléfono celular. El detenido, junto con lo asegurado, fue puesto a disposición desde anoche ante el Ministerio Público, Alejandro.
6: ¿Qué dijo?
11: Pues no se sabe al momento lo que dijo. Lo que sí es que pues se dedicaba al narcomenudeo este sujeto.
6: Bien, y al desafío, ¿no? Al desafío, pues, lo vimos disparar frente a la Fiscalía Especializada en Materia de Delincuencia Organizada, la FENDO, ahí en Reforma. Imagínense nada más pues cuántas cosas tendría que decir, aunque sea un chamaco de 18 años, pero tiene tantas cosas que contar, pero tantas, que bien harían en hacerlo hablar. Gracias, René Ponce, desde la Ciudad de México. Nos vamos a Jalapa, en Veracruz. Verónica Huerta, 18 grados, Vero.
12: Sí, Alejandro, buenos días. Amanecemos con 18 grados. Tendremos una máxima de 27. Será un día con sol. Es el tiempo, Alejandro.
6: ¿Y la de 8?
12: La tormenta eléctrica registrada en la tarde del jueves en esta ciudad trajo lluvias fuertes, caída de granizo, rachas intensas que alcanzaron los 61 kilómetros por hora y generaron la caída de árboles, postes, que conductores de electricidad y además el rompimiento de cristales que lesionaron a una mujer y también cortes de energía eléctrica que se repararon hasta la medianoche. Esa es la información, Alejandro.
6: Bien, gracias, Vero Huerta, desde Jalapa, allá en Veracruz. Vámonos una pausa, son las 6:25, panorama informativo 88.9, información que sirve. Yo soy Alejandro Villalbazo, en X, en TikTok, @Villalbazo13.
13: @Cervantes_, arroba Inaki Manero.

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6: 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El celular lo quieren tirar y aventar por la ventana, pero no, hay que cerrar la semana. Es viernes 22 de mayo. Hay que terminar con gusto dándole a la vida, a la semana laboral. Si es que hoy termina tu semana laboral, tal vez todavía le chambea sábado mañana, o incluso domingo, sí, ¿no? O dependiendo por horarios, hay quien
7: descansa los miércoles.
6: Sí, ¿no? En estos horarios variables. Sí. Pero vamos a cerrar bien bonito este viernes con mucho trabajo, con entusiasmo, con gusto. Y si no lo tienes y lo andas buscando, ojalá y lo encuentres. Ojalá sí. Y sea el día sí que digas, híjole, que regresa casi, digas, ¿qué creen? Ahora sí, ¿cuándo empiezas? Pues yo esperaría que el lunes, pero si no, nada más entrego papeles y me integro.
7: Sí. ¿No? Y ojalá el lunes, ¿no? Ya empiezas con una nueva vida, ¿no? Una nueva actitud, una nueva forma de hacer las cosas y mucho éxito.
6: Que así sea, que así sea para todos. Son las 6:31, estamos recorriendo la República Mexicana, el clima y la de 8. Momento de ir a Cancún, Quintana Roo, Carlos Mendieta, 28 grados. Carlos, adelante.
8: Buenos días, Alex, así nada más 28 grados centígrados, el calorcito que sentimos, te platico que mucha humedad, el 89% de humedad en el ambiente, la máxima de 32 grados a las 12 del día y no se descartan lluvias ligeritas para esta jornada, Alex.
6: ¿Y la de 8?
8: Pues chécate esto, mira, un total de 7 casos de bebés abandonados se han registrado en Cancún desde diciembre del año pasado a la fecha, así lo dio a conocer el DIF en Benito Juárez. Esta institución informó, por ejemplo, que a raíz del último caso que se dio en Paraíso Maya, donde un recién nacido, Alex, de apenas horas, lo dejaron en un bote de basura, en un basurero clandestino, y lo encontraron con vida y lo llevaron al hospital en situación crítica y está estable. Bueno, a raíz de esto hicieron el conteo y pues van estos 7 casos, Alex, que bueno, indican un problema social tremendo, sobre todo se especula entre jóvenes. Así el panorama.
6: La de hoy, gracias, Carlos Mendieta, desde Cancún, Quintana Roo. Nos vamos a Tuxtla Gutiérrez, en Chiapas, 22 grados. Fer Cantón, ¿cómo te va, Fer?
9: ¿Qué tal, Alex? Muy buenos días. Hoy en Chiapas habrá lluvias muy fuertes y temperaturas de hasta 45 grados. En Tuxtla Gutiérrez, cielo despejado y una temperatura máxima de 35 grados. Así es, en Chiapas.
6: ¿Y la de 8, Fer?
9: Luego de ser desaforados por el Congreso del Estado, la Fiscalía General del Estado ejecutó órdenes de aprehensión en contra de Blanca Janet N., expresidenta municipal de Jiquipilas, como presunta responsable del delito de abuso de autoridad, y de Guadalupe N., que era directora de obras públicas también en ese municipio, también como responsable del delito de extorsión agravada. Asimismo, en contra de Olivia N., que era síndica municipal de Ocosocuautla, esto por el delito de extorsión, ya que estaban pidiendo dinero a empresarios para poder establecerse en esos municipios. Las 3 exfuncionarias fueron detenidas y puestas a disposición del órgano jurisdiccional, quien va a determinar su situación jurídica dentro del tiempo constitucional. Así el panorama es de Chiapas.
6: Bien, gracias, Fer Cantón, ahí en Tuxtla Gutiérrez, en Chiapas. 27 grados para Cancún, Quintana Roo, digo, perdóname, para el bello y devastado puerto de Acapulco. Adriana Covarrubias. Adriana, buenos días.
10: ¿Qué tal, Alejandro? Buenos días. Con su auditorio, la máxima sería 34 grados, se tendrá cielo despejado. La temperatura más alta en los municipios de la región de Tierra Caliente y la zona norte de 38 a 40 grados. Se tendrá lluvias ligeras y aisladas por la tarde-noche en municipios también de la región de la montaña y Sierra de Guerrero.
6: Bien, la de 8, ahora sí, Adriana.
10: Te comento que los restos humanos de 6 personas fueron localizados dentro de bolsas negras de la cerca de la comunidad de Tetitic, esto perteneciente al municipio de Olinalá. De acuerdo con fuentes de seguridad pública, desde la noche del miércoles se reportaron que la incursión de grupos armados en esa localidad y varios vehículos estuvieron privando de la libertad a varias personas. Tras los hechos de violencia registrados en Tepiquí, el sitio fue asegurado por personal del Ejército, Guardia Nacional y Policía Estatal, y posteriormente la Fiscalía General del Estado realizó las diligencias para el traslado de las 6 víctimas, de quienes hasta el momento se desconoce su identidad. Es el reporte.
6: Bien, gracias, Adriana Covarrubias, desde el bello y devastado puerto de Acapulco. Y cerramos el recorrido por la República Mexicana. En Morelia, Michoacán, Cristian Gutiérrez, 15 grados, Cristian.
11: Alex, buen día, y para hoy la máxima será de 27 grados y 42 grados en Huetamo. Lloverá en prácticamente todo el territorio. Ese es el clima en Michoacán para hoy.
6: Bien, ¿y la de 8?
11: Luego de 11 meses de construcción, Alex, el gobernador de Michoacán, Alfredo Ramírez Bedoya, inauguró el nuevo complejo del DIF allá en Uruapan para atender de manera directa e integral a más de 12.000 personas por día, principalmente mujeres y personas con alguna discapacidad. El día de ayer el gobernador destacó que con una inversión estatal cercana a los 50 millones de pesos se edificaron las nuevas instalaciones que están ubicadas a un lado de la estación 4 del teleférico, esto como parte del apoyo que su administración está brindando a esta ciudad. Es el panorama en Michoacán.
6: Bien, gracias, Cristian Gutiérrez. Y así es el recorrido por la República Mexicana, el clima y la de 8. Tráfico y clima cada 15 minutos. Mónica Villalobos.
12: Alejandro, gracias. Les comento que las estaciones San Antonio Abad, Portales y Nativitas de la línea 2 del metro permanecen cerradas hasta nuevo aviso por trabajos de rehabilitación. En unos minutos, más información.
7: Muchas gracias, Moni. Vámonos con el panorama. Ya hubo consecuencias por la grabación de un comercial de botanas en instalaciones de la Suprema Corte de Justicia de la Nación. Pepe Toño Morales.
13: Investiga la Suprema Corte uso indebido de instalaciones. El máximo tribunal aclaró que ni la institución ni el ministro Irving Espinosa Betanzo autorizaron el uso de las oficinas para actividades de promoción privada o comunicación ajena a las funciones oficiales. Esto luego de la difusión de videos en TikTok de las trabajadoras en los que promocionaban botanas. La Corte informó que tras difundir el video en redes sociales se solicitó el retiro inmediato del material y además se inició una revisión para determinar si hubo uso indebido de espacios. También detalló que las personas involucradas presentaron su renuncia inmediata e irrevocable y se reiteró que las instalaciones del Poder Judicial deben utilizarse exclusivamente para actividades jurisdiccionales. Para 88.9 Noticias, José Antonio Morales Díaz.
7: Bueno, y por cierto, la Comisión de Disciplina del Tribunal de Disciplina Judicial inhabilitó por 3 años a un coordinador técnico administrativo que presuntamente sustrajo el dinero de la quincena de un servidor público del Centro de Justicia Penal Federal de Morelia, Michoacán, para triangularlo en su beneficio por medio del cambio del número de clave interbancaria, por lo que no podrá desempeñar empleo, cargo o comisión alguna en el servicio público. Campesinos y gobierno avanzan en acuerdos, pero ponen fecha límite para resolver. Armando Arteaga.
14: El Frente Nacional para el Rescate del Campo Mexicano, encabezado por Baltasar Valdés, acordó con la Secretaría de Agricultura sentarse de nuevo a la mesa el próximo jueves con la Secretaría de Economía para avanzar en su pliego petitorio de sacar a los granos básicos del T-MEC y la revisión de los precios al productor.
15: El límite para resolver todos los asuntos de todo el país es el 5 de... Considerando que si para esa fecha nosotros no tenemos los resultados esperados, nos movilizaremos en el marco del Mundial de Fútbol.
14: Luego de una reunión de 5 horas destacaron la disposición de la titular de la SADER, Columba López, para alcanzar los acuerdos necesarios. Para 88.9 Noticias, información que sirve, Armando Arteaga.
7: Y todo indica, de acuerdo con el índice de paz, que en Sinaloa no se han reflejado avances para que la región se pacifique. Gibran Casas.
16: Debido al estallido de la guerra entre los Chapitos y la Malliza tras la traición y el arresto en Estados Unidos de Ismael el Mayo Zambada, Sinaloa tuvo el peor deterioro de paz en el país. Así lo reveló el más reciente informe del Índice de Paz en México. Es la voz de Michael Collins, del Instituto para la Economía y la Paz.
17: Sinaloa este año sufrió el peor deterioro dentro del índice, seguido de Baja California, seguido de la Ciudad de México.
16: El informe destacó que entre 2015 y principios de la década de los 2020, Sinaloa era un estado relativamente pacífico por el dominio absoluto del cártel de Sinaloa, pero todo eso cambió a finales de 2024, cuando el cártel se fracturó y provocó que los homicidios se triplicaran, pasando de 44 asesinatos al mes a un promedio de 120 y más de 200 cuando inició el conflicto. Para Asir Noticias, Gibran Casas.
7: ¿Cómo siguen las víctimas de la explosión en Amatitán, en Jalisco, Martín Beltrán?
18: A una semana de la explosión en el primer cuadro de Amatitán, durante las fiestas patronales, aún hay 5 hospitalizados, de los cuales 4 permanecen graves, informó el secretario general de gobierno, Salvador Zamora.
19: De los cuales se encuentran aún 5 en diferentes hospitales, algunos en mayor medida con algo de gravedad, pero sin embargo, hasta el momento solamente tenemos, afortunadamente hasta el día de hoy, y desafortunadamente porque ya son personas que fallecieron.
18: Dijo que continúan las investigaciones sobre estos hechos, pero hasta el momento los indicios arrojan que en el puesto de salchipulpos, además de tanques de gas, tenían pirotecnia. Para Panorama Informativo desde Jalisco, Martín Beltrán.
7: 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Vamos a los deportes. Alex Cervantes.
20: Muchas gracias, Iñaki. México se enfrenta a Ghana esta noche en el Estadio Cuauhtémoc de Puebla. La selección africana se presenta sin figuras y con jugadores sub-23. La Federación Mexicana de Fútbol lanzó la campaña La Ola Sí, El Grito No, con el fin de sensibilizar a la afición para erradicar el grito homofóbico. México avanzó a la final del torneo Canteras de América en Argentina tras vencer 1-0 a Peñarol y disputará el título ante Venezuela. Renata Zarazúa ya conoce quién será su rival para la primera ronda de Roland Garros. Se enfrentará a la rusa Diane Schneider, sembrada número 25 del torneo. El encuentro se disputará este domingo. Hasta aquí los deportes.
7: Muchas gracias, Alex Villalbazo, Alex Cervantes, Iñaki Manero en Panorama Informativo en 88.9 Noticias. Información que sirve y por iHeartRadio. Moni Villalobos, tráfico y clima, cada 15 minutos, Moni.
21: Iñaki, gracias. Hoy no circulan autos con holograma 1 y 2 de verificación engomado azul. Terminación de placas 9 y 0, así como permisos. En unos minutos, más información.
6: La trivia, Iñaki.
7: Vámonos, Alex, y si me permiten, la trivia de ayer. Platicábamos la aristocracia, un color muy vivo, el antecedente del cine y del cómic. Hace varios siglos pone una palabra en el diccionario culinario desde los años 60 del siglo pasado. ¿Cuál es esta palabra? Pues carpaccio. Y resulta que la condesa italiana Amalia Mocenigo, el rojo de la carne cortada finamente que le presentaron en un restaurante italiano, porque a ella el médico le había dicho que mejor comiera un poquito más de carne roja por el tema del hierro, y entonces se lo dijo al chef, y el chef cortó así en láminas muy, muy delgaditas una carne roja, y cuando se lo presentaron con aceite de oliva y alcaparras y demás, vio este color tan vivo de la carne, le pareció similar al rojo del pintor renacentista Vittore Carpaccio, y el nombre pegó, así se quedó el platillo como Carpaccio. Carpaccio, Vittore Carpaccio, un pintor poco conocido fuera de Italia, pero es uno de los pintores renacentistas más importantes por el estilo, que ahora nos recuerda mucho al cómic o al storyboard en el cine, que son paisajes que van contando una historia, principalmente como se estilaba en la época, principalmente historias bíblicas. Pero esa es la historia del nombre de este platillo, que ahorita ya, pues bueno, en cualquier restaurante, y no solamente con carne de res, también con otro tipo de carne, incluso hasta con pollo, con pescado, en fin, puedes pedir un rico carpacho. Ahí está la respuesta de la trivia de ayer. Y la trivia de hoy, hoy es viernes de deportes. Estamos todos de acuerdo con que el fútbol puede ser poesía, ¿no? Uh-huh. ¿No? El fútbol, por ejemplo, una bonita jugada puede ser poesía. En alguna discusión también de filosofía del arte, también se estila discutir en dónde está el arte, por ejemplo, en una buena jugada de fútbol. Uh-huh. E incluso dentro de lo que pasa fuera de las canchas del fútbol o de lo que pasa con los jugadores de fútbol, hay una anécdota, que algunos lo consideran una leyenda, pero hay una anécdota sobre cómo una rima logró que se ganara una copa de estas.
6: ¿Una rima?
7: Una rima. Una rima. No una rima de arrimar, sino... una rima de poesía. Una rimón. No, una rima de poesía, ¿no? Pudo ganar o ayudó a ganar una Copa del Mundo. Y fíjate cómo son las cosas. Esta semana que hemos estado hablando de neurociencias, ¿no? Y de neuromarketing, tiene mucho que ver. Me puse a averiguar un poquito y a lo mejor tiene que ver con cómo algo puede influenciar en nuestro cerebro para lograr algo tan grande como llegar a ganar uno de estos campeonatos. Vale. Pero a partir de una rima. ¿Cuál fue esta rima y qué fue lo que pasó? Quédanos con la trivia.
6: Oye, ¿ese campeonato ya tiene tiempo?
7: No mucho.
6: No mucho.
7: No mucho. Estamos hablando, sí, de siglo XXI.
6: Ok. Pues...
7: reciente.
6: Okay.
7: Reciente, los últimos 26 años.
6: Claro. Sí.
7: Híjole, ya pensamos siglo XXI, pero ya tenemos 26 años con esto. Bueno, en fin. Pero es reciente, es del siglo XX.
6: Ok. Bueno, le buscamos por ahí.
7: Alguien de repente se le ocurrió, tuvo el ingenio de organizarse una rima y esa rima pegó y ayudó a ganar un campeonato.
6: Ok.
7: www.889noticias.mx 5580-255-889 y el talkback a través de Eje Radio. La respuesta en 2 horas. Bueno, tú que eres poeta, ayúdanos a responder.
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0: nos cuentas, René Ponce? Ahorita nos regalas los detalles del resumen de lo que ocurrió en esta madrugada. Jueves para viernes, René, adelante.
1: ¿Qué tal, Alejandro? Pues durante los primeros minutos de este día, un camión de redilas cargado con varias toneladas de cebolla estuvo a punto de caer de un puente vehicular que sale a Río Churubusco, esto al interior de la central de abasto. Al parecer la carga supera la capacidad del vehículo y termina por vencer la suspensión, lo que provoca que prácticamente quede recostado en el muro de contención de este puente. Afortunadamente no hubo personas lesionadas y alrededor de las 3 de la mañana el vehículo fue finalmente retirado por una grúa. También durante la madrugada fueron retiradas las plataformas que transportaban varios tractores y que permanecieron estacionados prácticamente 2 días en el eje 2 Norte, luego de la protesta de campesinos y transportistas de esta semana. Los campesinos fueron escoltados por uniformados de la Secretaría de Seguridad Ciudadana Capitalina hasta que salieron de la capital del país. Posteriormente se dirigieron hacia sus lugares de origen, la mayoría de ellos procedentes del estado de Tlaxcala. Por otra parte, cerca de las 2 de la mañana de este día, resultó gravemente lesionado un motociclista. Circulaba sobre Avenida Oceanía y luego de pasar el bajo puente del circuito interior en la colonia Aquiles Cerdán, en la alcaldía Venustiano Carranza, el conductor, pues al parecer, pierde el control por los vados que se ubican en esta zona. Al no llevar equipo de seguridad, recibe un fuerte golpe en la cabeza y en la pierna, le genera una fractura expuesta en el muslo. Al final fue retirado en ambulancia y llevado a un hospital. También esta mañana un árbol cae en el arroyo vehicular Avenida Universidad, a la altura de Concepción Beistegui, la colonia Narvarte, en Benito Juárez. Al lugar acude personal de bomberos y protección civil de esta demarcación. Seccionan ya el tronco de unos 6 metros de altura. Los pedazos de madera fueron orillados. La vialidad quedó completamente despejada y al momento no hay afectación vehicular. También esta mañana, finalmente, un tráiler que circulaba sobre la avenida Constituyentes, esto a la altura de Parque Lira, choca contra otra pesada unidad. Termina el primero con daños en el motor, lo que impide que pues pueda seguir avanzando. Fue necesaria una grúa tipo brigadier de la Secretaría de Seguridad Ciudadana Capitalina que llegó al lugar para retirar este pesado vehículo que avanzaba en dirección al circuito. Los conductores de ambas unidades resultaron prácticamente ilesos. Es el panorama, Alejandro.
0: Oye, René, nada más recuérdanos, por favor, en la nota de 8 hace un momento dabas detalles de, pues ya agarraron al que andaba echando bala desde una moto en Paseo de la Reforma y que se grabó y subieron el video y presumieron el video de cómo estaba disparando al aire desde una moto en movimiento justo cuando pasaba frente a las instalaciones de la Fiscalía Especializada en Delincuencia Organizada. Al final sí lo agarraron, que lo persiguieron con las cámaras, René.
1: Así es, Alejandro, pues luego de que saliera este video, pues procedieron los monitoristas, principalmente del C5, a hacer este llamado seguimiento virtual. Ven hacia dónde se dirige esta motocicleta y pues comienzan a ubicar a la persona también que iba a bordo. Al final, este sujeto, 18 años apenas, fue ubicado sobre la avenida Oceanía en este colonia Aquiles Cerdán, donde pues te contaba hace unos minutos ocurre este accidente. Pues prácticamente ahí mismo es donde ubican a este sujeto, le marcan el alto y bueno, lo revisan y le encuentran pues más de 100 dosis de droga. Pues por supuesto este sujeto se dedicaba al narcomenudeo. Le hallan esta arma, al parecer, que utilizó en el mismo video en donde realiza las detonaciones. Llevaba todavía 5 cartuchos útiles. También le aseguran una mochila, dinero en efectivo y un celular, y en estos momentos ya fue presentado ante el Ministerio Público y bueno, se espera que esté declarando ya este sujeto, Alejandro.
0: Ya nada más por el tema de la aportación indebida de un arma, se queda años en la cárcel.
1: Así es, Alejandro, sería al momento lo más difícil que pudiera librar para salir de la cárcel, y pues esto lo llevaría a pasar algunos años en la cárcel. Y bueno, ya el narcomenudeo pues todavía pues agrava más esta situación. Sin embargo, sí, esto al llevar esta arma de fuego, que pues habría que verificarse si es de uso exclusivo de las Fuerzas Armadas, que todo indica que sí, por lo que se ve en el video, pues pudiera terminar en la cárcel, Alejandro.
0: Oye, 18 añitos, ¿verdad?
1: Sí, 18 años, ya va a ser juzgado, por supuesto, como adulto, ya no puede pues tener las garantías que reciben los menores, Alejandro.
0: ¿Qué tanto quiso decir, ¿no? Que aquí es lo que a mí me tiene desde hace 2 días que este video se conoce. ¿Qué tanto quiso decir este hoy chamaco? Hoy sabemos un chamaco, no sabíamos, pues con el casco de la moto no se le notaba si era un joven o uno ya más grande, ¿qué mensaje habrá querido mandar este chamaco? ¿O quién lo mandó a él a dar un mensaje? Porque no es así nada más de travesura. Eso que ocurrió ahí no es una travesura, Iñaki. No es un... Ah, yo andaba en la moto, saqué el arma y disparé.
2: Demasiada coincidencia, ¿no?
0: Eso tiene un mensaje. O yo soy muy mal pensado, René.
1: Pues sí, todo indicaría que sí, Alejandro. Al parecer, pues es un desafío completamente ante la autoridad, no solo la local, sino la federal, hasta el estar circulando prácticamente frente a instalaciones de la Fiscalía General de la República, donde son trasladados, pues sabemos, las personas de mayor peligrosidad en nuestro país, pues ahí enfrente les lanza 5 tiros al aire.
0: Sí, y

0: damos la bienvenida.
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2: Pedir para allá, ¿no? ¿Qué mensaje quiso mandar? ¿Y a quién? ¿No? ¿Y a quién que sacó? Era, según yo, René, le veía yo forma como de estas subametralladoras,
3: sí,
2: René.
3: Manuales, sí.
4: Sí, eso es lo que parecía, Alejandro. Sin embargo, al que le aseguran es un arma de fuego corta, aunque este tipo de subametralladora, pues sabemos también, se veía bastante pequeña, prácticamente le salía de la mano alrededor de unos 15 centímetros a 20 centímetros. Entonces, pues habría que ver y cotejar si es la misma que se ve en el video.
2: ¿De la mujer que va con él nada, ella sin bronca?
4: No sabe nada, Alejandro, únicamente lo detienen a él solo en esa misma motocicleta, iba solo, no llevaba a nadie en ese momento.
2: Bien, bueno, ahora, ¿y será la misma persona? Digo, porque iba en la moto, pero no quiere, o sea, ¿será la misma persona? ¿Ya le habrán hecho la prueba de radisonato esta que demuestra si alguien disparó o no, René? Digo, ¿por qué? Pues cabe la duda, por lo menos para mí. Gracias, René Ponce, son 5 para las 7.
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6: 7 en punto, Panorama Informativo 88.9, información que sirve. Yo soy Alejandro Villalbazo, en X, en TikTok, arroba Villalbazo 13. Viernes 22 de mayo, Iñaki Manero, ¿cómo estás, Iñaki?
7: ¿Cómo estás, Alex Villalbazo, Alex Cervantes, amigos de la República Mexicana y de todas partes por iHeartRadio? Gracias por seguir en Panorama.
6: Los mensajitos son en el WhatsApp 5580-255-8889. Cumpleaños. Mensajitos de cumpleaños. Mike, autofelicitación, cumple 57, nos escucha allá en Toluca la Bella. Mucha gente que nos sintoniza en Toluca y en esa zona del Valle de México. Un saludo para todos ustedes por allá. Alejandro Cuello, autofelicitación, cumple 51. Dice que tiene 20 años ya siguiendo Panorama Informativo. Muchas gracias, Tocayo Cuello. Muchas gracias por estar ahí. Diego, felicitando a su mamá, cumple 46, Amanda Campos Valdés. Ella nos escucha en Mérida, Yucatán. Qué bonito es Mérida, siempre lo decimos. Qué chulada, chulada, chulada.
7: Es una ciudad extraordinaria, con gente maravillosa, ¿no? Uh-huh. Que te reciben con los brazos abiertos, con mucho cariño. Abrazote.
6: Aunque quien de pronto dice me voy a vivir para allá, aclimatarse, pues, no está fácil.
7: No, para nada. Uh-huh. Sobre todo el clima, vivir ahí.
6: Sí.
7: Sí, toda la península de Yucatán. Uh-huh. Toda la península de Yucatán es difícil por el tema del calor.
6: Sí, está rudo. No, si no tienes esta costumbre, este arraigo, cuesta trabajo.
7: Dicen los cancunenses, Cancún te adopta o te aborta.
6: Sí.
7: ¿No? Sí. Por el tema de las inclemencias.
6: Sí, está fuerte, ¿no? Grisel Alegría, felicitando a su esposo Osvaldo Rivero Neri, cumple 44, Osvaldo. Dice agradecida, nos cuenta Grisel, agradecida por haberme dado tan increíble esposo, que la vida lo siga bendiciendo, orgullosa de él. Espero hacerlo feliz, por lo menos la cuarta parte de lo que él me hace feliz a mí. Ay, Grisel, estás enamoradísima. Qué bueno. Me da tanto gusto leer estos mensajes enamoradísimos. Tanto gusto.
7: Pero que cada quien ponga lo suyo, ¿no?
6: Sí.
7: Está bien.
6: Pero me encanta escuchar así, ¿no? Bueno, vi prácticamente a Grisel babeando así, ¿no?
7: Es patarrado.
6: Sí, Grisel ve pasar a Osvaldo y se le cae la baba, ¿no? Así, padre. Bonito, padre, sí. Pues,
7: y que siga pasando el tiempo y te sigas sintiendo así por tu pareja.
6: De eso se trata la vida en pareja, ¿no?
7: Totalmente.
6: No, pues, porque, ay, ¿cómo va a babear? Sí, babea por él, ¿qué tiene? No, y él por ella, qué padre.
7: Qué marranos son.
6: No, es que de pronto, ¿no? Pues esa es la vida en pareja.
7: Claro.
6: Admirar
7: claro.
6: Al otro, consentir, apapachar. Éxitos,
7: acompañarlo en los problemas. Sí. De eso se trata.
6: Alberto Valadez, felicitando a su princesa Lua, cumple 14 añitos, el mayor tesoro que les ha dado la vida. Y Omar de Villahermosa, felicitando a Samir Gallegos, cumpliendo 7 añitos. De parte de sus papás Carla Cecilia Garrido y Omar Gallegos, las felicitaciones son para ti, Samir, que tengas un día increíble en la escuelita, cumpliendo tus 7 años. Son las 7:04, tráfico y clima cada 15 minutos. Mónica Villalobos.
0: Alejandro, gracias. Les comento que se implementan carriles reversibles en Doctor Río de la Loza y su continuación Fray Servando Teresa de Mier, de Topacio a Doctor Vértiz, así como en circuito interior de la Raza Leibnitz y de Alfonso Reyes a Benjamín Franklin hasta las 9 de la mañana. En unos minutos, más información.
7: Muchas gracias, Moni. Vámonos con el panorama. Y ayer jueves, en el panorama nacional, el Congreso de Ciudad de México avaló la reforma a la Ley de Educación Capitalina, con la cual se busca regular el uso de teléfonos celulares en escuelas de educación básica de la capital del país en horario escolar. El dictamen no prohíbe de manera absoluta los teléfonos celulares y elimina cualquier enfoque punitivo o de sanción automática. Y familiares de Blanca Adriana Vázquez Montiel, la mujer que desapareció después de acudir a una cirugía a una clínica de medicina estética, confirmaron su muerte tras viajar al estado de Tlaxcala a identificar el cuerpo de Adriana, el cual fue localizado en una zanja de la colonia Santiago en el municipio de Atlazayanca. Hasta el momento continúan prófugos la presunta cirujana Diana Palafox y su hijo Carlos Quesada. La Fiscalía de San Luis Potosí detuvo al exdirector de la Policía Municipal de Tamazunchale, así como a dos elementos activos de la corporación y a dos civiles por el delito de desaparición forzada cometido el 11 de enero pasado durante el ingreso de un hombre a las celdas de la Dirección de Seguridad Pública de Tamazunchale en la región Huasteca, ya que se presume que al detenido lo habría entregado un grupo de civiles armados y desde entonces se desconoce su paradero. Y como ya se hizo costumbre, el senador Enrique Insunza no asistió nuevamente a la sesión de la Comisión Permanente. Pepe Toño Morales.
8: Nuevamente brilló por su ausencia.
9: Porque, por ejemplo, no vemos el senador Insunza, que lleva dos semanas seguidas faltando. Entonces, ¿quién lo está sustituyendo? Y en toda la bancada de senadores de Morena estamos detectando eso. Parece una anomalía y esperamos una aclaración.
8: Y es que por tercera ocasión, el senador Enrique Insunza no se presentó a la cita de la Comisión Permanente del Congreso de la Unión. Así lo expuso el diputado Pablo Vázquez de Movimiento Ciudadano, que al principio de la sesión de la Comisión Permanente dijo que la lista de los asistentes no era clara, porque no se sabía quién sustituye a qué legislador. Ante ello, la presidenta de la mesa directiva del Senado, Laura Itzel Castillo, no tuvo más que responder que se corregirían las irregularidades en las listas de los asistentes. Para 88.9 Noticias, José Antonio Morales Díaz.
7: Anuncian que un gran porcentaje de lo que se va a comercializar con la Unión Europea será sin aranceles. María Inés Camacho.
10: El acuerdo que México firmará con la Unión Europea establece que más del 90% de lo que vamos a comercializar no tendrá arancel, y esto es una gran ventaja para el sector agropecuario, manufactura, automotriz y autopartes de nuestro país, afirmó el secretario de Economía Marcelo Ebrard.
11: Y la tasa de crecimiento de nuestro comercio con Europa anda en torno al 7%. Entonces pensamos que tenemos un espacio con la Unión Europea para crecer más rápido en nuestras inversiones.
10: Lo anterior durante la cumbre empresarial que organizó el COMCE, Maro Kovic, comisario de Comercio y Seguridad Económica de la Unión Europea, destacó la importancia para las inversiones de que haya reglas claras y certeza jurídica, mientras que Francisco André, embajador de la Unión Europea.
12: Con este acuerdo enviamos un señal y un mensaje muy claro a todo el mundo. En lugar de barreras, asociaciones, en lugar de confrontación, proponemos cooperación.
10: Para 88.9 Noticias, María Inés Camacho Romero.
7: La presidenta de México informó que se acordó continuar la colaboración conjunta México-Estados Unidos en el marco de respeto de nuestros países, dice la presidenta, luego de reunirse en Palacio Nacional con Mark Wayne Mullen, secretario del Departamento de Seguridad Interior de los Estados Unidos. En esta reunión también participaron la secretaria de Gobernación, Rosa Isela Rodríguez, el secretario de Seguridad, Omar García Harfuch, el secretario de la Defensa Nacional, general Ricardo Trevilla Trejo, y el secretario de Marina, almirante Raimundo Pedro Morales Ángeles. En el panorama internacional, el secretario de Estado de los Estados Unidos, Marco Rubio, anunció que el régimen cubano ya aceptó el ofrecimiento de 100 millones de dólares en ayuda humanitaria que Estados Unidos condicionó a que sean directamente en beneficio del pueblo de Cuba a través de la Iglesia Católica, aunque apuntó que aún no estaba claro si La Habana avaló las condiciones de Washington. Luego de que hace unas semanas el presidente de los Estados Unidos, Donald Trump, cancelara el envío de soldados a Polonia, ayer jueves dio marcha atrás a su decisión y ordenó el despliegue de 5,000 soldados, decisión que fue tomada después de las críticas de los aliados europeos por su postura en la guerra contra Irán, y dijo que la decisión es un honor al presidente polaco, el conservador Karol Nawrocki, quien asumió en octubre pasado y que fue respaldado por Donald Trump. Un total de 24 presuntos criminales fueron detenidos durante un operativo policial simultáneo en 7 provincias de Ecuador, los cuales son señalados por integrar una red transnacional de tráfico de armas, explosivos y municiones que operaba también en Perú y Colombia. Los detenidos pertenecerían a la banda criminal Los Lobos, una de las más grandes de Ecuador y designada el año anterior por los Estados Unidos como organización terrorista extranjera. Vamos a los deportes. Alex Cervantes.
13: Gracias, Iñaki. Estamos a tan solo 20 días del inicio de la justa futbolera 2026. Se anunció la lista de Alemania, destaca el regreso de Manuel Neuer, quien jugará su quinta copa, además de Noruega, encabezados por Erling Haaland. Este viernes espera la lista de los ingleses. Guadalajara le hizo un homenaje a Pelé, revelando una estatua llamada La Canariña. La estatua de bronce pesa 4.5 toneladas y alcanza una altura de 9.5 metros. Se localiza en la Plaza Brasil. Continúan los playoffs en el básquetbol de la NBA. Este jueves, en la final de la conferencia este, los Knicks de Nueva York derrotaron 109-93 a los Cavaliers de Cleveland para poner la serie 2-0. Hasta aquí los deportes. Regresamos con más en media hora.
7: Muchas gracias, Alex. Alex Villalbazo, Alex Cervantes, Iñaki Manero en Panorama Informativo 88.9 Noticias. Información que sirve por iHeartRadio. Moni Villalobos, tráfico y clima cada 15 minutos. Platícanos, Moni.
0: Hola, Iñaki, gracias. Hay un choque que afecta la circulación sobre el eje 6 sur a la altura de Carolina. En unos minutos más.

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0: 10, panorama informativo 88.9, información que sirve. Yo soy Alejandro Villalbazo, en X, en TikTok, arroba Villalbazo 13. Los mensajitos en el WhatsApp 5582558. Andan buscando en todo el mundo a Rubén Rocha y Pandilla. Interpol está buscando en todo el mundo a los aliados del cártel de Sinaloa, menos en México. Bueno, no quiere decir que Interpol no los busque en México, porque Interpol también trabaja en México. Pero en México no los está buscando nadie más.
1: Porque dicen que ya saben dónde están, ¿no?
0: Que los tienen localizados.
1: Están en Sinaloa.
0: Nadie los ha vuelto a ver. ¿No? En 23 días, 22 días, nadie los ha vuelto a ver. A Rubén Rocha, el narcogobernador, y toda la pandilla de los otros 9 que fueron señalados de ser aliados del cártel de Sinaloa. Pero es que ayer se confirmó la ficha roja que liberó Interpol en contra de Rubén Rocha y de los otros 9. Así se reconoció en Palacio Nacional.
2: Hay una orden de aprehensión por parte del gobierno de Estados Unidos. Eso hace que se alerten fichas rojas llamadas por parte del Interpol. Eso es del gobierno de Estados Unidos. Si ellos llegaran a salir de México, otros países, a partir de la alerta roja que emitió el gobierno de Estados Unidos, pudiera llegar a detenerlo.
0: Si llegaran a salir de México, eso sí quiere decir, si no salen de México, uh-huh, siguen con este manto protector, uh-huh, ¿no? De, pues cuando se presenten pruebas, entonces vemos qué hacemos. Y además hay quienes siguen defendiendo lo indefendible, como Gerardo Fernández Noroña. Gerardo Fernández Noroña, que ha reclamado una y otra vez en estos 20 días el por qué se les ha dicho narcogobernador o narcosenador a Enrique Insunza, narcogobernador a Rubén Rocha, narcosenador a Enrique Insunza.
3: A esta hora sigue sin presentarse una sola prueba contra los compañeros señalados. Una sola prueba. Y ya los juzgaron y sentenciaron y les dicen narcos, ni siquiera respetan la presunción de inocencia.
0: 2 ya se entregaron. 2 de una lista de 10 ya se entregaron. Al entregarse, están diciendo, pues, ¿qué creen?
1: Algo traemos, ¿no?
0: No, yo quiero cooperar para que no me vaya tan mal, ¿no? Pruebas Estados Unidos las tiene que poner en la Corte de Nueva York. México lo que tendría que hacer, de acuerdo con un tratado de extradición. Qué triste estar explicándole esto a un luchador social como Gerardo Fernández Noroña.
1: No, y además es legislador, él debería saber esto.
0: Debería de saber que Estados Unidos, uh-huh, las pruebas las tiene que presentar en una corte, uh-huh, donde incluso ya un gran jurado, que es formado por ciudadanos, ya se reunió y ya dijo, a ver, si que se traigan a esos, uh-huh, que son aliados de los chapitos, que se los traigan acá para ser sentenciados por tales cosas.
1: Es requerimiento de un juez, y es a nivel federal.
0: Sí. Entonces, y México nada más tendría que detenerlos y ponerlos, uh-huh, en manos de Estados Unidos. Pero dice Noroña que como por qué... ¿Cómo por qué? No, y hasta la hizo ahí de payaso. Sacó un peluchito a Baby Bob, que es este dinosaurio personaje del programa de Barney, los amigos, y estuvo recriminando que se les llame narcos. Incluso ya se le olvidó que le gritaron. ¿Se acuerdan cómo le gritaron en un restaurante? Ahorita lo platicamos, 7:04.
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4: Aviso.
6: En la Ciudad de México, hoy no circulan los autos con engomado azul. La terminación de placas es 9 y 0. Recuerda que si vas a visitarla hay que tomarlo en cuenta.
4: Mucho tráfico.
6: Avenida Carrillo Puerto es un punto ya demasiado lento desde Avenida Revolución hasta Escuela del Ferrocarril. Avenida San Diego se complica del tramo de Primera Privada San Diego y Escuela del Ferrocarril. Boulevard Bernardo Quintana sigue demasiado lento desde Avenida Revolución hasta Acceso 3.
4: Clima.
6: 16 grados. 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
0: Mix. En un restaurante, saliendo de desayunar. Sí, así salía a desayunar. Entonces, es la gente, ¿no? Es la gente, pero además, ¿cómo quitarse el sello, ¿no? Claro. ¿Cómo quitarse el sello cuando está una acusación tan delicada, tan... Dice, no, todo esto lo único que es afectar al partido rumbo a las elecciones. No, es que otra vez es jugar un numerito que no deberían de jugar, porque los que se pusieron en ese carril del narco fueron ellos.
1: Uh-huh. Sí. Y su narrativa es hacerse la víctima uh-huh. constantemente. Uh-huh. Es parte del juego.
0: Parte del juego, ¿no?
1: Sí, toda la vida.
0: Hay un detalle, fíjense, se los voy a platicar nada más como detalle, porque dicen que hay un poco de nerviosismo en el Estado de México. ¿Y por qué habría un poco de nerviosismo en el Estado de México? ¿Se acuerdan lo que dijo la gobernadora interina Geraldine Bonilla? Uh-huh. Que dijo, oigan, espérenme, que a Gerardo Mérida, al secretario de Seguridad, uh-huh. nos lo mandaron de la Secretaría de la Defensa, uh-huh. Bueno, ¿saben qué? Que lo mismo se dijo en su momento de Cristóbal Castañeda. Cristóbal Castañeda es hoy el secretario de Seguridad en el Estado de México, pero fue secretario de Seguridad en Sinaloa uh-huh. con Rubén Rocha. Antes de Gerardo Mérida, el secretario de Seguridad era Cristóbal Castañeda. Y también estuvo como secretario de Seguridad en el gobierno anterior en Sinaloa. Se aventó 5 años como secretario de Seguridad. Pero cuenta la historia que igual cuando se da el cambio de gobierno en Sinaloa, cuando se da la elección y llega al poder Rubén Rocha, hoy sabemos, llega ese poder puesto por los chapitos. Desde el centro del país, la orden es que se quede como secretario de Seguridad Cristóbal Castañeda. Y bajo su mando, el subdirector era un tal José Antonio Dionisio Hipólito. Ese José Antonio Dionisio Hipólito es uno de los 10 señalados por el gobierno de Estados Unidos de ser aliado del narco. Entonces, ¿por qué hay nerviosismo en el tema del gobierno del Estado de México? Porque quedó como sándwich el nombre de Cristóbal Castañeda, el actual secretario de Seguridad del Estado de México. ¿Sándwich en qué sentido? Su jefe, Rubén Rocha, señalado de ser aliado del narco, de llegar al poder puesto por los chapitos, de recibir dinero de los chapitos, y su subordinado, el subdirector, el tal José Antonio Dionisio Hipólito, acusado de lo mismo.
14: Sí.
0: Entonces quedó en esta línea, quedó ahí metido, y por eso hay un poco de nerviosismo. Más de uno dicen, se pregunta en el Estado de México, si por ahí no podría voltear a alguien. No quiere decir que tenga alguna relación, ¿eh?
14: No.
0: Simplemente por...
14: uniendo los puntos.
0: Uniendo puntos. ¿Eh? Y porque además un hijo de José Antonio Dionisio Hipólito, de alias Tornado, quien era el subdirector de la policía en Sinaloa, acusado por Estados Unidos de recibir dinero del narco, subordinado de Cristóbal Castañeda cuando fue secretario de Seguridad en Sinaloa, resulta que trabaja con él en la Secretaría de Seguridad del Estado de México. Entonces, por ahí es donde se menciona cierto nerviosismo alrededor del secretario de Seguridad. Por... sobre todo esta parte, ¿no? Con esa claridad de Rubén Rocha fue su jefe 2 años.
14: Sí.
0: Y está señalado de ser el narcogobernador. El subdirector de la policía, el que trabajó con él, José Antonio Dionisio Hipólito, alias Tornado, está acusado de ser narcosubdirector, de ser aliado de los chapitos. Y el nombre aparece ahí en medio. Pues por eso hay cierto nerviosismo en torno de... Y también se menciona, ¿no?, que le tocaron, entre otras cosas, teniente coronel, le tocaron, entre otras cosas, el culiacanazo, el de dejen libre a Ovidio. Él era el secretario de Seguridad en aquel momento.
14: ¿Y no estaba Rocha Moya todavía?
0: Sí.
14: ¿Ya estaba? ¿O estaba?
0: No, Quirino. No, Quirino.
14: Quirino.
0: Pero él era secretario de Seguridad,
14: era seguridad con Quirino. Sí, exacto.
0: Y el segundo, el del 2023, donde ya era también secretario de Seguridad y ya estaba Rocha Moya, el segundo culiacanazo, el llamado culiacanazo 2.0, que se fue en enero del 2023.
14: Sí, en el gobierno del que ahorita está como embajador de España.
0: Exacto.
14: Que lo mandaron para allá.
0: Exacto.
14: Le agradecieron su trabajo.
0: Ajá.
14: Con una embajada allá.
0: Entonces, bueno, nada más son detallitos, ¿no? En todo esto que ha estado surgiendo desde hace 23 días cuando el gobierno de los Estados Unidos lanzó el dardo, y hoy hay prófugos, porque no sabemos ni en dónde fregados están, 10 narcopolíticos de Sinaloa, 7.25.

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3: ¿Qué tal? Hoy es viernes y espero tengas un feliz camino.
0: Lento.
3: La calle Miguel Hidalgo lleva carga, pero te permite seguir avanzando desde Avenida 5 de Febrero hasta Paseo Niños Héroes.
0: Buen avance.
3: Avenida Colinas del Cimatario va excelente desde Avenida Luis Vega y Monroy hasta Avenida Constituyentes. Avenida Pie de la Cuesta no está cargado, al contrario, avanza muy bien desde Técnico hasta Boulevard Bernardo Quintana. Avenida Revolución avanza muy bien desde Primera Privada San Diego y Avenida Carrillo Puerto.
0: Clima.
3: Tenemos en la temperatura 16 grados. Para hoy esperamos una máxima de 30 grados. 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
12: 7:30, panorama informativo 88.9. Información que sirve. Yo soy Alejandro Villalbazo en X, en TikTok, @Villalbazo13. Los mensajitos hay que mandarlos al WhatsApp 5580-255-889. Tráfico, clima cada 15 minutos. Mónica Villalobos.
13: Alejandro, gracias. Les comento que hay obras de reencarpetamiento que afectan el avance en el Eje 1 Norte, de Avenida Oceanía hasta Calle Albañiles. Usen de alternativas Eduardo Molina y Calzada Ignacio Zaragoza. En unos minutos, más información.
14: Gracias, Moni. Vámonos al Aeropuerto Internacional de Ciudad de México, dólar y euro esta mañana. María Inés Camacho, muy buenos días.
15: Muy buenos días, Iñaki. El dólar en las casas de cambio que se ubican al interior del Aeropuerto Internacional de la Ciudad de México esta mañana se ubica en 16.95 pesos a la compra, se vende en 17.56 pesos se está vendiendo. Mientras que el euro, 19.40 pesos a la compra, 20.09 pesos a la venta. Iñaki, el panorama, muy buenos días.
14: Gracias, Marines Camacho, muy buen día. Toda esta información en iHeartRadio, ya sabes, bajas gratis la aplicación, buscas 88.9 Noticias, te enteras de todo nuestro contenido. 9:30 de la mañana, cómo abre la Bolsa Mexicana de Valores y el gasolinazo nuestro de cada día. Advierten autoridades que van a investigar a cualquier funcionario sin importar el nivel en caso de que existan indicios que lo relacionen con el crimen organizado. Vamos allá a León, Guanajuato. René Funes. René, muy buenos días. Pues no, se nos fue René. Ahorita lo recuperamos con mucho gusto. Y mejor, vámonos a Veracruz. Ya comenzó la distribución de apoyos por afectaciones a pescadores y esto pues desde luego por el derrame de unas cuantas gotitas que dice la gobernadora. Mario Arjona en Boca del Río, ¿cómo estás, Mario? Buenos días.
16: ¿Qué tal? Muy buenos días. En la ciudad de Alvarado se inició este día la entrega, bueno, el día de ayer, la entrega de apoyos estatales a productores, principalmente pescadores y acuicultores, como complemento del programa federal Bien Pesca. El apoyo consta de 4,000 pesos en una primera etapa, beneficiando a 6,900 beneficiarios, pero se plantea alcanzar a más de 20,000 beneficiarios, pescadores y acuicultores, con una inversión de 90 millones de pesos. Esto lo señaló la gobernadora del estado, Rocío Nale García. Escuchemos.
17: El gobierno del estado va a invertir 90 millones de pesos exactamente para este programa. Tuvimos que cruzar padrones. El padrón del bienestar que tenía la presidenta, la Secretaría de Agricultura, Ganadería y Pesca, tiene otro padrón. Hay un mundo de cooperativas, de permisionarios, pescadores libres que cruzamos. Y hoy anuncio que el gobierno del estado le va a apoyar a 20,677 pescadores de todo el estado de Veracruz con 4,000 pesos directos. No pueden darle ustedes.
16: También habló del avance de la obra carretera del tramo Cántaro Salinas y el avance de la construcción del Tecnológico Alvarado. También señaló que estarán poniendo una oficina de pesca federal, debido a que la oficina que más cercana que tenían era Mazatlán, entonces fue aprobada ya por el gobierno federal para que se tenga una oficina en el municipio de Alvarado y ya no tengan que trasladarse, hacer papeles o trámites hasta Mazatlán los pescadores. El panorama en Veracruz.
14: Te agradezco mucho, Mario Arjón, en Boca del Río, Veracruz. Allá nos haces el favor de escuchar a través de iHeartRadio. Y revelan que en México el trabajo doméstico y de cuidados equivale al 23% del Producto Interno Bruto Nacional. Rebeca Morales, desde Toluca. Rebe, ¿cómo estás? Muy buenos días.
5: ¿Qué tal? Muy buenos días. Pues en efecto, el tema del trabajo doméstico, los cuidados de personas en situación de vulnerabilidad, adultos mayores, niños, sigue recayendo de manera prioritaria en las mujeres, en donde hasta el 70% de ellas se dedica justamente a este tipo de actividades, destinando prácticamente el doble de tiempo que un hombre puede destinar a este tipo de acciones. Y es que el trabajo doméstico representa al momento el 23% del Producto Interno Bruto del país y un tema de desarrollo económico importante. De acuerdo con el Portal Liberal y la Organización para la Cooperación y el Desarrollo Económico, el 30% de los hogares actualmente son liderados por una mujer, es decir, dependen de manera total de los ingresos de las mujeres. Sin embargo, ellas siguen ganando hasta el 37% menos que los hombres por realizar los mismos trabajos, y esto tiene que ver además con limitantes para el desarrollo en puestos de liderazgo o de mayor responsabilidad dentro de las organizaciones empresariales, y es que la disponibilidad de tiempo y la responsabilidad también para realizar otro tipo de labores sigue siendo uno de los puntos que son evaluados dentro de las empresas. El informe indica que el 24% de las mujeres deja su trabajo durante su primer año de maternidad y el 17% lo hace de manera permanente, es decir, ya no regresa a su fuente laboral. Al momento, el 32% de las grandes empresas indicó que aplica algunas políticas de género adicionadas a las de licencia de ley, y se ha detectado un fenómeno llamado penalización por la maternidad, que quiere decir justamente la falta de crecimiento dentro de las empresas o de los puestos de liderazgo derivado justamente del tema de género. El panorama desde el Estado de México.
14: Te agradezco mucho, Rebeca Morales, desde Toluca, la capital del Estado de México, Mix 90.1 de tu frecuencia modulada. Ahora sí te recuperamos, René Funes, en León, Guanajuato. ¿Cómo estás? Muy buenos días.
18: ¿Qué tal, Iñaki? Muy buenos días, gusto en saludarte. El fiscal general de Guanajuato, Gerardo Vázquez Alatriste, aseguró que se investigará cualquier funcionario público, sin importar el nivel que tenga, si tienen indicios de los que los relacionen con el crimen organizado. El fiscal evitó señalar si existe algún procedimiento en curso en contra de algún funcionario de alto rango, pero recordó los casos que emprendieron contra corporaciones de seguridad, y es que suman intervenciones en al menos 4 municipios en el estado en los que se han detenido policías por participar en actividades delictivas como desaparición o incluso prestarse como células del crimen organizado, como ocurrió hace algunas semanas en el municipio de Pénjamo, los límites con Michoacán. Además, esto ocurre en medio del crecimiento de señalamientos en el Congreso del Estado, donde este jueves de nueva cuenta se enfrascaron en acusaciones las bancadas de El PAN y Morena, mientras Morena acusó de corrupción a los panistas y los tildó de vendepatrias. Los panistas a su vez desplegaron una lona en la que se observa al cuñado del diputado morenista Abraham Ramos Sotomayor con armas de fuego. El reporte desde Guanajuato.
14: Te agradezco mucho, René Funes, desde León, Guanajuato. Y vámonos a los deportes. Alex Cervantes.
19: Muchas gracias, Iñaki. Amigos, continuamos con más información. Matías Almeida regresa a México. Es oficialmente nuevo director técnico de los Rayados de Monterrey. El argentino firmó contrato por 2 años. América disputará contra Washington la final de la Conca Champions Femenil este sábado en el Estadio Hidalgo. Omar Chávez quedó en libertad este jueves tras celebrarse su audiencia en Culiacán, luego de que un juez determinara que podrá continuar su proceso legal fuera de prisión. Enfrenta un proceso por violencia familiar. Recuerden que esta y más información deportiva la pueden consultar en nuestra página de internet www.889noticias.mx.
14: Anda malito, malito a gargantita. Uh-huh. Bueno, 7:37, gracias Alex Villalbazo, Alex Cervantes, Iñaki Manero en Panorama Informativo en 88.9 Noticias, información que sirve por iHeartRadio. Moni Villalobos, el tráfico, el clima, cada 15 minutos te asomas y ¿qué encuentras, Moni?
20: Iñaki, gracias. Ocurrió un choque en circuito interior. Esto es antes de Marina Nacional con dirección a Ejército Nacional. En unos minutos más información.
12: preguntas de la trivia, Iñaki.
14: Gracias, Alex. Si me permiten, la trivia de ayer con mucho gusto. La aristocracia, un color muy vivo y el antecedente del cine y del cómic hace ya varios siglos, estamos hablando hace 500 años, ponen una palabra en el diccionario culinario desde los años 60, más o menos finales de los 50, principios de los 60. ¿Cuál es? La palabra carpaccio. La palabra carpaccio no es que alguien se la haya inventado, un chef, pero ya estaba, ya aparecía, es un apellido importante, desde luego dentro de las artes plásticas, pero vamos con la historia. Resulta que la condesa italiana Amalia Mocenigo, el rojo de la carne cortada finamente, que le presentó un chef en un restaurante, y esto a instancias de su médico, que le pidió carne cruda para poder restaurar el hierro en su sangre, le pareció similar al rojo que este pintor renacentista Vittore Carpaccio utilizaba en sus cuadros. Vittore Carpaccio, que era un pintor poco conocido fuera de Italia, pero es uno de los pintores más importantes por este estilo que ahora nos recuerda al cómic. Pudo haber sido un antecedente del fumetti o del cómic italiano o del storyboard del cine. Paisajes que van contando una historia, principalmente una historia de la Biblia. Esa es la trivia de ayer. Y la trivia de hoy, la trivia deportiva, dicen que el fútbol es poesía. Uh-huh. Que puede ser arte, que puede ser considerado como poesía. Y cuenta una historia que, gracias a una rima inspirada en el momento justo, en el lugar adecuado, se ganó una de estas copas internacionales. ¿De qué estamos hablando? Ayúdanos con esta trivia. www.889noticias.mx 5580-255-889 Talkback por iHeartRadio. O sea, ya estando en el terreno de juego.
0: Ok.
14: ¿Alguien? Y por una superstición que existe dentro del fútbol, a un jugador de uno de los equipos que iban a contender en una final, se le ocurrió una rima y se la dijo a sus compañeros. Y eso parece ser que inspiró, porque sus compañeros ganaron el certamen. ¿Qué pasó? ¿Cuál es la rima? ¿Y cuál fue el equipo? ¿Y qué mundial? En fin, platícanos toda la historia y en una hora te doy la respuesta.
0: Ay, a ver, vamos a ponerle.
14: Sí,
0: dijiste,
14: señor,
0: que fue en el
14: siglo XXI.
0: Siglo XXI.
14: Ya llevamos 26 años, una cuarta parte del siglo.
0: 6 campeones del mundo.
14: Ay, sí.
0: Brasil, Italia, España, Alemania, Francia, Argentina.
14: Y nadie ha repetido todavía.
0: No. La respuesta está ahí.
14: Ajá. Es uno de ellos.
0: Ok.
14: Es uno de ellos. Y estando en la cancha, uno de los equipos, bueno, el equipo ganador, una persona del equipo ganador, dijo esta.
0: Ok.
14: Basada en una superstición del fútbol. Una leyenda, una superstición que existe en el fútbol. Antes de iniciar el partido. Okay. ¿Cuál fue esta rima? Está bonita, la respuesta. Puede estar bonita. A ver si les gusta. En una hora la respuesta.
0: Sí.
14: Venga, 7:41 minutos.

0: 20 para las 8, panorama informativo 88.9, información que sirve. Yo soy Alejandro Villalbazo en X, en TikTok, arroba Villalbazo 13. Ayer les platicamos esta historia de terror, la historia de terror de Blanca Adrián, una joven mujer, 37 años, que el lunes pasado fue a una clínica para someterse a un tratamiento. Bueno, de hecho, ella iba a preguntar. Y ahí la convencieron, le dijeron que quieres una lipo de una vez. Su esposo iba con ella y pues aceptó y de una vez se metió al procedimiento. La disque doctora salió y le dijo al esposo de Blanca Adriana, vaya y traiga unas vendas y una faja aquí, cómprela en el centro comercial, córrale. Y ahí va el esposo. Cuando regresa, la puerta de esa clínica estaba cerrada y nadie contestaba los teléfonos. Y desde ahí la búsqueda fue por todos lados, la llamada a los servicios de emergencia, la denuncia. Y ayer se confirma la peor de las noticias. El propio Florencio Ramos, el esposo de Blanca Adriana, lo contó así.
1: No fue lo que quisiéramos, haber encontrado con vida. Ya nos confirmaron el deceso y no es lo que hubiéramos querido encontrarla con vida. Sin embargo, pues no es así.
2: Pues fue una persona muy especial para mí.
0: La dejaron en un canal en el municipio, en uno de los municipios de Tlaxcala. Ella fue reportada como desaparecida el 18 de mayo. Dice Florencio, y cuenta Florencio, ¿no? Recuerda incluso lo que pasó el lunes anterior.
1: Pues ese día acudimos a que se iba a hacer un tratamiento de para reducir la grasa en el abdomen. Pues solamente íbamos a preguntar, ¿no? Al llegar al lugar, al parecer la convencieron. A mí me mandaron por unas fajas posteriormente y hasta Galería Cerdán. Y cuando regresé al lugar, pues ya no estaba nadie.
0: Y les decía, ¿no? Lo cuenta el mismo Florencio, la confirmación del cuerpo localizado en Tlaxcala. De pronto fueron allá un camino donde está ese canal y pues sí, efectivamente estaba el cuerpo de una mujer sin vida y la ropa coincidía con la que traía puesta Blanca Adriana el lunes pasado, que fue el último día que se le vio con vida. Además, no había mayor duda porque ella tenía un tatuaje en la nuca, un beso, y el cuerpo localizado tenía ese mismo tatuaje. La familia de Blanca Adriana corrió a la Fiscalía General de Justicia de Tlaxcala una vez que les informaron de la noticia.
1: Que no queda impune esta situación y no nada más porque es mi familia, sino porque no se vale, ¿no? Ahorita soy yo, es mi familia, al rato puede ser la de cualquiera. Digo, creo que no le hacemos daño a nadie y ojalá y pues investigue, haga su trabajo la autoridad y pues que Dios los bendiga también a ellos porque no entiendo por qué hacen este tipo de cosas.
0: Lo primero que dice la autoridad, la fiscal de Puebla, es que ya el cuerpo lo sacaron sin vida de esa pseudoclínica porque después se supo una clínica patito y no se sabe nada de los responsables. Diana Alejandra Palafox Romero, la supuesta doctora, su hijo Carlos y su asistente y recepcionista de la clínica.
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7: Buen avance.
6: Prolongación Luis Pasteur está con buena circulación desde Avenida Luis Vega y Monroy hasta Avenida Constituyentes. Nada te retrasa sobre Prolongación Ignacio Zaragoza desde Avenida Tecnológico hasta Prolongación Corregidora. Prolongación Ignacio Zaragoza avanza bien desde Avenida Constituyentes hasta Hilario Frías y Soto. Prolongación Corregidora avanza también excelente desde Avenida Ignacio Zaragoza hasta Avenida Universidad.
7: Clima.
6: 16 grados. 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
8: Seguimos en 88.9 Noticias. Yo soy Alejandro Villalbazo y discúlpenme, pero me dice la productora que vamos a hacer magia porque me comenta que está Rocío de Amor 95.3 para tener un enlace en vivo. Y como siempre, Rocío, siempre que se enlaza con nosotros, es para regalarnos grandes noticias. Rocío, ¿cómo estás?
9: Muy bien, mi querido Alex. Oye, pues yo aquí con lo dicho. ¿Cómo están las cosas por allá en tu cabina?
8: Sí, padrísimo, Rocío, como siempre. Y la gente de Panorama Informativo, feliz, feliz de estar escuchando tu voz. ¿Y ustedes cómo están en el Morning de Amor, Rocío?
9: Oye, pues yo contentísima, ¿qué crees? Entregando los boletos del concierto Con Todo Amor. Y tú y yo dijimos que es importante, pues que de repente te relajes, Alejandro, que te vayas a cotorrear y toda la gente que quiere estar con nosotros. Este es el momento de que se lleven un par de boletucos. ¿Cómo ves?
8: Pero padrísimo. Platícame nada más, por favor, y recuérdanos cuándo va a ser, porque va a estar buenísimo, Rocío.
9: Gracias, Alejandro. Oye, pues es el 31 de mayo, es en el Auditorio Nacional.
8: ¿Evento del año, Rocío?
9: Así es un tremendo evento. El concierto inicia, mira, a las 4 de la tarde. Vamos a estar abriendo puertas desde las 2 para que lleguen tempranito. Y van a ver, bueno, una sorpresa tras otras para toda la banda.
8: Me encanta porque siempre tiene sorpresas para apapachar a todos los radioescuchas de Grupo Asir. Grande sorpresa, Rocío.
9: Así es. Oye, Alejandro, hablando de sorpresas, te quiero decir que ya tenemos a Yuri, pero además están, pues ya sabes, los que ya habíamos platicado, la Sonora Santanera. Vamos a tener a David Bisbal, a Flans, a Río Roma. Va a estar Kalimba con nosotros. O sea, aquello va a ser una tremenda fiesta de amor.
8: Vamos a estar cantando y bailando, ¿eh? Todos vamos a estar contigo para disfrutar de este concierto de amor, Rocío.
9: Pues estás invitadísimo, ¿eh? No me puedes fallar.
8: No, ahí nos vemos sin duda, porque vas a echar la casa por la ventana como siempre.
9: Así es, muchísimas gracias. Gracias, Alejandro. Te mando un fuerte abrazo a ti y a toda tu audiencia.
8: Igualmente para ti y para todos en Amor 95.3. Gracias porque siempre nos regalas muy buenas noticias, Rocío.
9: Un abrazo a Panorama Informativo 88.9 Noticias.
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0: mí incluyanme en la lista. Y les voy a pedir a ustedes que levanten la mano. O que por lo menos me digan sí o no. Si van manejando, no vayan a soltar el volante por levantar la mano. Pero díganme sí o no. ¿Están satisfechos o insatisfechos con los servicios públicos? Y hablamos de recolección de basura, del servicio de agua potable, drenaje, alcantarillado. Yo estoy más que insatisfecho. ¿Ustedes cómo andan? Porque la gran mayoría, Marinés Camacho, estamos insatisfechos, Marinés.
1: ¿Cómo estás, Alejandro? Muy buenos días al auditorio. Pues de acuerdo con los resultados de la Encuesta Nacional de Calidad e Impacto Gubernamental del INEGI, el 47.2% de la población en zonas urbanas dijo estar satisfecha. Vamos a escuchar cómo lo explica Graciela Márquez, ella es presidenta del INEGI.
2: En las zonas urbanas del país, 47.2% de personas de 18 años y más manifestó sentirse satisfecha con los servicios públicos básicos y bajo demanda, 47.2%. Es decir, un poco menos de la mitad de la población estuvo satisfecha con servicios como la recolección de basura, el servicio de agua potable, el drenaje y el alcantarillado, los parques y jardines, el alumbrado público, la policía, las carreteras, sin cuotas, así como calles y avenidas.
1: ¿Con cuáles no está satisfecho, Alejandro? Bueno, pues no están satisfechos con el servicio de transporte público tipo autobús, urbano, van, combi o microbús, así como el servicio de salud en el IMSS. También el grado de satisfacción en el ámbito nacional pues fue de 36.9 y 43.3% respectivamente. La encuesta arroja, Alejandro, que a nivel nacional el 84.8% de la población de 18 años y más pues identificó a sus familiares como los actores que les inspiraron confianza, mientras que el 75.9 y el 74.6% pues dijeron tener confianza en las universidades y escuelas públicas de nivel básico respectivamente. Pero ¿cuáles son los que cayeron? Vamos a escuchar a Dui Dair, él es el titular de la

0: damos la bienvenida.
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2: Municipales de 49.9% a 42.8%. La Guardia Nacional, que bajó de 65.6% a 56.2%. Y Ejército y Marina, que tuvieron un decremento de 71.5% a 62%.
3: Y conste que soy yo, pero me parecen datos muy elevados, muy, pero muy elevados. Con eso de la satisfacción e insatisfacción.
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6: ¿Qué tal? Hoy es viernes y espero tengas un feliz camino.
4: Lento.
6: La calle Miguel Hidalgo lleva carga, pero te permite seguir avanzando desde Avenida 5 de Febrero hasta Paseo Niños Héroes.
4: Buen avance.
6: Avenida Colinas del Cimatario va excelente desde Avenida Luis Vega y Monroy hasta Avenida Constituyentes. Avenida Pie de la Cuesta no está cargado, al contrario, avanza muy bien desde Técnico hasta Boulevard Bernardo Quintana. Avenida Revolución avanza muy bien desde Primera Privada San Diego y Avenida Carrillo Puerto.
4: Clima.
6: Tenemos una temperatura 16 grados. Para hoy esperamos una máxima de 30 grados. 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
1: 8:00, Panorama Informativo 88.9, información que sirve. Yo soy Alejandro Villalbazo en X, en TikTok, arroba Villalbazo 13. Los mensajitos en el WhatsApp 5580255889. Es viernes 22 de mayo. Iñaki Manero, ¿cómo estás, Iñaki?
6: Por fin viernes, Alex Villalbazo, Alex Cervantes, amigos de la República Mexicana y de todas partes por iHeartRadio, mitad del camino ya en Panorama.
1: Los mensajitos son en el WhatsApp 5580255889. Tráfico clima cada 15 minutos, Mónica Villalobos.
7: Alejandro, gracias. Hay reducción de carriles en la autopista México-Querétaro debido a un choque a la altura del kilómetro 40 con dirección a Querétaro. En unos minutos, más información.
6: Muchas gracias, Moni. Vámonos con el panorama. El Congreso de Chiapas desaforó a la alcaldesa de Jiquipilas, Blanca Janet Chiu López, y a 6 integrantes del ayuntamiento de Ocosocuautla, acusados de presunta extorsión y actos de corrupción. La Fiscalía Estatal señaló que exigían dinero para permitir inversiones y aprobar obras públicas. Tras la sesión extraordinaria, el Congreso nombró nuevas autoridades municipales y confirmó que ya hay investigaciones abiertas contra funcionarios de otros 10 ayuntamientos. Un grupo armado intentó asaltar un tren de carga de Ferrosur en la comunidad de Vaquería, en Aculcingo, Veracruz, lo que provocó un enfrentamiento con elementos de seguridad que acudieron tras un llamado de emergencia. De acuerdo con reportes, los agresores bloquearon el paso del convoy e intentaron abrir varios vagones, pero escaparon al verse rodeados por fuerzas federales y estatales. No se reportaron personas lesionadas ni detenidas. La Fiscalía de Nuevo León ejecutó acciones contra 4 empresarios y directivos inmobiliarios acusados de presuntos fraudes millonarios contra cientos de inversionistas. Entre los casos destacan José Lobatón, de la empresa Proyectos 9, y 3 implicados de Tamayo Capital, señalados por un daño patrimonial que supera los 1,000 millones de pesos en desarrollos inmobiliarios de Monterrey y San Pedro Garza García. Padres de familia y trabajadores de la construcción del estadio Eduardo Vasconcelos se confrontaron durante protestas desde Oaxaca, la bella y verde Antequera. Giselle Melchor, hola Giselle, buenos días.
8: ¿Qué tal? Muy buenos días. Te comparto que a menos de a horas de la inauguración del estadio Eduardo Vasconcelos de los Guerreros de Oaxaca, madres y padres de familia de las escuelas 21 de agosto, secundaria técnica número 1, técnica número 6 y el CENDI número 1, realizaron bloqueos y protestas en inmediaciones del inmueble para exigir el cumplimiento de acuerdos establecidos con autoridades y la empresa constructora. Y es que los inconformes denunciaron que se incumplió el compromiso de no permitir el paso de maquinaria pesada y camiones sobre calles aledañas en horarios escolares, situación que aseguran pone en riesgo estudiantes, docentes y tutores. Durante la protesta fueron cerradas el bulevar Eduardo Vasconcelos, así como el crucero, además de colocar barricadas y retener unidades del transporte público. Por su parte, padres de familia señalaron que no están en contra del proyecto deportivo, sin embargo, acusaron afectaciones al drenaje que ha provocado el retorno de aguas negras en escuelas, así como la obstrucción de banquetas y el presunto hostigamiento de trabajadores hacia madres de familia, lo que ha generado un ambiente de inseguridad en la zona. La tensión aumentó cuando trabajadores intentaron ingresar al estadio mientras continuaban los bloqueos, lo que derivó en una riña que dejó un saldo de 4 personas lesionadas, por lo que elementos de seguridad intervinieron para contener el enfrentamiento. Pero pese al conflicto, autoridades mantienen en pie la inauguración oficial del estadio, ahora renombrado Estadio Yubá, para el día de hoy, 22 de mayo, con el encuentro entre Guerreros de Oaxaca y Conspiradores de Querétaro de la Liga Mexicana de Béisbol. Mientras tanto, los manifestantes esperan una mesa de trabajo con autoridades municipales y estatales. Los bloqueos fueron retirados la tarde de ayer. Es el panorama.
6: Te agradezco mucho, Giselle Melchor, desde Oaxaca, donde nos hace favor escuchar a través de iHeartRadio. La Fiscalía de Jalisco confirmó que el rancho Los Rodríguez en Lagos de Moreno presuntamente era utilizado para calcinar cuerpos en Guadalajara. Martín Beltrán, hola Martín, muy buenos días.
0: Iñaki, buenos días. Efectivamente, la vicefiscal en personas desaparecidas, Blanca Trujillo, confirmó que los indicios localizados en el rancho Los Rodríguez, en Lagos de Moreno, señalan que el sitio presuntamente era utilizado para calcinar cuerpos, aunque técnicamente, dice, no puede ser clasificado como un crematorio clandestino. Escuchemos.
9: Pero se puede arribar a la conclusión preliminar de que se trata de acelerantes que las personas imputadas utilizaron para poder ocasionar la combustión y poder exposición térmica a los restos, que para considerarse o denominarse horno o crematorio se requiere una estructura que se haya construido ex profeso para esos efectos.
6: Martín. Se nos fue la comunicación con Martín Beltrán, pero...
1: ¿Cómo les gusta darle marometas a las cosas?
6: Así es.
1: Maromas. Es que técnicamente no cumple con las especificaciones de un crematorio, ¿no?
6: Ah, bueno.
1: O sea, es un lugar donde exterminan a la gente.
6: Sí.
1: Pero técnicamente no se le puede llamar a...
6: Sí, y ahí las queman y ahí...
1: Rancho de exterminio.
6: Claro.
1: Otro rancho de exterminio en México y particularmente en Jalisco, Martín.
0: Efectivamente, aunque la funcionaria dijo que más allá de la denominación técnica, uno de los principales indicios encontrados en el predio es una pileta con llantas y una estructura cubierta con lámina, presuntamente utilizada para realizar la combustión de estos restos. Así el panorama.
6: Usted dijo, ¿no? Como dice, las marometas. Así sea una fogata, ¿no? En donde se encuentran restos humanos, pues es un crematorio.
1: ¿Cómo? De acuerdo, ya.
6: Gracias, Martín. Martín Beltrán desde Guadalajara, Jalisco. 88.9 Noticias, te invitamos. 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Vámonos a los deportes. Alex Cervantes.
10: Iñaki, tenemos actividad de los mexicanos en el extranjero. Julián Quiñones, campeón de goleo en Arabia Saudita, llegó a 33 anotaciones con los tres que hizo este jueves. Mientras que el Al-Nassr es campeón de Arabia. Tras derrotar 4-1 al Damac, Cristiano Ronaldo marcó 2 goles y ya suma 973. Vámonos ahora con actividad de la Fórmula 1, fecha 7, el Gran Premio de Canadá. El domingo la carrera a las 2 de la tarde. El primer lugar es para Kimi Antonelli de Mercedes, se mantiene en la punta de la clasificación de pilotos con 100 puntos, seguido de George Russell de Mercedes y Charles Leclerc de Ferrari en tercer lugar. Por cierto, por ahora sin puntos para Sergio Checo Pérez de la escudería Cadillac. Hasta aquí los deportes.
6: Muchas gracias, Alex. Alex de Albazo, Alex Cervantes, Iñaki Manero en Panorama Informativo en 88.9 Noticias. Información que sirve y por iHeartRadio. Moni Villalobos te tiene todo el panorama del tráfico y el clima cada 15 minutos. ¿Qué te parece por ahí, Moni?
11: Hola, Iñaki, gracias. Por carreras de caballos a las 4 de la tarde, en el Hipódromo de las Américas, encontrarán afectación vial sobre Avenida Industria Militar sin número Lomas de Sotelo, Alcaldía Miguel Hidalgo. Podrán usar como alternativa periférico. En unos minutos, más información.
1: Ocho y 10, panorama informativo 88.9, información que sirve. Yo soy Alejandro Villalbazo en X, en TikTok, @Villalbazo13. Los mensajitos en el WhatsApp 5580-255-889. Un año de impunidad. Lo platicamos en la semana. El 20 de mayo, el miércoles, se cumplió ese año de impunidad en las ejecuciones de Jimena Guzmán y de José Muñoz, de los colaboradores más cercanos de la jefa de gobierno, Clara Brugada. Jimena Guzmán, su secretaria particular, le llevaba toda la agenda. José Muñoz, el asesor, siempre hablándole al oído. Se los mataron. La mañana del 20 de mayo del 2025, en Tlalpan, esquina con la calle Napoleón. Ahí un sicario los estaba esperando, porque según ya tenían 20 días siguiéndolos. Y el sicario paciente estuvo ahí la mañana de ese 20 de mayo del 2025. Se detuvo Jimena en su vehículo porque se iba a subir José. El sicario llegó, le metió 4 tiros de frente, impactos precisos en el parabrisas que pegaron en el cuerpo de Jimena. José trató de correr, lo alcanzó el matón, le disparó, murió en Calzada de Tlalpan, en la calle. Regresó, le vació la pistola a Jimena en la ventanilla del conductor. Se subió una moto, se fue, huyó. Dejó la moto, se subió un coche, abandonó el coche, se fue a otro vehículo y se perdió junto con sus cómplices. Y desde entonces nada se sabe de los autores materiales e intelectuales. Ah, que agarraron a 18 pelados y que esos son los que están investigando. Pero lo que llamó mucho la atención, ¿se acuerdan? Es que en el evento del miércoles en la mañana llegó la jefa de gobierno, Clara Brugada, a un pronunciamiento, homenaje que se estaba llevando a cabo ahí, justo en el lugar donde mataron a Jimena y a José. Y dijo la jefa de gobierno, así como entró, salió. Pero en este entrar-salir dijo algo que a nosotros, ¿no?, nos llamó la atención. Exigimos que se haga justicia. Y volteábamos todos, pues ¿cómo? Pues ellos son los que tienen que hacer la justicia, ¿no? La autoridad. Pues creo que hoy tendrían que declararse totalmente incompetentes. Porque resulta que un año después, informa el gobierno de la Ciudad de México que pidió formalmente a la Fiscalía General de la República que le eche una manita, que intervenga en la investigación, que ellos están haciendo lo suyo, pero que si puede participar de mejor manera la Fiscalía General de la República, que participe para tratar de esclarecer el caso.
12: Nosotros ya solicitamos a la Fiscalía General de la República, por un lado, que intervenga en la investigación. De hecho, hay algunos temas que ya están atendiéndolos. Y por otro lado, el gobierno federal está ya participando en la investigación.
1: Me parece agresivo, ¿eh? Un año después se pide ayuda. Incluso el propio gobierno federal de una, tal vez tuvo que haber dicho, este caso lo atraemos nosotros.
6: Por la gravedad del caso.
1: Por la importancia política que platicábamos, Iñaki. Uh-huh.
6: En otros casos, no lo dudan un instante, por atraerlo. En casos de narcotráfico y de homicidios y demás, no duden en atraerlo la Fiscalía General de la República. Y en este caso, ¿tardaron un año en pedirlo?
1: Un año en pedirlo, imagínense, sí. Un año. Lo que se pudo haber hecho en un año de trabajo, ¿no? No, pues ahora entiendes por qué no solucionamos nada.
6: Sí.
1: Recordando que los familiares de Jimena y de José, principalmente fue el hermano de José, en el mensaje del miércoles pasado, puso 2 palabras para mí clave en todo esto: verdad y justicia. Porque sí, se tiene que conocer la verdad de lo que ocurrió ahí. Y se tiene que hacer justicia. Y la verdad tiene que responder por lo menos las preguntas de ¿quién? ¿Y por qué mandaron matar a Jimena y a José? Uh-huh. Y la justicia se hará cuando agarren a esos autores intelectuales y materiales, no a 18 pelados que se dedicaban a ponerle gasolina a los coches, a lavarlos y a recargar las tarjetas de los teléfonos. Ahora, si ya tienes a 18, pues también qué inútil eres en no poder sacarles a alguno de esos 18 la verdad, cuando además en ellos tienes identificado a otro sicario, a otro matón. Son las 8:15.
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16: Mucho tráfico.
15: Te comento que ya está súper complicada Avenida Coahuila desde Espuela del Ferrocarril a Paseo 5 de Febrero. Anillo Vial Fray Junípero Serra se complica también desde Avenida La Vista hasta Boulevard Bernardo Quintana. Tenemos en Avenida Paseo Constituyentes intensa carga desde Paseo de Tejeda hasta Boulevard de las Américas. Prolongación Constituyentes súper lento desde el Camino Real de Carretas hasta Boulevard Bernardo Quintana.
16: Clima.
15: La temperatura en 17 grados. 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
8: 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Suena muy fuerte. ¿Es así, Joana Flores? ¿Es así con todas sus letras? Adiós a los celulares en primarias y secundarias de la Ciudad de México, Joana.
9: Pues les voy a platicar, Alejandro. Fíjate que ayer en el Congreso de la Ciudad de México se aprobaron reformas a la Ley de Educación para regular el uso de celulares en escuelas de la capital. La verdad no es una prohibición, Alejandro, así lo reconoció la propia diputada del PAN, presidenta de la Comisión de Educación, Claudia Montes de Oca. Dice, no se trata de prohibir los celulares ni de generar sanciones contra los estudiantes. Vamos a escuchar.
10: El dictamen que se presenta no prohíbe de manera absoluta los teléfonos celulares y elimina cualquier enfoque punitivo o de sanción automática. Solo prohibir el uso de dispositivos no resuelve el problema de fondo. Además, una restricción absoluta podría entrar en contradicción con el mandato constitucional de incorporar la tecnología en los procesos educativos. Por eso, optamos por una regulación equilibrada, pedagógica y preventiva.
9: Bueno, pues resulta que la reforma plantea hacer un uso responsable de los dispositivos móviles en las escuelas que sirvan de apoyo en el aprendizaje. Vamos a escuchar.
10: Lo que se plantea es educar para el uso responsable, consciente y crítico de la tecnología. Se propone reformar el artículo 7 de la Ley de Educación para incorporar el principio de aprendizaje digital responsable, promoviendo hábitos saludables que permitan aprovechar la tecnología sin que se convierta en un factor de distracción o afección emocional.
9: Pero Alejandro, la diputada también del PAN que promovió esta iniciativa, que es Laura Álvarez, ella lamentó en realidad que se hayan quedado cortos con esta medida, y es que ella desde un inicio planteó la prohibición total de los dispositivos en las aulas. Sin embargo, bueno, ya al momento de las discusiones en la comisión, el resto de los diputados no estuvo de acuerdo y pues dice que su propuesta se aprobó a medias. Vamos a escuchar.
11: La iniciativa que presenté buscaba establecer protocolos y acciones que limitaran el uso o portación de celulares en escuelas primarias y secundarias, además de promover un uso responsable y consciente de la tecnología. El dictamen que hoy discutimos es mucho menos ambicioso.
9: Y bueno, esta reforma establece que la educación digital no debe recaer solo en las escuelas, sino que debe haber mecanismos de comunicación entre maestros y padres de familia para fomentar desde el hogar hábitos saludables en el uso de tecnologías. O sea que nos quedamos igual, Alejandro. En realidad es una regulación. La panista iba por una prohibición total. La comisión no lo aceptó. Es una comisión integrada por todos los grupos parlamentarios. Obviamente la mayoría por Morena y aliados. Ellos pues decían, no, no podemos aprobar esto porque es anticonstitucional, etcétera, pero sí hay que regularlo. No se especifica cómo. Alejandro únicamente dice aquí que pues se tienen que poner de acuerdo directivos, maestros, con los papás para decirles pues si les van a mandar celular, que no lo estén usando mucho, y si lo van a usar, pues que sea aplicaciones educativas. Ya veremos cómo funciona esto en la ciudad, Alejandro.
8: Oye, pero entonces, ¿podrán o no podrán utilizar los chamacos el celular en la escuela, Joana?
9: Sí lo van a poder utilizar. Quienes sus papás deseen enviarlos con celular, sí lo pueden utilizar, pero esta ley lo que está diciendo es que obliga a la autoridad educativa a fomentar en los jóvenes un uso adecuado, que si ya lo trajiste, oye, pues no estés en redes sociales, no estés mandando mensajitos, no estés viendo videítos, mejor úsalo para algo pues más educativo. Uh-huh. Eso es lo que está diciendo esta iniciativa, este dictamen aprobado.
8: Oye, ¿con autorización de los maestros se puede o no?
9: Bueno, es que aquí, como no hay una prohibición, pues los maestros pueden decir en clase, bueno, en mi clase no tenemos permitido hacerlo, pues sí, pero como tal no hay una prohibición. Uh-huh. Y si el alumno dice, no me interesa que el maestro dé una orden, yo puedo seguir usándolo, lo puede hacer, porque como escuchábamos, tampoco establece sanciones para los alumnos. Entonces, por eso la diputada Laura Álvarez decía, pues nos quedamos a medias, íbamos por más, pero pues no se pudo, ahora solamente es una regulación, pedir a los papás que no lo hagan, pero los papás, pues si quieren, lo pueden hacer.
8: De acuerdo con lo que se planteó ahí, 75% de los maestros, cuando se les pregunta, dice sí, los chamacos se distraen todo el tiempo con el teléfono mientras están en clase, Joana.
9: Sí, y hay cifras también de la ONU que se dieron a conocer ayer, Alejandro, que dice que por cada distracción, un niño tarda 20 minutos en retomar la concentración de la clase. Uh-huh. Si el niño abrió y escribió un mensajito a X, que en realidad pues no sabemos a quién, porque los papás en teoría están trabajando, o si abrió una red social, un TikTok, que también no tendrían por qué tenerlo, pero tienen acceso ya a esas redes, tarda en guardar el celular, le va a costar 20 minutos regresar a entender esa clase, porque se quedó pensando en el mensajito, en el video, le causó gracia, en fin, y ya perdió 20 minutos de clase, Alejandro, que son vitales en educación básica para entender un tema.
8: No, pues ya no entendió nada. A ver, en la secundaria, si la clase es de una hora, 50 minutos, ¿no? Las clases son de 50 o 55 minutos en la secundaria. Y sacas, no sé, la clase de 7, ¿no? Y a las 7 y cuarto sacas el teléfono. No, pues ya no entendiste nada, porque ya cuando retomas ya se acabó la clase. Sí. Pero al final no pasó nada, Joana. O sea, en realidad, eso de van a regular es eso y nada es lo mismo, Joana.
9: Exactamente, eso y nada es lo mismo. Por eso se buscaba una prohibición, pero pues no, lo frenaron en comisión.
8: Bien, gracias, Joana Flores. Son las 8:25.
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13: Hola Mixer, ya es viernes y te cuento más información de las calles.
5: Obras.
13: Continúa la reducción de carriles a causa de obras en la carretera 57 desde El Colorado hasta Loma Cuesta China con dirección a la ciudad de Querétaro para que tomes tus precauciones y anticipes tu salida.
5: Mucho tráfico.
13: Si tú caminas en carretera Tlacote, toma nota porque desde el camino a Tlacote hasta Avenida Galindas ya se detiene. Avenida Corregidora sigue muy lento desde Alfonso Cravioto hasta Avenida Paz.

0: 7 grados. Alcanzaremos una máxima de 30 grados para esta tarde. 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
10: Alejandro, gracias. Los vehículos con engomado verde y terminación de placas 1 y 2 tienen hasta el 31 de mayo para verificar. En unos minutos, más información.
11: Gracias, Moni. Vámonos con el panorama. Cambiarán reglas en comercios de Ciudad de México para instalar cambiadores de bebés. Joana Flores.
12: El Congreso de la Ciudad de México aprobó reformas a la Ley de Establecimientos Mercantiles para obligar a negocios y comercios a instalar cambiadores de pañales en baños de hombres y mujeres. La medida fue avalada por unanimidad este jueves y contempla un plazo de 180 días naturales para que los establecimientos cumplan con la disposición. La reforma aplicará sin importar el tipo de negocio, aunque quedarán exentos locales menores a 150 metros cuadrados, con aforo inferior a 100 personas, además de gimnasios y establecimientos de masajes. Diputados de Morena y el PAN señalaron que la medida busca fortalecer la corresponsabilidad en el cuidado infantil. Para 88.9 Noticias, Joana Flores.
11: Recuerda que puedes consultar más acerca de este y otros temas. 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El sector empresarial confía en que el T-MEC continuará vigente y sin aranceles pese a los desafíos en seguridad. Pepe Toño Morales.
13: Hay optimismo por parte de los empresarios.
14: Seguirá adelante. Todavía no sabemos si el camino será que se renueve para que siga 16 años con revisiones cada 6 o siga adelante 10 años con revisiones anuales, pero el tratado sigue.
13: Es el presidente del Consejo Coordinador Empresarial, José Medina Mora, quien dijo que cada uno de los países tiene retos internos por superar. En el caso de México, el tema de la seguridad. No obstante ello, aseguró que el tratado comercial seguirá con Estados Unidos y con Canadá. En ese sentido, hay 3 principios a negociar. Número 1, que siga el tratado. En segundo lugar, que sea de libre comercio. Y número 3, 0 aranceles para todo lo que cumpla con reglas de origen. Para 88.9 Noticias, José Antonio Morales Díaz.
11: Las 8:32 minutos. Especialistas del Instituto Mexicano del Seguro Social alertaron que la mayoría de las quemaduras infantiles ocurren, pues sí, dentro de casa. Moni Barrera.
15: Necesario prevenir lesiones por quemaduras en el hogar.
16: Dejar fuera del alcance de los niños líquidos calientes, accesos de luz, no pirotecnia, no retos en redes sociales que puedan ser peligrosos.
15: Así lo dijo Claudia Hernández, cirujana plástica de la unidad de quemados del Hospital de Traumatología y Ortopedia Magdalena de las Salinas del IMSS.
16: En el 2025 se atendieron 332 niños quemados. Las quemaduras son 90% producidas en el hogar y 95% prevenibles. Cuidemos a nuestros niños y adolescentes de estas lesiones por quemadura.
15: En 88.9 Noticias, Mónica Barrera.
11: Bueno, y pedimos tu ayuda, amigos que nos escuchan en Querétaro, ahí en la zona de Querétaro, donadores de sangre O negativo, sabemos que es un tipo de sangre un poquito difícil, por eso estamos pidiendo tu ayuda. Plaquetas O negativo, A negativo o A positivo para Demetrio Arsáenz. Él está en el Hospital Ángeles Centro Sur, en Santiago de Querétaro. Pues sabes, los horarios de lunes a domingo, de 8 de la mañana a 4 de la tarde, llega ahí al laboratorio, ¿no? En este hospital Ángeles Centro Sur de Querétaro, y di que vas a donar sangre para Demetrio o Arsáenz. Muchísimas gracias de verdad por tu colaboración y por tu ayuda para restablecer la salud de alguien que lo necesita mucho. El estilista de Miss Universo, de la Miss Universo Fátima Bosch fue liberado en Francia tras una supuesta acusación de agresión hacia otra modelo, Lalo González.
0: El jueves por la tarde se desató la polémica sobre el estilista Giovanni Laguna, quien trabaja con la Miss Universo mexicana Fátima Bosch, ya que fue arrestado por la policía francesa tras una pelea con la modelo Andrea Deval, Miss Venezuela Global 2025. Los hechos ocurrieron en el marco del Festival de Cine de Cannes. La modelo dijo que fue agredida por Giovanni y se mostró ensangrentada. Ahora el estilista contó su versión de los hechos en este video.
17: Yo nunca la golpeé. Yo me voy encima de ella y no fue a pegarle. Yo me voy encima de ella a quitarle el teléfono. Cuando yo le quito el teléfono, me tropiezo con esta luz, todo se va hasta su cara.
0: Para 88.9 Noticias, Lalo González.
11: 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Y nos vamos al comentario deportivo con Toño de Valdés. Hola, Toño.
18: ¿Qué tal, amigos de Panorama? Un placer saludarles. La primera parte de la gran final del fútbol mexicano en el Clausura 2026, nada para nadie. Cruz Azul y Pumas 0-0 en el estadio de la Ciudad de los Deportes, con una gran actuación de Keylor Navas y con un Cruz Azul que tuvo la iniciativa pero que no fue capaz de resolver al momento del último toque. En la primera parte estuvieron cerca Ebre, Paravecino, también Paradela, pero las intervenciones del arquero Tico fueron muy buenas. Una desviada, sobre todo un disparo de Paradela que ya se coreaba como anotación, evitaron que se moviera el marcador. Y ya en el segundo tiempo, aunque Pumas, digamos que se plantó mejor en la cancha y no le permitió tanta llegada a Cruz Azul, los cementeros tuvieron la más clara del partido, un servicio en el que Charlie Rodríguez tocó hacia prácticamente la base del poste, pero no alcanzó a entrar la pelota, pegó justo ahí en el poste y después escapó hacia la cancha, y de esa manera Charlie se perdió lo que pudo haber sido ese primer tanto. Así que Cruz Azul no pudo aprovechar la condición de local. Ya veremos qué pasa el próximo domingo cuando se juegue el de vuelta a partir de las 7 de la noche en el Estadio Olímpico Universitario. Recuerden que ya a estas alturas, ya en la gran final, no hay posición en la tabla, no hay tampoco gol de visita, simplemente hay que ganar. Hay que ganar en el global y por ahora, insisto, ni del lado de Cruz Azul ni del lado de los Pumas hay ventaja. Ya veremos qué ocurre el próximo domingo, en donde tendremos un campeón. Será el octavo título de Pumas, será el décimo de Cruz Azul. Eso lo sabremos por ahí de las 9 de la noche el próximo domingo. Un saludo para todos ustedes, amigos de Panorama.
11: Gracias, Toño. Alex Villalbazo, Alex Cervantes, Iñaki Manero en Panorama Informativo en 88.9 Noticias. 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Moni Villalobos, tráfico y clima cada 15 minutos. Platícanos, Moni.
10: Hola, Iñaki, gracias. Recuerden que el horario de servicios de parquímetros Ecopark en Polanco, Roma e Hipódromo es de lunes a viernes de 8 de la mañana a 8 de la noche y horario empleado de miércoles a sábado de 8 de la noche a 1 de la mañana. En unos minutos, más información.
19: La respuesta de la trivia, Iñaki.
11: Vámonos, Alex, y platicamos hace una hora o hace dos horas, depende a qué hora amablemente nos ha estado escuchando aquí en Panorama. Dicen que el fútbol es poesía. Y cuenta una historia que, gracias a una rima inspirada en el momento justo, se ganó una copa internacional. ¿De qué estamos hablando? ¿Cómo, cuándo, dónde, a qué hora?
19: No,
11: ¿qué?
19: Encontré una, pero me dijiste que no era.
11: ¿Cuál era?
19: No, la de Argentina. ¿No? Me encontré la de Argentina, está, que se volvió incluso pues ya himno de Argentina cuando Argentina es campeón del mundo en el pasado campeonato del muchachos, ahora nos volvimos a ilusionar, ¿no?
11: Eso es muy bonito.
19: Muy bonita, muy bonita, se volvió un himno, ¿no? Sí.
11: Aquí estamos hablando del 11 de julio, pero de 2010. En el estadio Soccer City de Johannesburgo, Sudáfrica.
19: Ok.
11: La final entre España y Holanda.
19: Ajá.
11: Con este gol agónico de Iniesta, ¿te acuerdas?
19: Sí, qué golazo, ya como en la cruza de derechas. Sí. ¡Pum!
11: En tiempo de competición, sí. En tiempo extra.
19: Sí, sí, sí.
11: Ya casi para irse a los penales, ya estaban ya hechos a la dirección ir a penales, y de repente la oportunidad y venga el gol, ¿no? Y con eso se corona España su primer y único título en la Copa del Mundo. Bueno, antes del partido se cuenta que estaban pues, los equipos alineados, tanto Holanda como España, junto a la Copa del Mundo.
19: Ok. ¿No?
11: Estaba la Copa ahí, puestecita. Y hay una leyenda, platicamos que también tiene que ver esto, una leyenda, que no se debe de tocar la Copa.
19: Sí, ¿no? Sí, sí.
11: Y esta la hemos platicado varias veces. Es una superstición, pero es una superstición muy seria que casi todo el mundo respeta. Hay algunos equipos que no, y hay jugadores que no le tienen miedo y van y la tocan. Incluso algunos hasta un besito le dan. Pero los españoles estaban nerviosos, estaban concentrados también en el partido. Y uno de los que realmente lo tomó muy en serio este tema de esta superstición era el portero Iker Casillas. Iker Casillas, sabiendo que la copa estaba al alcance de todos, de que cualquiera la podía tocar, que a lo mejor te podía dar la tentación de tocarla, tuvo la precaución de decirle a sus compañeros de equipo esta frase que es una rima: la copa ni se mira ni se toca. Y todos le hicieron caso. ¿Será cierto? ¿Será leyenda? ¿Será verdad? ¿Será mentira? Pero España se llevó la copa.
19: No, y finalmente es una... en el tema de estos campeonatos, pues es parte de todo lo que rodea, ¿no? Este ambiente y este misticismo que rodea, porque solamente la copa la pueden alzar los campeones y jefes de estado y de gobierno tocarla, ¿no? Nadie más en la vida, y se cuida como un tesoro, ¿no?
11: Sí.
19: Nadie puede tocarla, nadie puede meterle la mano. Y eso se ha llevado a otros tipo de eventos deportivos y torneos, ¿no? Donde se disputa un trofeo, pues está expuesto ahí al centro de la cancha, del lugar donde se juegue, pero nada más se ve. Y en este caso ni mirarlo, decía Iker, ¿no?
11: Sí, ni se mira ni se toca. O sea, haz de cuenta que no está la...
19: Sí.
11: O sea,
19: ahí no está. Acaba de ocurrir algo curioso antier.
11: Ajá.
19: ¿No lo viste con el jugador de Pumas, con Nathan Silva?
11: No.
19: Ah, ahí te va.
11: Cuenta.
19: Está en entrevista, ya ves que hacen ahora su día de medios, ¿no? Ajá. También para el previo al primer partido de la final del fútbol mexicano.
11: Sí.
19: Y está en el día de medios y los ponen en entrevistas. Y está en entrevista con Carlos Guerrero, con el Warrior de Azteca Deportes. Y el Warrior, está la copa, ¿no? En la mesa donde los sientan a la conversación. Está el Warrior, está Nathan Silva, jugador de Pumas, y está la copa. Y el Warrior le dice, ¿no? Oye, pues estás muy cerca de la copa, palabras más, palabras menos. Ahí está el audio, ahorita lo ponemos. Y le dice, ¿se toca o no se toca? Y Nathan Silva, claro que se toca. ¡Pum! Le mete la mano a la copa.
11: O sea, yendo en contra de una tradición de tantos años.
19: Sí.
11: Desafiando,
19: y la tocó.
11: Desafiando a los hados.
19: La tocó y la sobó y dijo, es que yo creo más en el trabajo y la dedicación y el esfuerzo, también palabras más,
11: que
19: palabras
11: también
19: menos.
11: Tiene razón, ¿no? Realmente, pues es su...
19: Pero si ya es parte incluso, ¿no?, de esto...
11: Ajá, de esta mística.
19: Pues entonces dice, ¿sabes qué? Pues minutos antes, en la misma... a la misma mesa se había sentado su entrenador Efraín Juárez, y la misma pregunta le hizo, y también se había sentado Wiki, el entrenador de Cruz Azul, y la misma pregunta, ¿la copa se toca o no se toca? Y, y el consenso era, la copa no se toca.
11: Sí,
19: ¿no?
11: Porque todos siguen con esta tradición, y en el ser humano todavía queda, digo, por muy civilizados que seamos y tengamos toda esta corteza prefrontal, siempre queda un resquicio, ¿no?, de esto que nos hizo iniciar hace miles de años como especie. Este pensamiento mágico de que algo puede pasar si es que vas en contra de una idea.
19: Sí. Y aquí el tema es que se tiene con una claridad, una regla no escrita. Solo los campeones pueden tocar la copa.
11: Claro, en el momento en que ya eres campeón.
19: Cuando la levantan. Antes no. Ah, y después también, ¿no? Algún campeón puede tocar la copa. Ayer me llamó la atención, fíjate, también me llamó la atención esa parte. El que entra con la copa fue el Chaco Jiménez. Y justo cuando yo lo vi entrar con la copa, pensé en eso.
11: Pero ellos fueron campeones.
19: El Chaco fue campeón.
11: Fue campeón, sí, con, ¿no?, Cruz Azul, sí.
19: Sí, sí, sí.
11: Y ya habiendo sido campeón, a lo mejor se cancela, ¿no?
19: Aunque de
11: el
19: la
11: Malfario,
19: a ver, no sé. El Chaco fue campeón con Cruz Azul de Copa MX, no de Liga.
11: Ah, ok. Hay una diferencia.
19: Sí. Ahí, ¿eh? Y fue campeón con Cruz Azul en la Conca Champions, en, ajá, la Chafa Champions. Pero en la Liga no fue campeón.
11: No ha sido campeón. Y no. Agarró la copa.
19: Y él la iba cargando.
11: Como hacen los
19: él es el que entra, sí, y la deposita en la mesa, ajá, ¿no?, y la, ajá, pone ahí. Fue campeón con Pachuca. Tiene título de Liga MX con Pachuca, el Chaco.
11: Pero
19: que,
11: él,
19: que ahí, ajá, podría liberar
11: como jugador,
19: ¿no?, el requisito.
11: El Malfario.
19: Sí, es la única Liga MX que tiene. Tiene otras, ¿no? Pero él llevaba la copa. Ayer él deposita la copa. Uh-huh. Y también incluso para eso, para el protocolo, sí, también hay una especificación, tiene que ser un, y ahora lo veremos, no sé si ya está anunciado, a ver si ahorita nos ayuda Nacho ahí en la redacción de deportes, no sé si ya está anunciado quién va a ser el encargado de poner la copa y en el protocolo, ¿no? Todavía no, okay. Todavía no.
11: La federación es la que lo determina, ¿no?
19: Pero tiene que ser un excampeón del mundo. Uh-huh. Uh-huh. No, no va a entrar Cuauhtémoc Blanco.
11: No, capaz de que se echa a correr con la copa, ¿sabes? Sí.
19: No, sí, se la chinga, seguro. Sí, no, seguro. Son 9:15 ya.
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23: 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Tenemos más información para tu camino.
24: Mucho tráfico.
23: Avenida Coahuila todavía presenta intensa carga. Afecta desde Escuela del Ferrocarril hasta Paseo 5 de Febrero. Anillo vial Fray Junípero Serra que crees se complica cada vez más desde Avenida La Vista hasta Boulevard Bernardo Quintana. Avenida Paseo Constituyentes también se complica desde Paseo de Tejeda hasta Boulevard de las Américas. Prolongación Constituyentes súper lento desde el Camino Real de Carretas hasta Boulevard Bernardo Quintana.
24: Clima.
23: Tenemos en la temperatura 17 grados. 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
25: Noviembre a Muy Uguarda. La temperatura al momento se mantiene en los 17 grados. Soy Mónica Villalobos. 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
19: Diez para las 9, panorama informativo 88.9, información que sirve. Yo soy Alejandro Villalbazo en X, en TikTok, arroba Villalbazo 13. 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

0: 10 para las 9, panorama informativo 88.9, información que sirve. Yo soy Alejandro Villalbazo, en X, en TikTok, arroba Villalbazo 13. Los mensajitos en el WhatsApp 5580-255-889. Ayer este dato también es interesante de lo que se avaló o no en el Congreso de la Ciudad de México. Porque entre las cosas que ayer se decidieron es que se pide a establecimientos comerciales, perdón, ya sabemos, plazas, restaurantes, donde haya baño público, que tanto en los baños de mujeres como de hombres se instalen cambiadores de pañales. Se habla de promover la igualdad en las labores de crianza y garantizar los derechos de la niñez. Porque generalmente el cambiador está en el baño de las mujeres. Y entonces, no sé, pues estás en el restaurante y pues si el bebé huele a gas y hay que cambiar. No, es que no. No, los pañales de los niños son de lo peor.
1: Y cuando empiezan a comer carne, híjole, calla.
0: No, qué cosa. Es un olor de esos olores que se te quedan para toda la vida de lo penetrantes que son.
1: Y te trae bonitos recuerdos.
0: Sí, claro. Eso. Cuando agarras al bebé, a la bebé, a tus chamacos y...
1: Tu primera vez, ¿no?
0: Y los levantas así para olerles las... Dices, no, aquí sí ya hubo algo.
1: Estás como el Rey León, nada más lo levantas muy arriba para que no te llegue el olor.
0: El tema es que en la mayoría de los lugares, pues el cambiador está en el baño de las mujeres. Y lo que se avaló es que esté también en el baño de los hombres, lo cual me parece fundamental. Y lo pondría, fíjense, voy a entrar a otro punto de discusión. Sí, claro, con un tema de igualdad en las labores de crianza me parece perfecto, porque lo mismo va a cambiar pañales él que ella, uh-huh. Y ella que él, ¿no? Uh-huh. Ok, me parece perfecto. No es nuevo, hay cambiadores en baños de niñas y de niños, o de hombres y de mujeres. De hecho, tiene mucho tiempo que los cambiadores están ahí. El problema es que no en todos lados están esos cambiadores, sí. Ni en todos los baños. Sí. Ah, mira, un mensajito. Saludotes, Esteban Macías, querido compañero Esteban Macías. Me cuenta Macías en un mensajito, me dice, desde que mis hijos eran bebés hace 22 años, había cambiador en el baño de hombres, en todos los lugares a los que fui. Coincido, Macías. Coincido y un saludote y un abrazo, Macías.
1: Pero nunca se popularizaron.
0: Pero no creo que en todos, ¿eh?
1: Ajá, no en todos.
0: No en todos, sí en algunas plazas.
1: En restaurantes, más sí,
0: pero no en todos.
1: Sí.
0: Y qué bueno que ahora, pero decía yo, quiero ponerle otro ingrediente a la discusión. También tiene que ver con los derechos de los papás. Porque de pronto, y hablemos de papá que va solo con sus hijos a un centro comercial. Por el motivo que quieran, porque fue solo ese día, porque la mamá se quedó en casa, o porque es un papá separado, divorciado. Uh-huh. Y que hoy es una práctica más frecuente. Uh-huh. ¿No? Y ahí agregaría al mensajito que me pone Macías, ¿no? Desde que sus hijos eran bebés. Yo lo pondría en los mismos términos, de que mis hijos eran bebés, yo iba solo con mis hijos a un centro comercial como papá separado, divorciado, y es bien incómodo cuando eres papá y tienes una hija, una niña,
1: claro,
0: de 4 o 5 años que quiere entrar al baño y no hay baño a donde entrar con ella. Y la tienes que meter al baño de los hombres, porque tú no te puedes meter al baño de las mujeres.
1: Sí.
0: Hoy, en algunos centros y algunas plazas, centros comerciales y plazas, está el baño familiar que le han llamado, ¿no?
1: Donde pueden entrar
0: familias.
1: Sí.
0: Papá, mamá, con los chavos. Pero igual, no es en todos los lugares.
1: No es en todos lados.
0: Entonces yo le agregaría a esto que se aprobó en el Congreso de la Ciudad de México, obligar a los establecimientos mercantiles, plazas comerciales y restaurantes a instalar cambiadores de pañales tanto en baños de mujeres como de hombres. Yo le agregaría obligar a estos mismos comercios a tener un baño familiar, a donde puedas entrar como papá, como hombre, con tu hija a ese baño. Uh-huh. Porque cuando tiene 4 o 5 años, pues no la vas a dejar que se vaya al baño sola.
1: No.
0: Y no te vas a meter al baño de las mujeres. Entonces la tienes que meter al baño de los hombres y es muy incómodo.
1: Y ni modo que se la encargues a...
0: Oiga, ¿a quién? Oiga, ¿puedes meter a mi hija al baño?
1: Podría echarme la mano con... Está cañón.
0: La padeces bien cañón, sí, como papá, sí, sí, en esa situación. Sí. Bien cañón. Y es bien incómodo. No sé si les haya pasado, a mí sí me ha ocurrido, que estás en el baño y...

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4: Mucho tráfico.
3: Calzada de los Arcos aún no es opción. Se complica desde Loma de la Cañada hasta Boulevard Bernardo Quintana. Además, considera que prolongación Ignacio Zaragoza, del tramo de Hilario Frías y Soto y Avenida de las Torres también avanza lento.
4: Lento.
3: Avenida Revolución lleva carga, pero avanza desde Plutarco Elías Calles a la Avenida Carrillo Puerta.
4: Buen avance.
3: En prolongación Luis Pasteur, desde Avenida Luis Vega y Monroy hasta Avenida Constituyentes.
4: Clima.
3: 17 grados. 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
2: Yo soy Alejandro Villalbazo en X, en TikTok, @Villalbazo 13, mensajitos en el WhatsApp 5580-255-889. Viernes 22 de mayo, Iñaki Manero. ¿Cómo estás, Iñaki?
3: ¿Cómo estás, Alex Villalbazo, Alex Cervantes? A todos los amigos de la República Mexicana y de todas partes por iHeartRadio. Una hora más de panorama.
2: Los mensajitos en el WhatsApp 5580-255-889. ¿Cuántos días irán del año?
3: A ver.
2: Ah, ¿verdad? Estamos quedaron así 22. Como poco ya. ¿A poco ya?
3: No, pues ya pasamos.
2: 142. 142 días de el 2026.
3: Me queda poco para.
2: Le restan 223 días al año.
3: Híjole.
2: 142 días. ¿Qué has hecho en 142 días? ¿Cómo vas? ¿Sobrevivir? Gritó la productora. Pues, te escuché, Leticia. Es que gritaste muy cañón. Y miren que nuestra puerta hermética no nos permite escuchar nada ni de allá. Sobrevivir. Bueno, es un gran punto, ¿eh? Sí, sobrevivir. Sin duda es gran punto.
3: Sí, para cómo están las cosas.
2: Uh-huh.
3: Inflación, inseguridad, falta de garantías.
2: Uy.
3: Para los, bueno, para todos, falta de horizontes en el futuro, incertidumbres.
2: Empleo. Bajos salarios.
3: Sí.
2: Ya decías inflación.
3: Alto costo de la vida.
2: No te alcanza para comer.
3: No. Y todo esto que está desatando en este país, que están moviendo las aguas tanto con hechos de corrupción y connivencia con el crimen organizado.
2: Uh-huh. Ah, claro.
3: No puedes salir a carretera, no puedes salir a la calle, no puedes disfrutar de tu país, porque estás secuestrado literalmente. Y ahora, bueno, hasta tu casa van y te piden derecho de piso.
2: Ah, sí. ¿No? Lo reconoció el
3: arzobispo,
2: el presidente. Del, uh-huh, la conferencia del episcopado. Uh-huh. Castro. Sí. La gasolina casi a 30 pesos, la premium.
3: ¿Qué es lo que mueve finalmente al país, no?
2: Uh-huh. El diésel. Uh-huh. No, sí ha estado pesado. 142 días muy pesados. Oigan, ahorita vamos a platicar más del tema de los cambiadores de pañales. La obligación que deben de tener establecimientos comerciales de colocar el cambiador de pañal en baños tanto de hombres como de mujeres, para fomentar la igualdad en la crianza. Pero ya fuimos a otros temas, que son bien delicados. Y nos dan ahorita ya en los mensajitos, que, uh-huh, nos llegaron un montón así, en el corte llegaron un montón de mensajes del tema, que abren otros caminos, y otras preguntas. Ahorita vamos a compartirlo. Uh-huh. Le entramos otra vez al tema a las 9:10 de la mañana. Tráfico, clima cada 15 minutos. Mónica Villalobos.
4: Alejandro, gracias. Les comento que aún está la reducción de carriles por manifestantes en Avenida México Coyoacán a la altura de Puente Joco. En unos minutos, más información.
3: Muchas gracias, Moni. Y si a esto, todo esto que estamos platicando, le sumamos que los transportistas, los que mueven también todo lo que llega a tu casa y a tu mesa, no salieron nada contentos de la reunión que tuvieron con el gobierno federal. Armando Arteaga.
5: Luego de reunirse con funcionarios menores de la Secretaría de Gobernación, Seguridad Pública y Guardia Nacional, ni siquiera directores, los transportistas salieron molestos, sin acuerdos, y advirtieron que seguirán con sus protestas en el mes de junio. Así lo explicó el presidente de la Asociación Nacional de Transportistas, David Esteves.
6: Tenemos que irnos a manifestar a partir del 9 de junio, porque no podemos nosotros seguir permitiendo esto.
5: Además, buscarán el amparo del Poder Legislativo para otras soluciones.
6: Tráiler que nos roben, el gobierno lo tiene que pagar. Operador que pierde la vida, el gobierno se tiene que hacer responsable de los gastos de su familia.
5: Además de investigar al policía responsable del tramo involucrado. Para 88.9 Noticias, información que sirve, Armando Arteaga.
3: 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El gobierno de Ciudad de México abrió el registro digital obligatorio para plataformas y anfitriones de alojamiento temporal. Yona Flores.
7: Con el fin de supervisar las rentas durante y después de la justa futbolera de verano, a partir de ahora en la Ciudad de México, todos los prestadores de servicio de alojamiento temporal deberán registrarse obligatoriamente en una plataforma.
8: Las plataformas de alojamiento tendrán que informar los inmuebles que componen su oferta, así como el número de noches ocupadas. A las personas anfitrionas se les solicitará acreditar la propiedad del inmueble.
7: La jefa de gobierno, Clara Brugada, explicó que se trata de garantizar seguridad jurídica para las personas anfitrionas, proteger los derechos de los huéspedes y preservar los barrios y comunidades. Para 88.9 Noticias, Joana Flores.
3: La inflación en México se desaceleró levemente, María Inés Camacho.
9: En la primera quincena de mayo, la inflación disminuyó 0.16%, colocando a la general anual en 4.11%, informó el INEGI. Los productos que reportaron alzas fueron jitomate, detergentes, gas doméstico LP, vivienda propia, papa y otros tubérculos, así como pollo, fondas, torterías, loncherías y taquerías, transporte aéreo, taxi y tortilla de maíz, mientras que con precios a la baja, electricidad, tomate verde, huevo, chiles serranos, otros chiles frescos, pepino, vino de mesa, tequila, limón y cebolla. Para 88.9 Noticias, María Inés Camacho Romero.
3: Y en el panorama de los espectáculos, un concierto de Ricky Martin en Europa tuvo que ser interrumpido. ¿Qué pasó, Lalo González?
10: El concierto de Ricky Martin en Montenegro, al sureste de Europa, se vio interrumpido porque alguna persona del público lanzó gas lacrimógeno cerca del escenario, lo cual provocó que el cantante boricua y sus músicos se retiraran. A través de un comunicado de la publicista del también actor, se informó esto. El gas provocó una interrupción abrupta del espectáculo mientras los asistentes se alejaban de la zona y recibían asistencia. Como medida de precaución, Ricky y todo su equipo abandonaron inmediatamente el escenario mientras el personal de seguridad y las autoridades locales trabajaban para controlar la situación y garantizar la seguridad de los asistentes. Para 88.9 Noticias, Lalo González.
3: 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Los deportes, don Alex Cervantes.
11: Muchas gracias, Iñaki Tocayo. La última y nos vamos. No sin antes recordarles que en el partido de ida de la gran final del fútbol mexicano, Cruz Azul y Pumas empataron sin anotaciones en el Estadio Ciudad de los Deportes, dejando todo para la vuelta. Por cierto, resultó ser un partido con pocas emociones y hasta cierto punto aburrido. Es cierto, la máquina mereció más y los universitarios con una postura ratonera. Así que el próximo domingo, ahora Pumas recibe a Cruz Azul en el Estadio Olímpico Universitario a las 19 horas con arbitraje de Daniel Quintero. Pumas jugará todo de azul y Cruz Azul con playera gris y short azul. Que pasen un buen fin de semana.
2: Cayo, qué gordo me cae.
3: Sí, estuvo aburrida.
2: ¿Aburrido? ¿Qué te pasa?
3: Sí, estuvo aburrido.
2: El primer tiempo fue lleno de emociones. En lo único que estoy de acuerdo con el Tocayo es que dice que los Pumas ratoneros, muy
3: sí,
2: ratoneros.
3: Se echaron para atrás, pues estaban haciendo su juego, estaban manejando su juego.
2: Sí, nada más que alguien le avise a los Pumas que...
3: ¿Que era una final?
2: Que es la final y que no se gana por posición en la tabla. Ajá. Se tiene que ganar con goles. Y que el héroe de su equipo fue el portero, que sacó 5 de gol. A ver, dime si un partido es aburrido cuando tiene 5 de gol. Nah, el Tocayo está muy mal.
3: Pues está aburrido.
2: Está ardilla porque la América está en otro lado y porque la América está eliminada. Pero el partido como tal.
3: Sí, se te hizo emocionante. A lo mejor estando dentro del estadio.
2: Me pareció que estuvo con emociones. Ajá. Te estoy hablando de por lo menos 5 de gol que tuvo Cruz Azul, pero de gol. Y todavía al final, incluso los ratoneros de los Pumas, al final tuvieron una que le estrellaron en el poste, que estuvo a nada de ser gol, minutos agonizantes.
3: Casi.
2: El primer tiempo mucho más emocionante que el segundo. Pero también ya Cruz Azul, pues después de 60 minutos de estar encima y encima, pues también, ¿no?
3: Son tácticas, estaban esperando que Cruz Azul se desesperara y entonces había un contragolpe, que casi les funcionó al final del partido.
2: Pero el tocayo,
3: hicieron su estrategia.
2: No, el tocayo sí ve otros partidos, neta.
3: Ahora, el partido de vuelta, pues igual también, los dos van a jugar de locales, ¿no? Finalmente están jugando en la capital. Ahora, decías, ahí había más de Cruz Azul que de Pumas.
2: Ayer atascado de
3: Cruz Azul. Éramos
2: puro azul. La verdad, muy cañón.
3: A ver ahora en el de vuelta.
2: Muy cañón. Pues sí, a ver ahora qué tal. Saludos al tocayo Cervantes.
3: ¿Ya?
2: Respira.
3: Respira.
2: Muy bien.
3: Alex de Albazo, Alex Cervantes, Iñaki Manero en Panorama Informativo en 88.9 Noticias. Información que sirve por iHeartRadio. Moni Villalobos, el tráfico, el clima, cada 15 minutos. ¿Qué hay, Moni?
12: Hola, Iñaki, gracias. Les comento que hay un choque que complica el avance en Avenida San Antonio, a la altura de Periférico, con dirección Avenida Revolución. En unos minutos, más información.
2: Nueve y diez, panorama informativo 88.9, información que sirve. Yo soy Alejandro Villalbazo en X, en TikTok, @Villalbazo13, mensajitos en el WhatsApp 5582558 89. Qué gran tema. Cambiadores de pañales en baños de hombres y de mujeres, en establecimientos, centros comerciales, plazas y todo lo que tenga que ver. Y es un gran tema porque tiene que ver con una mejor y sana convivencia social, tiene que ver con el derecho de el cuidado de los niños, tiene que ver con un tema de igualdad en la crianza, tiene también que ver con un asunto de un espacio digno para que un niño y una niña puedan pasar al baño. En los baños de establecimientos también debería de, creo, hacerse igual de obligatorio el que haya baños para niños. Tacitas.
3: Pues sí, pues por lo menos para atender sus necesidades.
2: Para que se siente un niño. Para que el niño o la niña no tengan que sentarse en la taza sucia que ya usaron los adultos.
3: Sí.
2: Y que sea tan respetado como el baño para personas con discapacidad, ¿no?
3: Sí, así como hay mingitorios chiquitos para niños.
2: En algunos,
3: para
2: no en
3: todos.
2: Para
3: personas con pequeña edad, sí. Uh-huh. Con pequeña estatura, que no es en todos, efectivamente. Pues igual también los el WC, ¿no?
2: Claro, debería de haber. Y volviendo al tema que poníamos a discusión. Cuando eres papá. Y hablo, me quedo con el tema de las niñas porque sin entrarle otra vez al rollo sexista, pero es más fácil que una mamá entre al baño de mujeres con el niño.
3: Sí, que un hombre entre.
2: Que un hombre entre al baño de hombres con la niña.
3: Sí.
2: Me dirán lo que quieran, pero a mí sí me parece una distancia enorme.
3: Sí, porque luego hay gente que tampoco, que no es muy empática también con esto, ¿no? A mí me ha tocado ver hombres que entran con su hija y pues, hombre, hasta les abre ese espacio, ¿no?
2: Uh-huh.
3: Pero hay otras personas que hasta los miran con recelo, ¿no? Pero ¿por qué mirarlos así?
2: Pero es que además el momento es incómodo, Iñaki, porque,
3: sí,
2: a ver,
3: sí.
2: En el baño de mujeres, pues están los, digamos, cubículos, ¿no? Tienen puertas, está cerrado. Ah,
3: sí.
2: Bueno, pues te metes ahí y el niño hará sus necesidades.
3: Sí.
2: En el caso de los baños de los hombres, está el mingitorio.
3: Uh-huh.
2: Y el hombre está haciendo pipí ahí.
3: Sí.
2: Y la niña pasa por ahí.
3: Y está viendo al hombre hacer pipí.
2: ¿Verdad?
3: Sí.
2: Y hay 4 o 5 cuates pues, que están haciendo pipí porque es el baño de hombres.
3: Uh-huh.
2: Entonces, ¿por qué no obligar a que haya un baño familiar? En donde puedas entrar con tu chiquita si es que vas solo por cualquier motivo, el que quieras. Va solo a la plaza.
3: Yo he visto más baños para personas transgéneros que para familia. Yo que también está bien, ¿no?
2: Pero
3: también debe ser parejo.
2: No, parejo. Claro. Son 9:15, ahorita les platico llamadas. ¿Qué opinan ustedes?
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15: Hola Mixer, ya es viernes y te cuento más información de las calles.
13: Obras.
15: Continúa la reducción de carriles a causa de obras en la carretera 57 desde El Colorado hasta Loma Cuesta China con dirección a la ciudad de Querétaro para que tomes tus precauciones y anticipes tu salida.
13: Mucho tráfico.
15: Si tú caminas en carretera Tlacote, toma nota porque desde el camino a Tlacote hasta Avenida Galindas ya se detiene. Avenida Corregidora sigue muy lento desde Alfonso Cravioto hasta Avenida Paseo de la Constitución.
13: Lento.
15: Donde tenemos carga pero que avanza es en Avenida Pie de la Cuesta desde Boulevard Tlaloc hasta Playa Mocambo.
13: Clima.
15: 17 grados. Alcanzaremos una máxima de 30 grados para esta tarde. 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
4: Cambiador de pañales. La importancia de tener espacios mucho más inclusivos en la calle para poder ir al baño. José Luis. Dice, cuando me tocaba cuidar a mi hija, no tomaba nada de líquidos para evitar entrar al baño, para no meterla a un baño de hombres. Uy. Y cuando no me quedaba de otra, entraba tapándole los ojos. Pero espérame, José Luis, no se trata nada más de que tú pases o no, que eso también es relevante, ¿no? Pues tú te dan ganas y ¿qué haces? Ni modo que la dejes afuera, ¿no? ¿Y si a ella le dan ganas? ¿Qué le dices? Aguántate, pues no.
5: No.
4: Hay que meterla al baño de hombres.
5: No, aparte es riesgoso, es peligroso. No entiendo cómo hemos podido vivir así, ¿no? Así. Con esta deficiencia.
4: Es que nos vamos adaptando, Iñaki.
5: Y seguimos pensando todavía en la familia nuclear, ¿no? Mamá, papá, hijitos, ¿no? Ahorita ya hay mamá, hay papá, o hay mamá, mamá y papá, papá, ¿no?
4: De acuerdo.
5: Es distinta la vida.
4: Tengo justo un mensaje de eso. Rodrigo. El tema de los cambiadores debería de regularse, dice, porque ¿cómo hacen las parejas homoparentales?
5: Claro.
4: No solo se trata de si le tocó a papá ir solo a ese centro comercial una vez, ¿no? Sí, es que tenemos que volvernos en ese sentido inclusivos totalmente. Dice Pati, ¿qué te digo del cambio de pañal o ropa interior cuando tienes un hijo con parálisis cerebral y es un niño grande o adolescente que no puede ir al baño solo?
5: O es una persona con Alzheimer, por ejemplo, que ya no se puede valer por sí
4: mismo. Un abuelito.
5: ¿No? Ahorita me escribe mi hermana y tiene toda la razón. Le mando un besote, Diego.
4: Saludos.
5: Sí, y dice, sí, mi mamá con mi papá era un tema antes de que usara pañal y que entrara solo al baño con su enfermedad. Ya cuando no se pudo valer por sí mismo, pues había que
4: alguien darle. Tenía
5: que llevarlo.
4: ¿Y a qué baño entras?
5: Sí, mi hermana, ¿a qué baño llevaba a mi papá? Porque mi hermana era la que se ocupó de ellos porque vivían enfrente, ¿no?
4: Ok.
5: Entonces ella se ocupó de mis papás en su ancianidad.
4: Ajá.
5: Entonces, ¿qué haces? ¿Cómo le hacías cuando el señor tenía ganas de ir al baño y ya no,
4: y no, ya no podía
5: valerse por sí mismo?
4: Sí.
5: O la señora.
4: Y no hay para dónde. ¿Y qué dices? ¿No salgas? ¿No vuelves a salir porque si te dan ganas de ir al baño? No, o sea.
5: Sí. No vayas.
4: No vayas. ¿No? Entonces no vuelves a salir en tu vida, ¿o cómo?
5: Sí, entonces son cosas que no se han dimensionado, ¿no? Por parte de las autoridades.
4: Y como sociedad creo tampoco hemos sido exigentes.
5: No hemos sido exigentes,
4: porque nos adaptamos, nos acomodamos, porque de alguna forma sale, porque no le cambiamos el pañal y que ahí se quede hasta que regresemos a la casa.
5: Sí, no.
4: Rodolfo nos cuenta que en Cancún, allá en tu tierra,
5: Sí,
4: en el Walmart de Cancún los cambiadores están afuera de los baños, en medio. Es una solución, sí. Sí, es una solución. Cristian Rocha, San Luis Potosí. Dice, sí, me tocó que cuando mis hijos estaban pequeños ir sin mi esposa a algún lugar y no había dónde cambiarlos. María Luz de Ciudad Juárez. Dice, en Canadá también hay salas de lactancia. También es un tema ya que aquí se ha volteado a ver.
5: Sí.
4: Pero en un centro comercial no hay salas de lactancia.
5: En ningún lugar.
4: No las hay. En
5: un restaurante.
4: No, la señora se sigue sentando en la banquita, se cubre y le da de amamanta a su bebé.
5: De comer al bebé.
4: Arturo Chandé dice, no solo es por los bebés, dice. A mi compadre le toca cuidar los fines de semana a su mamá.
5: Sí, sí, sí.
4: Lo que platicabas. Tiene ese mismo problema, utiliza silla de ruedas. Tiene que entrar al baño con ella. ¿Y a dónde la mete, Arturo?
5: Sí.
4: Pues tendría que entrar al de hombres, meter a su mamá al baño de hombres, forzosamente. Pues ni modo que él se clave al baño de las mujeres.
5: Sí, además el tema de la movilidad. Sí, hay personas que a lo mejor tienen un problema de discapacidad motriz y se saben manejar muy bien en los baños, ¿no? Pero hay personas, edad avanzada y discapacidad motriz, ¿cómo los metes al baño?
4: Y fíjate, ya entradas en esas, con las personas que pueden tener o que tienen su independencia a pesar de algún tipo de discapacidad, Tampoco hay espacio en los baños. O la puerta es pequeña.
5: Sí.
4: O no está la rampa.
5: O algún aprovechado ya está utilizando el baño para personas con discapacidad.
4: Así es.
5: Que no debería ser. Es que está muy cómodo. Qué pendejo eres.
4: Sí. Está amplio.
5: Sí. Sí, sí.
4: No respetamos.
5: No, no, no, no.
4: Y son cosas importantes, la verdad. No me pasaste el mensaje que decía Leti. Es que me decía Leti que había un mensajito por ahí de alguien que decía, ay, abriendo cosas tan importantes y ustedes hablando del cambiador, del baño. Por aquí ya me
5: llegó. Dios quiera que no te toque, amigo. Dios quiera que nunca te toque.
4: Dice Felipe Rivera de Toluca. Disculpa, pero eso que... los diputados de los baños, es una tontería, hay problemas más fuertes, dice, da coraje que todo lo que se ve en el país, calles destruidas, inseguridad. Sí, Felipe, pero si lo pones en una balanza, son temas sociales que nos deben de preocupar todos esos temas, no porque hay que arreglar las calles destruidas o la seguridad, inseguridad, tienes que olvidarte de estos temas. Son de peso. Parece, es que justo ese tipo de mensajes, ¿no? Es que parece que no son tan relevantes, parece que no son temas tan importantes, ¿no? Son de vital importancia.
5: Dice mucho. Una sociedad que respeta a los más vulnerables es una sociedad de vanguardia.
4: Una sociedad donde hay más de 30 millones de niños. O sea... más de 30 millones de niños. Y ahora vamos con estos problemas que estuvimos y que fueron saliendo. ¿Y cuántos ancianos hay? ¿Y cuántas personas con algún tipo de discapacidad? Es un tema que nos involucra a todos. 9:25.

0: años en que era joven, bueno, más joven que hoy.
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1: Avisa.
3: Si tú caminas en la Ciudad de México, ya lo sabes, no están circulando los autos con engomado azul. La terminación de placas es 9 y 0. Hay que tomarlo en cuenta y evita una sanción.
1: Mucho tráfico.
3: Avenida Coahuila se detiene desde Escuela del Ferrocarril y Paseo 5 de Febrero. Anillo vial Fray Junípero Serra, complicadísimo desde Avenida de la Salvación hasta Boulevard Bernardo Quintana. Avenida Paseo Constituyente sigue muy lento desde Paseo de Tejeda hasta Boulevard de las Américas.
1: Clima.
3: La temperatura ya está en 20 grados. 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
4: Gracias Iñaki, buenos días. Pues la Bolsa Mexicana de Valores pierde el 0.54%, retrocediendo 376.02 puntos para llevar al índice de precios y cotizaciones a las 68.16 unidades. El dólar en los bancos, 16.75 pesos a la compra, 17.71 pesos a la venta en promedio en sucursales de la Ciudad de México, 19.82 pesos a la compra el euro, 20.41 pesos a la venta. Y en materia de combustibles, bueno Iñaki, el precio promedio del litro de la gasolina a nivel nacional es de 23.68 pesos, la premium 28.46 pesos y el litro del diésel en 27.34 pesos. Y por último, la mezcla mexicana de exportación se ubicó en $101.58 por barril. Iñaki, son los números esta mañana. Muy buenos días.
5: Mucho, María Inés Camacho. A las 2:30 de la tarde, el cierre de la Bolsa Mexicana de Valores. Y todo esto lo puedes encontrar a través de iHeartRadio en tiempo real. Faltan unos días para la entrega de la calzada flotante de Tlalpan, pero ¿cómo van las obras? Alemão Luna, ¿cómo estás? Muy buenos días.
6: Gracias, Iñaki. Buen día. Estamos en el cruce de calzada de Tlalpan y Avenida Taller, muy cerquita de lo que es la estación del metro San Antonio Abad. Fíjate que venimos a ver y preguntar cómo va la construcción de la calzada flotante de Tlalpan, que es una de las obras insignia de cara al campeonato de fútbol, pero presenta preocupantes retrasos a 9 días de la fecha de entrega que prometió el gobierno capitalino, Iñaki. Estamos viendo cómo los trabajadores siguen a marchas forzadas sobre andamios, pintando, soldando, abanderando incluso el tránsito. Otros de plano, pues quienes tuvieron un turno nocturno muy pesado, los vimos durmiendo en jardineras o descansando a bordo de maquinaria. Este parque lineal de 1.8 kilómetros de distancia que conecta Plaza Tlaxcuaque con calzada Chabacano, pues bueno, se anunció como una solución a los problemas de movilidad con un paso peatonal y ciclista, pero pues está dejando ver algunos problemas. Se decía por parte de las autoridades que presentaba un 90% de avance, sin embargo, pues los trabajadores pues ven con preocupación que pues no puedan concluir esto a la fecha programada, que es el 31 de mayo. Falta el aplanado y plantilla de concreto en Pino Suárez, donde inicia esta calzada. Ya está una de las escaleras completa, pero la otra le falta incluso un elevador, que también está ahí a medio construcción, así como una pista de patinaje. Platicamos con uno de los trabajadores del Grupo Inisa, que señala que los mayores retrasos son de la segunda mitad de esta calzada que va de Metro San Antonio a Chabacano. Vamos a escuchar.
7: No. El 31 tan tarde. O sea, ellos que más quisieran, o sea, tener más espacio, más chance para poder acabar bien. Solo sí que quieren ver más o menos ordenado. Y ahora más ahorita del parquecito para allá. Ahí todavía ves maquinaria y ves más gente todavía. Es donde se le está echando galleta ahorita, porque están haciendo acabados de los jardines, poniendo iluminaciones, poniendo barandales, otros pintando.
6: Pues me decía que la presión fue tanta, Iñaki, que muchos empleados pues decidieron renunciar, no aguantaron las presiones y bueno, otros de plano pues se quedaron pues ahí a regañadientes. Hay que mencionar que además de los problemas de incomodidad del ruido y pasar por tierra, varillas, cemento fresco, muchos trabajadores y vecinos de San Antonio Abad les preocupa que esta prisa pues provoque una mala construcción, mientras otros expresan su molestia por no haber sido consultados del proyecto. Además denuncian problemas de suministro de agua y electricidad. desde que comenzó. Se sienten pues inseguros porque muchas columnas están muy cerca de los balcones de algunos departamentos. Es el caso de Sandra, que vive aquí en San Antonio.
8: Eso es lo peor que nos ha podido pasar. O sea, simplemente si ves la columna que se ve aquí derecho, te brincas al edificio. Cuando se nos dijo que no iba a estar tan pegada al edificio. O sea, hubieran ocupado esto en mejor ayudar a la ciudad con baches o donde realmente se necesite el dinero. Esto es un capricho de la señora jefa de gobierno. Entonces, sí es una molestia generalizada porque realmente nunca se nos consultó.
6: El panorama, Iñaki.
5: Te agradezco mucho, Alemau Luna, y pues a 20 días de que empiece esto. México y la Unión Europea fortalecen cooperación en materia de seguridad. René Ponce.
9: El secretario de Seguridad y Protección Ciudadana, Omar García Harfuch, informó que se reunió con Kaya Kallas, alta representante de la Unión Europea para Asuntos Exteriores y Política de Seguridad. García Harfuch puntualizó que el encuentro tuvo la finalidad de dialogar sobre los retos compartidos en materia de seguridad y fortalecer la cooperación internacional, el intercambio de información y las acciones coordinadas contra el crimen transnacional. El funcionario federal destacó a través de sus redes sociales que continuará impulsando el trabajo conjunto con los socios internacionales de nuestro país para fortalecer la prevención, investigación y combate de las redes delictivas que operan a nivel global. Para 88.9 Noticias, René Ponce Hernández.
5: Anoche se transmitió el último programa de televisión del conductor Stephen Colbert. Lalo González.
10: Stephen Colbert se fue de la televisión de Estados Unidos, pero no sin antes criticar cuanto pudo del presidente de aquel país, Donald Trump. Cantar Hello Goodbye acompañado por Paul McCartney y recibir una ovación del público que lo apoyó ante esta despedida que sabe a censura. En esta última ocasión contó entre el público con estrellas de la actuación como Bryan Cranston y Paul Rudd. Durante la grabación, a las afueras del teatro hubo estrictas medidas de seguridad. Por su parte, el también conductor televisivo Jimmy Kimmel pidió a su audiencia no sintonizar CBS tras la emisión de este show como muestra de repudio a la censura. Para 88.9 Noticias, Lalo González.
5: 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Toño de Valdés, comentario deportivo. Hola otra vez, Toño.
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13: ¿Qué tal, amigos de Panorama? Un placer saludarles a 20 días de que arranque México, Estados Unidos y Canadá. Hoy el Tri tiene partido en contra de la selección de Ghana. Será en el Estadio Cuauhtémoc, todavía con un grupo incompleto, pero vamos a ver cómo le funciona la gente que en este momento está disponible a Javier Aguirre. Mientras esto ocurre, hablando acerca de los jugadores que ya están en la concentración, de los que van a empezar su proceso de vacaciones, está Julián Quiñones, que el día de ayer logró un triplete, 3 goles en la victoria de su equipo, el Al-Qadsia, 5-1 en el cierre del torneo en contra del Al-Ittihad, y eso le permitió a Julián terminar en la primera posición de goleo. Es el campeón de goleo del fútbol de Arabia Saudita. El futbolista naturalizado mexicano termina con 33 anotaciones. Vaya torneo por parte de Julián Quiñones, realmente espectacular. Un torneo que, por cierto, termina ganando el Al-Nassr de Cristiano Ronaldo. Se lleva el título con un doblete del jugador portugués, pero bueno, no le alcanza a Cristiano para pelear por el aspecto individual en el goleo. Se queda con 28 anotaciones por estos 33 ya mencionados de Julián Quiñones. El que se quedó muy cerca fue Ivan Toni con 32 goles. El tercer lugar fue para Cristiano Ronaldo. Y después, en el cuarto sitio, otro viejo conocido, Roger Martínez, que concluyó la temporada con un total de 23 goles. Así que Quiñones levanta la mano para estar como un elemento clave de la selección mexicana para ser titular el 11 de junio. Ya veremos qué decide Javier Aguirre, cómo va manejando toda esta preparación, estos tres partidos que vienen, incluido el del día de hoy, y por supuesto lo que vaya viendo en el día a día en el entrenamiento, ya cuando todos los futbolistas hayan reportado. Pero insisto, la actuación de Quiñones es para levantar la mano y para decir, atención, que Julián llega en un gran ritmo goleador para la selección mexicana. Un saludo para todos ustedes, amigos de Panorama.
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5: Gracias, Toño. Alex de Albazo, Alex Cervantes, Iñaki Manero en Panorama Informativo 88.9 Noticias. 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Moni Villalobos, el tráfico y clima cada 15 minutos. Muchísimas gracias, Moni. Buen fin de semana. Hasta el lunes.
14: Gracias, Iñaki, que también tengas muy buen fin de semana hasta el lunes. Les comento que ocurrió un choque sobre periférico a la altura de Avenida de las Flores con dirección a San Jerónimo. En unos minutos, más información.
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13: Viernes de cine, viernes de estreno. Lalo González, ¿cómo estás, Lalito?
16: Muy bien, ¿qué tal? Ale, Iñaki, muy buenos días. Son los estrenos, uno de ellos que era muy esperado, los fans de Star Wars que se han acumulado desde hace casi 50 años, 1977 fue cuando se estrenó el episodio 4 y de allí empezó el desacomodo, ¿no? Primero los 4, 5, 6, después 1, 2, 3, después la otra franquicia que por ahí dicen que quieren obviar, así de como que esto nunca existió, y van a hacer una nueva para alcanzar pues ya el medio siglo de existencia. Y en medio de todo esto, las series de televisión y la que más ha funcionado es la de The Mandalorian. ¿Te ha gustado a ti, no, Iñaki?
5: Sí, cómo no, está
16: las
5: muy bien.
16: Las tres temporadas, porque por ahí la tercera como que
5: un poquito más floja, pero sí, está, la historia es muy buena, es muy coherente, está muy bien hecha, muy bien pensada.
16: Pues bueno, ese personaje pareciera que es la salvación, personaje interpretado por Pedro Pascal, porque sí ha sido como de lo mejor reconocido por los fans. Muy difícil, ¿no? También tener la atención de todo el público después de tantas décadas, de tantos años. Y entonces pareciera que es una historia que ya está agotada, pero allí en Lucasfilm, en Disney, dicen, hombre, aquí vamos a explotar hasta todo lo que se pueda. Y esa relación entre The Mandalorian, entre el mandaloriano y el pequeño Grogu, que lo adoptó este bebé de la raza de lo mismo de Yoda, pues digamos, ha funcionado muy bien. Y aparte Pedro Pascal, que lo vemos hasta en la sopa, porque ya saben que vino acá a México a filmar una película, está paseando por todos lados.
13: Le regalaron su ajolote, ¿no?
16: Le regalaron su ajolote. Ajolotizados. Sí, es un término que es como el ven perrito que te descorazonaré, ven famoso que te ajotolorizaré. Algo así, igual que a los de YouTube también les dieron su ajolote. Pero bueno, sí, le dieron su ajolote y tal, y él, muy mexicano, él ama a México, vamos a escuchar.
17: En México siempre te reciben con un corazón tan abierta. Empecé mi vida en Estados Unidos muy, muy joven, menos de 2 años, llegamos a San Antonio, Texas. Y después a los 11, 12 años nos fuimos al sur de California. La influencia mexicana ha sido mi influencia latina en la vida. Así que no es una sorpresa que son los mejores fans, porque así es la comida, así es la ciudad, así es las zonas, la cultura, eso es México.
16: ¿Qué tal? Pues allí está Pedro Pascal, ¿no? La película es buena, es como un capítulo enorme de la serie.
5: De Mandalorian.
16: No podían encontrar el hilo negro porque ya conocemos la historia, entonces no es algo nuevo.
5: Pero que no se pasen. ¿Te dejan en continuación? ¿O no?
16: No. Interpreta mi cara.
5: Pues sí, sí, pues sí. Ahí viene la segunda.
16: Sí,
5: la
16: por tercera. Supuesto, es una mina de oro que jamás dejará de ser explotada. Oigan, ¿se les ha descompuesto alguna vez su carro, su camioneta en una carretera?
13: Sí.
16: En plena oscuridad.
13: No en oscuridad, pero sí.
16: Sí, yo le decía ayer a Iñaki, Ale, que debe ser como de las peores pesadillas, ¿no? O sea, que se te descomponga así en la carretera donde no hay nadie que te ayude, casi casi aullando el lobo. Debe ser como de lo más feo. Bueno, El pasajero del diablo es otra de las películas que llega para este fin de semana a las carteleras de cine. una pareja que se la pasa recorriendo las carreteras de Estados Unidos, y por ahí te dan cifras, ¿no? Más de 15, ¿cuántas millones de personas? Más de 15 millones se la pasan recorriendo así de esta forma turística las carreteras, pero de las cuales 14 mil personas jamás han regresado a sus casas en Estados Unidos. ¿Qué ha pasado con ellas? Les han tratado de seguir el rastro, pero no. Entonces, a lo mejor es un espíritu chocarrero.
13: Que pero por es porque se les descompone pues el vehículo porque... y en ese momento... ¿viene la trama o qué?
16: De ese tipo de situaciones, a esta pareja empiezan a conocer como este tipo de historias, ¿no? Uh-huh. Autos que están rasguñados, que pasó allí un animal, un demonio. Okay. Realmente eso tiene que ver, uh-huh. sí, eso tiene que ver más bien con un espíritu chocarrero, con un demonio que anda por allí. Pero les digo, si ¿sí te conecta con esto de que no se me descomponga jamás el carro?
5: En la micro Puebla o la
16: micro. Uy, no, no, ahí aparece, no, te aparece
13: a mí,
16: peor.
13: A mí me pasó en la de Michoacán. Ah, sí. Pero ya tiene sus años, afortunadamente. No estaba tan peligroso como ahora.
5: ¿Y no fue de noche?
13: No, no, no era de día. Pero sí, y ahora ¿cómo le hago para hablar? Porque no había señal.
16: Nada, es que no hay nada.
13: No había señal. Caminé un buen tramo para encontrar el botón de auxilio. No servía.
5: Qué raro.
13: No, cañón. Cuarto para las...
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14: ¿Cómo estás, Mixer? Tenemos más información para tu camino.
1: Mucho tráfico.
14: Avenida Coahuila todavía presenta intensa carga. Afecta desde Escuela del Ferrocarril hasta Paseo 5 de Febrero. Anillo vial Fray Junípero Serra que crece se complica cada vez más desde Avenida La Vista hasta Boulevard Bernardo Quintana. Avenida Paseo Constituyentes también se complica desde Paseo de Tejeda hasta Boulevard de las Américas. Prolongación Constituyentes súper lento desde el Camino Real de Carretas hasta Boulevard Bernardo Quintana.
1: Clima.
14: Tenemos en la temperatura 17 grados. 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
22: Nora está por cumplir 40 años. Esto ha hecho pensar a Nora.
13: Viernes de cine, viernes de estreno, Lalo González. ¿Qué más, Lalito?
16: La vida es... Así se llama esta película mexicana. Está Nayan González Norvin, la hija de Naila Norvin, una de las dos hijas. Esta película, ya la escucharon ustedes, Nora está por cumplir 40 años. Es que el cuarto piso a veces es... Es duro, ¿no? O el quinto, el sexto, este tipo de edades en las que uno se pone a pensar.
5: Reflexión, ¿no?
16: Reflexiona. Si Nora, aparte, acaba de pasar por la pérdida de su papá. Se empieza a preguntar si la vida de verdad vale la pena. Me sigo esperando, pues ya mejor me dejo morir. Así como que digas, uy, el amor me está sonriendo. Pues no.
13: La crisis de los 40.
16: La crisis de los 40. Uno que ya está en el cuarto piso, también lo volteas a ver así, ¿no? Es cuando creo ya empiezas a notar que hay muchas personas con las que creciste y se te empiezan a ir. Entonces es como, o le tomas más aprecio a la vida, o de plano te dejas llevar, ¿no? Y es esta película que tiene ese toque para reflexionar. Está fuerte la trama, por eso es la clasificación es C. Pero bueno que haya cine mexicano allí en las salas. Así está, la vida es... Y la próxima semana, no es un adelanto.
13: Okay.
16: Por aquello del Cruz Azul Pumas, ¿no? Viene el documental que se llama Azul Celeste, Azul Oscuro.
13: Ajá.
16: Que habla no solamente sobre la historia del Cruz Azul en el sentido del fútbol. Nació de una cooperativa, tiene que ver con una cementera. Ya entrevisté a los directores, ya les estaré presentando la entrevista, uh-huh. pero es la próxima semana.
13: Okay.
16: Y ayer justamente en la plática les decía, oigan, ¿cómo es cósmico esto? ¿No? O sea, estamos platicando en medio de esta final. Donde uh-huh. seguramente va a tener mucho que ver el resultado del partido para saber si el público va o no a las salas de cine la próxima semana.
13: Podría influir, sí, sí, sí.
16: Yo creo que sí, pero ya, les estaré presentando.
13: Ok.
16: Te mencioné en mi entrevista porque yo dije, aquí tengo como compañero de trabajo uno de los más...
13: azules.
16: Sí, de los más azules.
5: Aferrados.
16: Que siempre dice, ya no quiero al Cruz Azul en esos 20 y tantos años de sequía.
13: Ajá.
16: Pero nunca te despegabas realmente del azul.
13: No, claro que no.
16: Así que ahí está.
13: Claro que no.
5: Sí, sí, en redes sociales de repente los mandabas mucho muy
13: sí,
5: lejos.
13: Sí, sí, sí. Ay, pues es que también fue un año de sufrimiento.
5: Es que de veras...
16: Por cierto, sí. en el documental
13: parejos, ¿no?
16: Están estos videos tan famosos que se han hecho del público llorando, ¿no? En la puerta, golpeando todo lo que se pueda. Así que no es posible que hayamos perdido. Es que sí, es una pasión.
5: Claro.
16: Sí. Pero bueno, ahí está. Allí para la próxima semana. Y en plataformas y streaming, hay una película que se llama Las Damas Primero, se encuentra en Netflix. Es una película de humor negro. Sacha Baron Cohen es el protagonista con Rosamund Pike, un hombre que es el más machista de todos, el jefe de una empresa. Y entonces todas las mujeres siempre las denigran, ¿no? Y entonces de pronto tiene un accidente, se pega en la cabeza y cuando despierta... la realidad es otra, las mujeres dominan, y entonces a él lo empiezan a acosar, a él lo empiezan a decir, ay, cálmate, es que eres hombre, y empiezan a vender en este mundo algo así como los suspensorios de las mujeres, uh-huh. pero para los testículos. Entonces, a los hombres son a los que nos tratan como si fuéramos los vulnerables, porque, y de hecho es cierto, o sea, dicen, ay, apenas si te pegan tan quedito en esta parte,
13: ya,
16: los
13: testículos,
16: y ya te andas ahí llorando, ¿no?
13: Ajá.
16: Entonces, bueno, de eso trata esta película también, para llevar a la reflexión sobre pues, cómo sería un mundo donde fueran las cosas al revés.
13: Dicen que un golpe por ahí es más fuerte que el dolor del parto.
5: Sí, digo, sí, sí, sí.
13: No empiezo a comparar, pero dicen.
16: Sí, no, hombre. Bueno, o sea, depende del tipo de golpe, ¿no? O sea, uh-huh. porque hay golpes accidentales.
13: Ah, sí, sí, sí.
16: Pero cuando te lo dan con...
5: No. Pero te dobla. Sí.
16: Híjole,
5: te tira.
16: Eso es cirugía, ¿no? Yo creo. O sea, en algunos casos.
5: En algunos casos sí.
13: Puedes perder un testículo. Sí.
5: Sí.
13: O sea, de un golpe, ¿no?
16: Sí. O sea, frágiles sí somos.
13: Sí.
16: Sé que ahí está. Y también allí mismo en Netflix, The Burrocks, Jubilación Rebelde. Los mismos creadores de Stranger Things, los hermanos Duffer, nos traen esta serie que habla sobre un grupo de hombres y mujeres jubilados en una región que se llama The Burrocks, nada más que allí hay una amenaza que podría ser extraterrestre, un espíritu. Si en Stranger Things los adolescentes fueron los que salvaron a la humanidad, pues ahora serán los adultos mayores, ¿no? Está padre, porque aparte de la trama de la salvación y tal, también está esta reflexión de ya es el final de mi vida, ¿no? Y me están mandando a este lugar tan apartado del mundo, pues a ver qué hago, a ver si aquí voy a morir o qué onda. El reparto está padre, está desde Gina Davis hasta Alfred Molina, entonces está atractivo allí. The Burrocks se llama. Y en otra plataforma streaming, Jack Ryan, Guerra Fantasma. Jack Ryan ya es un personaje conocidísimo, tuvo una serie de televisión muy exitosa. Y entonces de allí dijeron justamente en Prime Video, si hacemos ahora una película para todos los amantes de los espías, por ejemplo, algo así como el 007.
5: Harrison Ford hizo el papel de Jack Ryan en varias películas.
16: Ha sido un personaje que ha tenido, justo como James Bond, muchos personajes, muchos actores. Sí. Ahora es John Krasinski, que también es un actor que es multifacético, es camaleónico, puede hacer lo mismo comedia que terror, pues ahora es un agente. Entonces, bueno, este Jack Ryan los está esperando allí en Prime Video, podría ser una buena opción. Y ya que estamos en un ambiente muy futbolero,
13: uh-huh.
16: James, de James Rodríguez.
13: Okay.
16: Un documental que está también en Netflix. Me acuerdo mucho, siempre que veo este tipo de documentales, me acuerdo de lo que decía, sale de... los documentales así, que hablan sobre una persona, tendría que ser ya hacia el final de su carrera, ¿no?
13: Pues sí, porque si no, si los haces a la mitad, pues... ¿estás contando qué, no?
16: Es como si ya fuera después el declive. Y bueno, de James a lo mejor muchos dicen ya no tiene tanto como antes. Pero pues finalmente es un futbolista colombiano que lo vamos a ver en la próxima justa. Entonces, pues bueno, ahí está, por si quieren recordar a James Rodríguez, que la próxima semana se estrena también la de Rafa Nadal.
13: Ajá.
16: También un documental.
5: Fíjate, él ya está retirado, ¿no?
16: Él ya está retirado.
13: Entonces, ahí se puede hacer, ¿no?
5: Ahí se aplica.
16: Pero de James, pues bueno, allí está. Y Máximo Placer Garantizado, serie también en Apple TV Plus.
13: ¿Qué es eso?
16: Es un nuevo thriller de humor negro.
5: Entonces, con borolas y con sayas y como... Tampoco no parece.
13: Sí, sí, sí.
16: Está Sasha padre
5: Montenegro,
16: porque habla de...
5: sí,
16: suena así. Pero no, acá es una producción estadounidense. Máximo Placer Garantizado habla de un asesinato y entonces hay una una mujer allí involucrada que va a tener que investigar todo para salvar a su familia. Entonces, hay un poquito de todo para todos. Y Esclavos de la Fe, Heraldos del Evangelio, docuserie en HBO Max, que habla pues sobre justo cómo del Vaticano han encubierto pues un montón de casos de pederastia o de personas que han sido seducidas por personas que están allá adentro y jamás hubo justicia, ¿no? Entonces, allí está Esclavos de la Fe.
2: Ahorita que mencionabas lo de James, su tercer mundial, y yo creo que ya el último, ¿no? Jugó Brasil 2014, Rusia 2018, yo creo que ya.
16: ¿No? Pues quién sabe, porque 30. Está Memo Ochoa, está Ronaldo, que también han jugado, ¿qué, cuatro, no?
2: No, ellos cinco, es el
16: cinco
2: sexto.
16: Ya. Es el sexto.
2: El sexto de Cristiano, de Messi y de Memo Ochoa.
16: Y ya, ahora sí su despedida.
2: Sí, ya, no, y ahora sí ya se llamaron, ¿no? 34 años tiene James. No sé, sí, ya, 90, ya el otro sería los...
16: Él estuvo jugando
2: 38,
16: en León, ¿no?
2: Yo creo que ya no jugó en León. Uh-huh. Y Colombia va a jugar contra Uzbekistán, contra Portugal y República Democrática del Congo, que traían un broncón ahí con lo del ébola.
16: Sí, de hecho, habían roto
2: con concentración.
16: De hecho, a Shakira también ya es que quiere llevar niños de Uganda a bailar con ella, y también le dijeron, oye, pues cuidado, porque pues, también en esta región de África...
5: Uganda es la zona, también son las zonas calientes.
2: De bailan increíble los
16: chavitos. No, hombre, hay videos que se han hecho virales, las de Michael Jackson y tal.
2: Sensacional.
16: Ojalá se dé.
2: Pues sí, digo, finalmente, con protocolos y con... cinturones de seguridad en salud.
5: Y con exámenes, pues.
2: Claro.
16: Partes hasta julio. Digo, hasta, como si pasase mucho tiempo.
2: No, ya faltan 20 días, Lalito.
16: Pero va a ser para la ceremonia de clausura.
2: La final, tienes toda la razón. ¿No tienes boletos o qué, Lalito? ¿No vas a ir al mundial?
16: No.
2: Ok.
16: Va a una plaza pública. Ya me vi.
2: Nos vemos, Iñaki.
5: Hasta luego, señor.
2: Báilalo.
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2: Prolongación Constituyente súper lento desde el Camino Real de Carretas hasta Boulevard Bernardo Quintana.
1: Clima.
2: La temperatura con 20 grados. 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
2: Querétaro, muy buenos días, 10 de la mañana ya de este viernes, que te quiero viernes, viernes de alitas y de lo que tú quieras. Hoy, 22 de mayo del 2026 en 106.5 Mix, 80s, 90s y más. Soy Maricruz Martínez y ya estamos juntos en este espacio mágico matutino musical que escuchas también a través de la aplicación iHeartRadio. Voy a estar contigo a partir de este momento y hasta las 2 de la tarde y en contacto a través de redes sociales, Facebook y X, Maricruz en Mix, Instagram, TikTok, locutora Maricruz Martínez y por supuesto botón de talkback de iHeartRadio para que me digas a qué costo llegaste al fin de semana. Hoy es viernes de confesiones, de anécdotas del rock y de la música y de mucho más y empezamos con esto que si estuviéramos en 1984 seguramente en la radio lo presentarían como murmullo inesperado o murmullo inoportuno, pero en Mix decimos que es Carol's Whispers, George Michael, 106.5 Mix, 80s, 90s y más. Excelente viernes, que te quiero viernes. ¿A qué costo llegaron hoy, Mixers?

0: Juguemos un poco con los títulos de la canción, que los diremos en español e inglés, tratando de ser lo más literal posible. Mi corazón seguirá adelante. Celine Dion, my heart will go on, en 106.5 Mix, 80s, 90s y más. Puede ser, quizá, no sé, el resultado de una semana buena, el resultado de una semana mala. ¿Cómo les fue, Mixers? ¿A qué costo llegaron a este fin de semana? Es muy válido expresarlo, hablarlo, decirlo a través del botón de talkback de iHeartRadio, que además de darnos los buenos días, bueno, nos da también una idea de cómo andamos en este viernes 22 de mayo, los Mixers. Hoy está cumpliendo años el señor Bernie Taupin, que pues es nada más y nada menos que el poeta, el letrista de todas las canciones que tiene Elton John, y que me parece que son de esas y han sido de esas parejas duraderas en cuanto a ser dupla, en cuestión de trabajo, en cuestión musical, porque ellos se conocen a finales de los años 60 y la historia, o sea, es bastante curiosa, porque en realidad cada uno por separado respondió a un aviso de una compañía discográfica que estaba en busca de nuevos talentos, pero como siempre lo he dicho, lo que tiene que ser será, la vida los juntó. Sí, por ahí en algún momento creo que tuvieron un distanciamiento, pero indiscutiblemente las mejores canciones de Elton John vienen del puño y letra de Bernie Taupin. 106.5 Mix, 80s, 90s y más. Soy Maricruz Martínez, viernes que te quiero viernes.
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4: Disfruta de tu viernes, déjame platicarte más información vial.
5: Mucho tráfico.
4: Si puedes, mejor evita prolongación Pino Suárez porque se complica desde Avenida Galindas hasta Avenida de los Cedros.
5: Buen avance.
4: Ya tenemos muy buena circulación sobre Avenida Universidades de prolongación Corregidora Norte hasta Boulevard Bernardo Quintana. Prolongación Corregidora avanza muy bien desde Avenida Constituyentes a la Avenida Ignacio Zaragoza. Prolongación Ignacio Zaragoza también está libre desde Hilario Frías y Soto con dirección a Avenida 5 de Febrero.
5: Clima.
4: Tenemos a la temperatura 23 grados. No le cambies, mantente en 106.5 Mix, 80s, 90s y más.
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0: 1967, asegúrate de usar flores en el cabello. En 106.5 Mix, 80s, 90s y más. En este viernes que te quiero, viernes de alitas y de lo que tú quieras, que bueno, ya prácticamente es el penúltimo viernes de este mes de mayo. Sí, porque ya la próxima semana vendría siendo prácticamente el último. Y bueno, ya entramos a la segunda mitad del 2026. ¡Qué rápido, Mixers! Hacemos un flashback en la música porque justo un día como hoy, pero del 2019, o sea, no tan lejano todavía, se estrenaba la película de Rocketman, este musical, una biopic que está basada pues en toda la vida de Elton John, que tuvo a bien dirigir un hombre llamado Dexter Fletcher a partir de un guión de Lee Hall, que para mí me parece maravilloso, que además está protagonizado por Taron Egerton, que yo me acuerdo que la primera vez que vi la foto de Taron Egerton, pues caracterizado de Elton John, dije, no se parece nada. Pero ya cuando empiezas a ver la película, la transformación, la voz, todo, bueno, para mi gusto, es de las mejores biopics que han habido, esta de Rocketman, que si no la han visto, aprovechenla y véanla en este fin de semana. ¿A qué costo llegaron a este fin de semana, Mixers? Yo los escucho, botón de Talkback de Heart Radio. Soy Maricruz Martínez.
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4: Espero tengas un excelente camino y disfruta de tu viernes.
5: Mucho tráfico.
4: Avenida Revolución, no te lo recomiendo, ya que se complica bastante desde Plutarco Elías Calles hasta Avenida Carrillo Puerto. Avenida San Diego también se complica desde Primera Privada San Diego y Escuela del Ferrocarril. Tenemos en Boulevard Bernardo Quintana intensa carga, afecta desde Avenida Revolución hasta Acceso 3. Boulevard Bernardo Quintana también se detiene desde Avenida Corregidora hasta Paseo de Loma Dorada.
5: Clima.
4: 23 grados. 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

0: Rolling in the Deep, Adele, en 106.5 Mix, 80s, 90s y más. En este viernes, que te quiero viernes, viernes de alitas y de lo que tú quieras, porque ya estamos llegando al fin de semana, Mixers. Gracias por estar escuchando 106.5 Mix desde tu radio, donde quiera que te encuentres aquí en la ciudad de Querétaro y, por supuesto, también toda la República Mexicana y Estados Unidos a través de la aplicación iHeartRadio. ¿A qué costo llegaron al viernes? Quiero escucharlos. Botón de talkback de iHeartRadio.
1: Este fin de semana, pues yo la semana sí la terminé bien. Tenía ciertos problemillas complicados, dudas, preocupaciones, pero bueno, afortunadamente.
0: Pero ya salieron.
1: Salió bien. Cuídate mucho, que Dios te bendiga.
0: Gracias, igualmente. Todos
2: hola, traemos. Hola, ¿qué tal, Maricruz? Buenos días.
0: Buenos días.
2: Espero que te encuentres bien. Pues yo llego al costo de fin de semana bien, bendito sea Dios, gracias a él. Con trabajo.
0: Eso es lo importante,
2: ganas de,
0: ¿sabes?,
2: estar aquí. Te deseo buen fin de semana. Cuídate mucho, Martínez.
0: Igualmente, Vilo, también para ti. Bonito fin de semana.
3: Qué tal, Maricruz? Muy buenos días.
0: Buen día.
3: Vamos a darle con todo. Vamos a hacer que sea un buen viernes.
0: No tenemos opción, Kickstarter.
3: Tengas un excelente día.
0: Que sea un gran día para todos. Muchísimas gracias, Mixer. Cerramos esta primera hora. Es viernes de confesiones en el Yo También Soy de los 80. Soy Maricruz Martínez, 106.5 Mix, 80s, 90s y más.
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8: Obras.
7: Hay reducción de carriles a causa de obras en la carretera 57 desde el Colorado hasta Loma Cuesta China con dirección a la ciudad de Querétaro, así que toma precauciones.
8: Buen avance.
7: Prolongación Ignacio Zaragoza, todavía lo puedes utilizar. Recuerda, nada te retrasa desde Hilario Frías y Soto hasta Avenida 5 de Febrero. Prolongación Corregidora continúa con buena circulación a partir del tramo de Avenida Constituyentes a la Avenida Ignacio Zaragoza. Avenida Universidad también está rápido desde Prolongación Corregidora Norte hasta Boulevard Bernardo Quintana.
8: Clima.
7: 23 grados. 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
0: Son las 10
1: con 57 minutos.
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2: Así es, Mixers, ya son las 11 de la mañana con 2 minutos. Es momento de este viernes de confesiones en 106.5 Mix, porque hoy nos tenemos que deshacer de esa culpa que de pronto nos puede perseguir. Culpa que sabemos que de alguna u otra forma nosotros decimos consciente o inconscientemente. Y son todas esas micro mentiras que decimos a diario. A veces, no sé si nos demos cuenta, a veces ya solamente respondemos por responder. Y una de esas micro mentiras es cuando te preguntan, ¿cómo estás? Y tú dices, estoy bien, cuando sabes que a lo mejor por dentro estás mega, mega, mega enojado. O el típico, ya estoy saliendo, ya voy llegando. Así que en este viernes de confesiones, ¿cuáles son esas mentiras que dices a diario, incluso muchas veces, hasta por convivir? Botón de talkback de iHeartRadio. Yo te escucho. Ustedes de este lado dicen micro mentiras. Yo ya dije que el pantalón me lo voy a probar. No. 106.5 Mix, 80s, 90s y más. Soy Maricruz Martínez, viernes de confesiones. Yo también soy de los 80.

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0: Los Red Hot Chili Peppers, Californication, 106.5 Mix, 80s, 90s y más. Es viernes, mixers. Viernes de confesiones, donde hoy confesamos a diario esas mentiras que decimos todos, quizá consciente, quizá inconscientemente, pero ya es parte como de la naturaleza. Gracias a través de Facebook, Maricruz Amix. Dice el buen Víctor Rock Hugo, dice, lo checo y te aviso. Y sabemos de antemano que ni lo checan y dos, que ni te avisan. Gracias por acá, el buen Jesús. Dice, bonita mañana, mi locutora favorita, gracias. Mi mentira diaria es que voy a bajar de peso. Yo creo que esa es la mentira de muchos que solemos decir para la próxima semana. Ahora sí ya, el lunes empiezo la dieta. Pero son cosas que sin sentirlo, a veces lo decimos, ¿no? O como cuando a lo mejor te encuentras a alguien y se saludan y ¡ay, qué gusto verte! A ver si nos tomamos un café. De antemano sabes que ni se van a tomar ese café y hasta igual puedes poner en duda el que te dé gusto saludar a esa persona. Así que es viernes de confesiones, botón de talkback de iHeartRadio, Facebook y X, Maricruz en Mix. Yo también soy de los 80.
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4: Buenos días, amigos de Mix. Tenemos mucha más información para este viernes.
1: Obras.
4: Recuerda que debido a las obras del Tren México-Querétaro, hay reducción de carriles en prolongación Corregidora Norte entre Unión y Avenida Universidad para que lo consideres.
1: Mucho tráfico.
4: Sigue complicándose la Avenida Coahuila desde Escuela del Ferrocarril hasta Paseo 5 de Febrero. Ambos sentidos de Avenida Cimatario complicados desde la carretera 57 hasta Avenida Luis Vega y Monroy. Si tu camino es en Boulevard Bernardo Quintana, toma nota, porque el tramo de Avenida Revolución hasta Acceso 3 también se retrasa.
1: Clima.
4: Tenemos a la temperatura ya 23 grados. No le cambies, mantente en 106.5 Mix, 80s, 90s y más.
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0: John Lennon, Imagine en 106.5 Mix, 80s, 90s y más. Viernes de confesiones en el Yo También Soy de los 80. Soy Maricruz Martínez, que hoy estamos platicando de esas mentiras que decimos a diario, que ya se nos salen. No es tanto ya el sin querer o mentiras piadosas, o sea, no. Simple, pues ya es como de pronto uno piensa que ya las dice en automático, ¿no? Es parte de la condición humana. Aquí suéltenlo, nadie, absolutamente nadie los va a juzgar. Todos somos pecadores, así que mentiras que decimos a diario. Estaba yo pensando en una también, justo cuando vamos a preguntar el precio de algo y, ok, ahorita checo, yo regreso. Sabes de antemano que tampoco vas a regresar. Gracias, mi querido José Carlos. Dice por acá, entiendo, te escuché perfecto. Ok, así le hacemos, yo te llamo. Sí, sí llego, el sí llego. Yo creo que son de esas como favoritas, ¿no? Son como que las top que solemos decir. El sí, yo te caigo, allá te veo, tú no te preocupes. Botón de talkback de iHeartRadio, te escucho.
1: Hola.
0: Hola, hola.
1: La mentira que he dicho es: no voy a gastar en cosas innecesarias y ya es lo primero que hago.
0: Gastar.
1: ¡Saludos!
0: Ah, pero qué bonito es gastar, ¿verdad? Yo sé, yo sé, yo sé. Gracias, esas son las mentiras. Gracias, Linda Nayeli. Esas son las mentiras que decimos a diario, ya prácticamente en automático. Así que confiesen, viernes de confesiones en el 106.5 Mix, 80s, 90s y más. Al rato nos vemos.
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5: Buenos días, amigos de Mix. Tenemos mucha más información para este viernes.
2: Obras.
5: Recuerda que debido a las obras del Tren México-Querétaro, hay reducción de carriles en prolongación Corregidora Norte entre Unión y Avenida Universidad, para que lo consideres.
2: Mucho tráfico.
5: Sigue complicándose la Avenida Coahuila desde Escuela del Ferrocarril hasta Paseo 5 de Febrero. Ambos sentidos de Avenida Cimatario complicados, desde la carretera 57 hasta Avenida Luis Vega y Monroy. Si tu camino es en Boulevard Bernardo Quintana, toma nota, porque el tramo de Avenida Revolución hasta Acceso 3 también se retrasa.
2: Clima.
5: Tenemos a la temperatura ya 23 grados. No le cambies, mantente en 106.5 Mix, 80s, 90s y más.
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1: Hola, ¿cómo están? Mi nombre es Diana González, aquí la información para Panorama Informativo Querétaro. Luis Vega Ricoy, vocal ejecutivo de la CEA, informó que ya arrancaron los trabajos de geofísica en la Versolilla para determinar si es viable la construcción de un nuevo pozo de agua. Esto luego de que fue uno de los acuerdos que se lograron con los habitantes de la zona después del bloqueo de la autopista 57. Entre la basura que fue tirada en la vía pública al exterior de la central de abastos en la colonia Plazas del Sol, fue localizado un ataúd abandonado. El sistema DIF estatal, a través de la Procuraduría de Protección Integral de Personas Adultas Mayores, se realizó la estrategia del sistema penitenciario para fortalecer la atención y bienestar de las personas privadas de la libertad que requieren acciones enfocadas para tener un envejecimiento digno y seguro. 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

0: Maroon 5, This Love, suena en este Yo También Soy de los 80, que hoy, como todos los viernes, es viernes de confesiones en 106.5 Mix, que estamos platicando de esas mentiras diarias que decimos sin querer, consciente o inconscientemente, bien aprendidas, mal aprendidas, pero que se vuelven parte quizá de hasta de un hábito, mixers. No sé, luego nos vemos, dice por acá Gregorio, gracias por acá. La mentira que digo a diario es ¿quién te dijo? Ok, lo checo de este lado. Dice José Luis Vizcaya, dice, cuando me veo al espejo, me digo, qué delgado me veo. Mi querido José Luis, no eres tú, es el espejo el que te está diciendo que te ves delgado. Botón de talk back de iHeartRadio. Ah, esa es otra. Cuando alguien te dice, ¿cómo me veo? Te ves bien, porque a lo mejor sabes si le dices como que se te ve apretado, sabes que esa persona también se puede ofender. Botón de talk back de iHeartRadio.
1: Hola, hola, buenos días, buenas tardes, Querétaro, espero estar.
0: Hola, hola.
1: Mi amigo Lalo Huerta, yo aplico mucho dos. ¿Aceptas pago con American Express? Ah, es la única tarjeta que traigo. Okay. O la otra. Oye, por aquí cerca hay un cajero. Ah, deja, voy y
0: paro. Esa es buena.
1: Y regreso. Esas son las dos de que más aplico, pero sí, son piadosas a final de cuentas. Saludos, excelente día y bonito fin de semana tengan todos.
0: Gracias, mi querido Lalo Huerta. Esa de voy al cajero que está aquí cerca, esa es buena, ¿eh? Sí, nos saca de apuros.
2: No, ya ahora sí, Maricruz, ya. Ya voy a comer mejor, ya voy a dormir mejor, ya no me voy a preocupar por cosas que no me corresponden. Ahora sí vas a ver. Y así me puedo seguir con la
0: mentira vilmente.
2: Que se pueda. Pero bueno, feliz fin de semana.
0: Igualmente, de este lado.
3: Hola, Maricruz. En mi caso de mentiras piadosas, todos los días hablo con mi mami en la noche.
0: Ay, qué lindo.
3: Siempre me pregunta que cómo estoy, que cómo me fue, sí, que si todo bien. Y pues mi contestación es en excelente. El calor no me afectó para nada.
0: Estoy de buenas.
3: No tuve problemas con ningún usuario en el día. Todo excelente, mamá. Te
0: eso
3: mando un abrazo.
0: Pero, ¿sabes una cosa? Ese es otro nivel de mentira. Digo, yo sé que la mentira no es aceptable, pero en este caso creo que es un bien, un fin común que sí, yo también aplico. 106.5 Mix, 80s, 90s y más. Soy Maricruz Martínez, yo también soy de los 80.
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8: Mucho tráfico.
7: Prolongación Pino Suárez todavía se está retrasando desde Avenida Galindas con dirección hasta la Avenida de los Cedros. Tu camino es en Boulevard Bernardo Quintana. Toma nota, se complica desde Avenida Revolución hasta Acceso 3.
8: Buen avance.
7: Nada te retrasa en Prolongación Corregidora, desde Avenida Constituyentes a la Avenida Ignacio Zaragoza. Es una excelente opción Prolongación Ignacio Zaragoza desde Hilario Frías y Soto con dirección a la Avenida 5 de Febrero.
8: Clima.
7: 23 grados. 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
3: Mediodía ya de este viernes, viernes, que te quiero viernes. Y viernes, sí, de anécdotas del rock y de la música en 106.5 Mix, 80s, 90s y más. Soy Maricruz Martínez. De verdad, qué fortuna tenemos de poder convivir diario y tener diario la música en nuestra vida. Es un universo sin límites, aunque yo sé que muchos de nosotros

tenemos un género favorito, que puede ser el rock, que puede ser el pop, que puede ser el metal, qué sé yo. A veces de pronto nos encontramos con canciones que nos atrapan, aunque no sean de rock. Y la pregunta inicial de esta hora es, canciones de rock, que más bien, canciones que te gustan y que no son rock. Facebook y X, Maricruz en Mix, Instagram, TikTok, locutora Maricruz Martínez, botón de talkback de iHeartRadio. Vamos a empezar con un hombre al que le apodaron el gato, justo porque en los 90 tuvo una racha de accidentes, ataques cardíacos, intento de suicidio, sobredosis clínica. Y bueno, aquí está vivito y coleando, por fortuna, Dave Gahan. Depeche Mode, Personal Jesus, anécdotas del rock y de la música. Soy Maricruz Martínez.

0: ya que hablamos de esas canciones que son rock, o más bien, canciones que nos gustan y no son rock, yo creo que en mi top se podría colar esta de Julio. La canción se llama Gangsta's Paradise. En 106.5 Mix, 80s, 90s y más. Viernes de anécdotas del rock y de la música. Soy Maricruz Martínez. Que ese apodo de Julio, originalmente como suelen ser y suelen comenzar todos estos apodos, empezó por una broma porque lo comparaban, pues de alguna forma, pues un tanto sarcástica, ¿no? Con Julio Iglesias. Y de ahí es que sale este apodo de Julio. Pero independientemente de todo esto, antes de que Julio encontrara pues la fama en el rap, estuvo mucho tiempo con una cuestión de drogas, de adicción, pero él era bombero en realidad, ahí en Estados Unidos, y bueno, obviamente entra para poder entrenarse, para poder tratar de meter su vida así como que ajustarse, disciplinarse, limpiar su vida, no porque en realidad él quisiera ser bombero ni dedicarse a eso, digo, él sabía que lo suyo era la música, principalmente el rap. Canciones que te gustan y no son rock, ojo, no confundir con gustos culposos. Soy Maricruz Martínez, 106.5 Mix.
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4: Amigos de Mix, buena tarde. Ya estamos en el mediodía de este viernes.
1: Avisa.
4: Si planeas visitar la Ciudad de México, ya lo sabes, no están circulando los autos con engomado azul, terminación de placas 9 y 0. Considéralo antes de salir.
1: Mucho tráfico.
4: Sigue demasiado lento sobre Avenida Constituyentes, afectando desde Lucas Alamán hasta Prolongación Luis Pasteur. Avenida Revolución todavía se complica desde Plutarco Elías Calles a Avenida Carrillo Puerto. Avenida San Diego lleva intensa carga desde Primera Privada San Diego y Espuela del Ferrocarril. A vuelta de rueda ya Boulevard Bernardo Quintana, desde Avenida Revolución hasta Acceso 3.
1: Clima.
4: El cielo está completamente soleado y tenemos 25 grados en la temperatura. No le cambies, mantente en 106.5 Mix, 80s, 90s y más.

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0: Era 1977 cuando Kansas lanzó esta canción que para muchos puede ser prácticamente como su obra maestra, Dust in the Wind, una canción que de pronto, desde que tú la escuchas los primeros acordes, puede ser un tanto reflexiva, introspectiva, y al final de cuentas, sí, son de esas grandes verdades, ¿no? Polvo en el viento, todo al final se convierte en polvo en el viento, en el viento. Oigan, estamos platicando de canciones que nos gustan y no son rock. Y no necesariamente, como les decía yo hace un momento, que tengan que ser gustos culposos, porque no es la idea. El gusto culposo, yo creo que son esas cosas que no admites en algún momento que a ti te gustan, o que a lo mejor, no sé, tienes una playlist lado B donde vienen esos gustos culposos. Pero no, aquí son canciones que nos gustan y no son rock. Botón de Talkback de iHeartRadio.
1: Está sacando el lado obscuro,
0: el dark side, ¿no?,
1: de nosotros. Y yo, bueno, solo viernes de confesiones, confieso y acepto que aparte del rock, que me encanta el rock, me gustan las canciones de Luis Miguel y el dúo Emmanuel y Mijares cantando sus éxitos, cada uno de ellos. La verdad sí me gusta.
0: Bien, me gusta.
1: Discúlpenme.
0: No, mi querido Jerry, no es de sentirse acá culposo, mala onda, no. O sea, todos tenemos un género musical favorito, pero hay canciones que nos gustan y no son rock, como a mí que me gusta Coolio, por ejemplo. 106.5 Mix, Coolio. 106.5 Mix, 80s, 90s y más. Soy Maricruz Martínez.
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5: Hola, amigos de 106.5 Mix. Es un gusto acompañarlos. Vamos con más.
2: Obras.
5: Debido a las obras del Tren México-Querétaro, hay reducción de carriles en prolongación Corregidora Norte entre Unión y Avenida Universidad. También presenta reducción de carriles a causa de obras la carretera 57. Esto es del Colorado hasta Loma Cuesta China con dirección a la ciudad de Querétaro.
2: Buen avance.
5: Si tú caminas en Avenida Universidad, adelante, aquí nada te retrasa desde prolongación Corregidora Norte hasta Boulevard Bernardo Quintana. Prolongación Corregidora tampoco está con carga desde Avenida Constituyentes hasta la Avenida Ignacio Zaragoza. Prolongación Ignacio Zaragoza avanza muy fluido desde Hilario Frías y Soto con dirección a la Avenida 5 de Febrero.
2: Clima.
5: 25 grados. 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
3: Hola, ¿cómo están? Mi nombre es Diana González, aquí la información para Panorama Informativo Querétaro. Una violenta riña registrada la noche de este jueves en la colonia Lomas de San Pedrito Peñuelas, en la zona norte de la capital queretana, dejó como saldo a un hombre sin vida y otro más lesionado por impactos de arma de fuego. Una intensa movilización de cuerpos de emergencia y elementos de seguridad se registró sobre Calzada de los Arcos en la capital de Querétaro el día de ayer, luego del reporte de una mujer inconsciente en la vía pública. De acuerdo con los primeros reportes, ciudadanos solicitaron apoyo a los números de emergencia tras observar la mujer tirada sobre la banqueta, por lo que al lugar acudieron paramédicos para brindarle atención médica. Sin embargo, al realizar la valoración correspondiente, los cuerpos de emergencia confirmaron que la mujer ya no contaba con signos vitales. La jefa del Departamento de Atención de Enfermería de la Secretaría de Salud del Estado de Querétaro, Karina Morales Medina, precisó que no se romantice la enfermería y que se atiendan las condiciones laborales de enfermeras y enfermeros de Querétaro. 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

0: por la ciudad de Querétaro, así, sudando con todo. Que bueno, la canción obviamente, pues platica otras situaciones, ¿no? Porque ande uno manejando. Y en pleno calor de Querétaro, Inner Circle en 106.5 Mix, 80s, 90s y más. Canciones que te gustan y no son rock. Soy Maricruz Martínez, yo te escucho, botón de talkback de iHeartRadio.
1: Hola.
0: Hola, hola.
1: A mí la canción que me encanta, me fascina, y más por lo que implica, es una de Kany García, la de Confieso.
0: Ok.
1: Esa me fascina, me llega, nada más que lo mantengo en secreto, porque algunos lo malinterpretan.
0: Exacto, y no.
1: Lo llegan a relacionar con otras parejas, no, para nada.
0: Ok, no, está bien, pero además, ok, yo pensé que lo malinterpretaban en cuestión de gusto culposo, pero no, no, no, nada que ver, ya entendí. De este lado.
2: Hola, Maricruz, pues mira, yo creo que sí está un poquito complicada tu pregunta, así como te puedes, como tú puedes decir que te gusta Julio, yo te puedo decir que me gusta 50 Cent.
0: Ok.
2: O, no sé, Carin León, Luis Miguel, New Kids on the Block, o sea, muchas, muchas, muchas. Saludos.
0: Saludos, saludos. Era la pregunta, así tal cual. Canciones que te gustan y no son rock, y no por eso estás traicionando a tu género musical tal cual. A mí esa canción de Julio me gusta mucho, que Can't Gangsta's Paradise. Es rap. Ayer les decía yo, bueno, esta parte de mi corazón popero, cuando puse Larger Than Life de los Backstreet Boys. Y ya, no es tanto como que un gusto culposo como tal. 106.5 Mix, 80s, 90s y más. Soy Maricruz Martínez.

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3: Hola amigos de 106.5 Mix, es un gusto acompañarlos. Vamos con más.
1: Obras.
3: Debido a las obras del Tren México-Querétaro, hay reducción de carriles en prolongación Corregidora Norte entre Unión y Avenida Universidad. También presenta reducción de carriles a causa de obras la carretera 57. Esto es del Colorado hasta Loma Cuesta China con dirección a la ciudad de Querétaro.
1: Buen avance.
3: Si tú caminas en Avenida Universidad, adelante, aquí nada te retrasa desde prolongación Corregidora Norte hasta Boulevard Bernardo Quintana. Prolongación Corregidora tampoco está con carga desde Avenida Constituyentes hasta la Avenida Ignacio Zaragoza. Prolongación Ignacio Zaragoza avanza muy fluido desde Hilario Frías y Soto con dirección a la Avenida 5 de Febrero.
1: Clima.
3: 25 grados. Yo soy Leslie y te quedas en 106.5 Mix, 80s, 90s y más.

0: Las 12
1: con 54 minutos.
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3: Ya la una de la tarde en punto de este viernes que te quiero, viernes de alitas y de lo que tú quieras en 106.5 Mix, 80s, 90s y más. Es un gusto estar compartiendo esta última y cuarta hora contigo a través de la aplicación de iHeartRadio y por supuesto también a través de tu FM 106.5 Mix, 80s, 90s y más. Ahorita te voy a estar platicando, está preocupante, ¿eh? Qué músico, que por cierto, es un legendario músico, durante esta gira que está llevando a cabo, ha recibido varias amenazas de muerte. Incluso el FBI está tenso, la situación está muy tensa dentro de la banda por todo lo que se ha vivido. Ahorita te platico, empezamos con esto de Opus, Life is Life, en 106.5 Mix, 80s, 90s y más. ¡Ánimo, Mixers!

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0: 1995, Entrance, esto se llama Staying Alive, y es lo que suena en este viernes, que te quiero viernes, viernes de alitas y de lo que tú quieras en 106.5 Mix. Soy Maricruz Martínez. Pues la verdad es que las cosas han estado muy, muy tensas para Bruce Springsteen ahora que anda de gira. De hecho, ha tenido que reforzar todas las medidas de seguridad en esta gira que se llama Land of Hope and Dreams, que también está girando con su E-Band, su E-Street Band, ¿no? La banda que siempre lo ha acompañado, porque resulta que cada vez son más las amenazas de muerte que le están llegando al jefe por parte de los seguidores del presidente de Estados Unidos, Donald Trump. Y bueno, pues conforme ha ido siendo la gira, pues evidentemente las críticas han subido, evidentemente las medidas de seguridad también, incluso hasta por parte del FBI. Y fue el propio guitarrista de la banda el que platicaba precisamente toda la cuestión que hay en cuanto a tensiones, de cómo tensiones políticas y dentro de la banda, cómo se tuvo que reforzar toda esta serie de medidas de seguridad, de logísticas y demás. La fortuna de todo esto es que ya el 30 de mayo termina precisamente esta gira de Bruce Springsteen. 106.5 Mix, 80s, 90s y más. Soy Maricruz Martínez.
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1: Lento.
4: Sobre prolongación Ignacio Zaragoza, entre calzada Ezequiel Montes y prolongación Corregidora. Se complica el avance de la calle Miguel Hidalgo entre avenida Tecnológico y calzada Ezequiel Montes. Lleva tráfico prolongación Pasteur entre avenida Luis Vega y Monroy y avenida San Diego de los Padres. Vamos muy lentos en Manuel Gutiérrez Nájera entre avenida Universidad e Independencia. Con asentamientos en avenida Constituyentes entre avenida 5 de Febrero y calzada Ezequiel Montes.
1: Clima.
4: 27 grados. 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

0: ABBA ha sido de esas bandas que les han ofrecido millones y millones de dólares. Nada menos en el 2000 todavía les ofrecieron $1,000,000,000 para poder hacer una gira mundial de 100 conciertos. Sin embargo, ellos dijeron no, porque prefirieron cuidar su legado, no volver a reunirse. Aunque bueno, después y llegaron algunos acuerdos con ciertas compañías para poder hacer esta gira virtual con hologramas, pero ofrecerles, o sea, más bien aceptar ellos una lana por hacer una serie de conciertos, no, como es el caso, por ejemplo, de Poison, esta banda que, bueno, está con que se reúne, con que no, con que sí, y que tienen pensado hacer una gira para el 2027, siempre y cuando se pongan de acuerdo. Ya pusieron ellos una serie de condiciones. Si mal no recuerdo, la última vez que la gira de Poison se canceló fue porque el propio Bret Michaels, el vocalista, pues estaba pidiendo 6 veces más lana ellos que el resto de los compañeros, y bueno, los compañeros dijeron no, ¿sabes qué? Así no le entramos. Pero el caso es de que ahora Bret Michaels dice que parte de que se pongan de acuerdo ya no es la cuestión de la lana, sino de que todos los miembros de Poison pues no van a actuar bajo el nombre de Poison si no están los 4 miembros originales, porque los fans son lo que importa. Vamos a ver si es cierto. O sea, pedir 6 veces más que el resto está cañón. 106.5 Mix, 80s, 90s y más. Soy Maricruz Martínez.
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4: Amigos de Mix, que tengan un excelente camino y vamos con toda la información vial.
1: Aviso.
4: Si planeas viajar a la Ciudad de México, hoy no circulan los autos con holograma 1 y 2, engomado azul y terminación de placas en 9 y 0.
1: Lento.
4: En Avenida Cimatario, entre carretera 57 y Avenida Luis Vega y Monroy, en ambos sentidos. Se complica el avance de la calle Miguel Hidalgo entre Avenida Tecnológico y Calzada Ezequiel Montes. Lento en Boulevard Bernardo Quintana entre Avenida Corregidora y Paseo de Loma Dorada. Y con asentamientos en Avenida Constituyentes entre la calle de las Artes y Avenida Corregidora.
1: Clima.
4: 27 grados. 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

0: Aquí está Coldplay, esto se llama Clocks. Cuando son la 1:48 y es momento en que precisamente los relojes marcan el momento en que me despido, al menos por este viernes. Muchas gracias, como siempre, Mixers, por dejarme acompañarlos. Te dejo a las 2:00 con Diana González a través de Panorama Informativo Querétaro. 3:00 está Pilar Pérez y a las 7:00 llega también mi querido Diego Suárez. Mañana 6:00 te despierta Pilar Pérez y llego yo a las 10:00 para tener un sábado noventero. Pásala muy bien, disfruta el fin de semana, el inicio del fin de semana, que sea un excelente viernes y no se te olvide que el mundo es un lugar menos solitario si existe la radio. Soy Maricruz Martínez, hasta mañana, Mixers. Chao, chao.
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1: Lento.
4: Sobre Avenida Coahuila, entre Espuela del Ferrocarril y Paseo 5 de Febrero. Lleva tráfico a Avenida Constituyentes, entre Avenida 5 de Febrero y Calzada Ezequiel Montes. No te recomiendo Avenida Constituyentes, te quedas detenido entre la calle de las Artes y Avenida Corregidora. Lento en Avenida Revolución, entre Plutarco Elías Calles y Avenida Carrillo Puerto. Con asentamientos en Avenida San Diego, entre Primera Privada San Diego y Espuela del Ferrocarril.
1: Clima.
4: 27 grados. 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
5: Me da muchísimo gusto el poder saludarle. Gracias por su sintonía, gracias por su compañía, pero sobre todo gracias por elegirnos para informarse. Panorama Informativo Querétaro. Mi nombre es Diana González y como cada tarde en punto de las 2, iniciamos con toda la información de 2 a 3 de la tarde en esta frecuencia que usted conoce muy bien, el 106.5 Mix, y también a través de la plataforma digital iHeartRadio. Es un gusto que nos acompañe. Bienvenidos, bienvenidas. El presidente de la Defensoría de los Derechos Humanos, Javier Rascado Pérez, consideró que se debe fortalecer el esquema de prevención, atender las zonas vulnerables y las causas de fondo que orillan a adolescentes a cometer delitos de alto impacto. Esto ante la propuesta del presidente municipal de Corregidora, Josué Chepe Guerrero, para juzgar como adultos a menores de edad a partir de los 15 años.
6: Reconocemos la preocupación genuina, yo creo, del presidente municipal de Corregidora y la entendemos. Creemos que hay que analizar bien la propuesta ya que enfrenta obstáculos jurídicos, ¿no? Eso quiere decir que cualquier cambio en ese sentido pues, requeriría primero una reforma constitucional a nivel federal. Yo creo que finalmente algo que es esencial y clave en este tema es pues, que sigamos fortaleciendo el sistema que tenemos en el ámbito de la convencionalidad y pues trabajar mucho en la prevención.
5: Romualdo Moreno, presidente de la Unión Ganadera Regional, alertó que erradicar el gusano barrenador en Querétaro podría tardar hasta una década e indicó que hacen falta insumos médicos y sanitarios para su extracción total, lo que requeriría una inversión inicial de entre 2 y 3 millones de pesos.
7: Se sigue trabajando, tenemos todos los días, todas las semanas, cada semana tenemos dos o tres reuniones para ver dónde han salido los casos de gusano barrenador. Ahorita lo que se está ocupando y estamos viendo con el gobernador y el secretario Rosendo un tema de presupuesto para estar llevando lo que haga falta. Tenemos ya una lista que estamos trabajando en ello para llevarnos todo. Por ejemplo, la ivermectina está haciendo falta los guantes para la hora de la toma de gusano. La verdad es que, por ejemplo, estábamos también esperando un presupuesto que llega también por parte del Estado, por parte de la Federación.
5: Yo creo que sí se puede juntar el dinerito, ¿no? Mire, si para traer a Iker Casillas a dar una conferencia de una hora se pagaron casi 5 millones de pesos y se necesitan entre 2 y 3 millones de pesos como una inversión inicial para atender esta problemática del gusano barrenador, yo creo que sí se puede encontrar el presupuesto. Víctor de Jesús Hernández, fiscal general del estado de Querétaro, confirmó que ya fue detenido el menor de edad relacionado con el homicidio de un estudiante del Colegio de Bachilleres del estado de Querétaro, plantel Ezequiel Montes, y detalló que hoy se llevará a cabo la audiencia correspondiente.
8: Se está realizando prácticamente ya la audiencia porque ya está la persona menor de edad detenida. Será puesta a disposición en este momento de la autoridad judicial para que determine su situación jurídica. El hecho que se le está imputando es propiamente el homicidio.
5: Qué caso, de verdad que una tragedia. Seguiremos a detalle el desarrollo de esta información. José Neira García, presidente nacional de la Confederación de Colegios y Asociaciones de Abogados de México, calificó como descabellada la propuesta del presidente municipal de Corregidora, Josué Guerrero Trápala, para juzgar como adultos a adolescentes que cometan delitos graves, y advirtió que antes se requieren modificaciones a la estructura del sistema jurídico.
9: Principios que incluso están en la propia Constitución, que hacen todo esto complejo. Yo creo que es muy ingenuo el presidente municipal y no conoce toda la estructura del Estado mexicano. Se tendrían que mover muchas piezas para que llegara a cristalizar una propuesta de esta. Yo sí considero que es una propuesta no estudiada, muy descabellada, porque tienes que mover toda la estructura del sistema jurídico.
5: La presidenta de México, Claudia Sheinbaum, respaldó la iniciativa de Ricardo Monreal para anular elecciones en caso de injerencia extranjera y señaló que el legislador le consultó previamente su opinión sobre la propuesta.
10: Porque en México decidimos los mexicanos. O sea, lo que hace esa iniciativa es decir, a ver, si se demuestra que hay injerencia de otros países en las elecciones, pues que sea para el INE o para el tribunal un asunto de nulidad de la elección.
5: La presidenta de México rechazó la posibilidad de imponer visas a ciudadanos de Estados Unidos y Canadá y afirmó que su gobierno busca mantener la hermandad entre los pueblos y evitar conflictos con ambas naciones.
10: Es una propuesta. Nosotros no estamos contra el pueblo de Estados Unidos. Es más, queremos que haya hermandad entre los pueblos. Denunciamos cuando hay políticas o hay acciones discriminatorias contra nuestros paisanos y paisanas, de personas o de gobiernos. Pero nosotros no queremos entrar en conflicto con Estados Unidos.
5: Jorge Luis Llaven Abarca, fiscal general del estado de Chiapas, confirmó que el Congreso local aprobó el desafuero de la presidenta municipal de Jiquipilas, Blanca Janet Chiu López, por presuntos actos de corrupción, y reveló que existe una orden de aprehensión contra la directora de Obras Públicas del municipio.
11: Se ha solicitado la declaratoria de procedencia y por ende el desafuero de 6 servidores públicos del Ayuntamiento de Ocosocuautla, que son ellos la síndico municipal, 2 regidoras y 3 regidores del Ayuntamiento. Esos 6 servidores públicos de Ocosocuautla están siendo investigados por los delitos de extorsión agravada, ya que estaban solicitando diversas cantidades a la presidenta municipal para poder realizar las obras.
5: Homero Niño de Rivera, diputado federal del Partido Acción Nacional, exigió al senador Enrique Insunza presentarse en el Senado para rendir cuentas si pretende mantenerse en el cargo, y cuestionó el destino de su dieta legislativa tras el congelamiento de sus cuentas por señalamientos del Departamento de Justicia de los Estados Unidos.
12: Sinvergüenza que sigue amparado en su fuero es su amigo senador Enrique, que venga a dar la cara si quiere seguir siendo senador. Al cabo, que no tenga duda que ustedes lo van a defender a ultranza.
13: Por cierto, presidenta, el senador Enrique Insunza, que está huido y sigue sin aparecer, hay que ver administrativamente, presidenta, qué procede, porque está claro que no tiene cuentas bancarias, están congeladas. Entonces yo sí quisiera que nos expliquen cómo le van a depositar su dieta al senador.
5: Iván Gil, ministro de Asuntos Exteriores de Venezuela, informó que se autorizó a Estados Unidos realizar un simulacro de evacuación el próximo 23 de mayo en su embajada en Caracas, actividad que incluirá el sobrevuelo de 2 aeronaves estadounidenses sobre la capital.
14: A solicitud de la Embajada de los Estados Unidos de América en Caracas, las autoridades nacionales competentes han autorizado la realización el día sábado 23 de mayo de un simulacro de evacuación ante eventuales situaciones médicas.
5: Son las 2 de la tarde con 9 minutos, 2 con 9. Muchísimas gracias por su sintonía, gracias por su compañía, gracias por elegirnos como su opción para informarse. Y mire, seguramente si usted busca en redes sociales podrá encontrar el último episodio de la emisión de El Late Show de Stephen Colbert, este comediante estadounidense quien terminó el ciclo de su programa derivado presuntamente de presiones por parte de del presidente de los Estados Unidos, Donald Trump, a quien no le encantaban pues sus críticas o las parodias o pues lo que ahí se mencionaba como parte del contenido del programa. Hay que recordar que al presidente de los Estados Unidos no le encanta cuando hablan de él o cuando lo critican. A veces lo toma con humor, pero la realidad es que pues se lo toma muy a pecho. Entonces, presuntamente por estas presiones, CBS, que era la cadena que transmitía esta emisión de Stephen Colbert, su Late Show, bueno, pues terminó el contrato con el conductor y se terminó su emisión, pero lo cerró muy bien, por lo alto, en compañía del mismísimo Paul McCartney, de Elvis Costello, estuvieron interpretando Hello Goodbye, y pues fue el mismísimo Paul McCartney quien en un video, al terminar la presentación musical, pues es quien baja el switch de las luces de manera definitiva, al menos para ese programa, y pues se cierra un ciclo importante y también es un mensaje en el tema de la libertad de prensa, la libertad de expresión y la coacción por parte del presidente de los Estados Unidos ante contenidos que no le son favorables. Son las 2 de la tarde con 10 minutos. Esto es Panorama Informativo Querétaro. Oiga, y tenemos que hablar de un tema que pues está sonando en redes sociales, que lo hemos mencionado aquí en el espacio ayer con los posicionamientos por parte de las autoridades y sobre todo también sobre pues la libre manifestación y la libertad de tránsito y también pues la sobrereacción por parte de las autoridades. Le estoy hablando sobre esta detención y después liberación de dos jóvenes que estaban manifestándose pro Palestina en el corazón del centro histórico. Le voy a narrar más o menos cómo fueron los hechos. Primero, dos personas intervinieron la obra artística de la expo de la Secretaría de Cultura del municipio de Querétaro, que es un balón particularmente en donde pues la propuesta es la intervención cultural de la gente, ¿no? Esa era la premisa del artista que presentó ese balón en particular, y el diseño del balón pues son como si fueran varios post-its donde la gente puso y propuso sus ideas con total libertad. Bueno, pues estas dos personas escribieron ahí unas consignas con el tema de parar la represión a los artesanos. Eso fue aproximadamente a las 9 de la noche. Después, estas personas fueron detenidas por la policía municipal, fueron subidas a una patrulla y las comenzaron a mover en la patrulla alrededor del centro histórico como aproximadamente una hora. Después la policía municipal negó la atención médica o la intervención de la familia para tratar de calmar el ataque de pánico de una de las detenidas, una persona neurodivergente que estaba esposada al interior de la patrulla. Eso fue alrededor de las 10 de la noche. Después fueron trasladados a los juzgados cívicos en Santa Rosa Jáuregui sin información clara sobre por qué eran detenidas y sin información de a dónde las trasladaban. Eso fue como a las 10:10, 10:25. Fueron puestas a disposición de un juez sin claridad ni una explicación sobre el debido proceso a las 10:30 de la noche. En las afueras del juzgado se niega el acceso a familiares, amigos para presenciar la audiencia. Tampoco se permite el acceso a algún abogado externo. Eso fue a las 10:40 de la noche. La Secretaría de Seguridad Pública del municipio de Querétaro despliega un operativo al exterior de los juzgados con más de 21 patrullas y decenas de policías, esto entre las 12 de la noche y las 3 de la mañana. Después llega la Secretaría de Gobernación del municipio, por ahí de la 1:30 de la mañana, y ahí ya se permite el acceso de abogados y familiares. Se libera a la compañera Lucía, ya con una multa y horas de servicio social asignadas. La abogada de oficio no dio información hasta que terminó el juicio a las 2 de la mañana. Compañeros y familiares seguían esperando al exterior de los juzgados a las 7 de la mañana a que fuera liberada la compañera Brenda, que fue como a las 6:50 de la mañana. También se le liberó con una multa y con horas de servicio comunitario. Aquí platicando con personas expertas en el tema de derechos humanos, como por ejemplo el titular del Observatorio de Derechos Humanos de la Facultad de Ciencias Políticas de la Universidad Autónoma de Querétaro, bueno, pues se habla de una etapa de una especie de populismo punitivista, en donde pues hay una coacción por la libre manifestación en el espacio público. Y lo que sí es impresionante es el despliegue de seguridad para dos mujeres que no estaban armadas y que lo único que hicieron fue intervenir un balón, que la premisa era justamente la intervención artística. Sabemos que el arte y la cultura pues son definitivamente actos 100% políticos. Y aquí hay varias cosas que quiero poner en la mesa. Primero, o sea, cómo se filtran las imágenes de las cámaras de vigilancia, y que lo que señalaba la gente es que cuando se pide las imágenes de las cámaras de vigilancia siempre hay muchas trabas, y ahora no nada más salieron las imágenes, sino que se multiplicaron en redes sociales y en medios electrónicos. Y también el despliegue de seguridad, ya que hay muchas colonias que señalan que cuando se marca el 911, cuando se pide la asistencia de la seguridad, pues no llegan. Yo tengo varias denuncias, por ejemplo, de gente que vive en la colonia Eduardo Loarca, en donde dicen que marcan al 911 cuando hay necesidad de la autoridad y jamás llega una patrulla. O incluso también gente de la colonia Loma Bonita, que también señalan que han marcado al 911 y que tampoco llega la autoridad. Así como gente que ha reportado peleas callejeras en, insisto, en la colonia Loarca o en Lomas de Casablanca, y que tampoco se presenta la autoridad. Entonces, yo creo que hay una, y eso es desde mi a título personalísimo, una discrecionalidad en el tema de la atención de seguridad a ciertos casos. Y también me parece que hay un exceso de reacción, una sobrereacción ante la situación que se está presentando, ¿no? Eran dos mujeres desarmadas con un plumón pintando un balón, ¿no? Haciendo una protesta, una manifestación de iconoclasia en un objeto artístico, que la premisa es la intervención y la expresión libre. Entonces, creo que hay que tener un criterio para intervenir. Yo sé que habrá mucha gente que no le guste mi opinión y que diga, no, ¿cómo? No podemos permitir el vandalismo y el orden. Lo entiendo muy bien y lo respeto, por supuesto, 100%. Pero creo que hay que tener un criterio y una proporcionalidad en el actuar y saber cuándo sí, cuándo no. Cuando fue la manifestación de la familia natural Provida hace unas semanas, el 16 de mayo, había gente que estaba marchando con banderas de Israel y absolutamente nadie los detuvo, ni mucho menos por estar haciendo una manifestación. Nada, fue libre manifestación de la gente, ¿no? Inclusive la Casa de la Corregidora en algún momento se iluminó con la bandera de Israel. Pero cada vez que se muestra una bandera de Palestina o que hay algo pro Palestina, pareciera que hay una sobrereacción. Acuérdese usted de la detención de los jóvenes de la UAC cuando sacaron su bandera en la cumbre de ONU Habitat en el Centro Cultural Manuel Gómez Morín, la cantidad de elementos de seguridad que llegaron a bajar a los estudiantes del coche cuando ya se iban. No estaban armados, no estaban haciendo alboroto, no estaban agrediendo, estaban en una manifestación pacífica, ya habían guardado su bandera. Entonces, hay que poner en la mesa, porque esto es un precedente importante que no podemos dejar pasar, porque se debe de garantizar la libre manifestación, la libertad de expresión, y se debe de garantizar el acompañamiento para esta libre manifestación de las ideas. Son las 2 de la tarde con 18 minutos, la pausa, Panorama Informativo Querétaro.
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0: Amigos de Mix, que tengan un excelente trayecto. Vamos con toda la información del tráfico y el clima. Te vas a encontrar con reducción de carriles a causa de obras en carretera 57 entre el Colorado y Loma Cuesta China con dirección a la ciudad de Querétaro.
1: Lento.
0: En avenida Cimatario entre carretera 57 y avenida Luis Vega y Monroy en ambos sentidos. Se complica el avance de la calle Miguel Hidalgo entre avenida Tecnológico y calzada Ezequiel Montes. Lento en bulevar Bernardo Quintana entre avenida Corregidora y paseo de Loma Dorada. Y con asentamientos en avenida Constituyentes entre la calle de las Artes y avenida Corregidora.
15: Clima.
16: 27 grados. 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
3: Estamos en vivo a través de Panorama Informativo Querétaro por el 106.5 Mix de su frecuencia modulada, pero también a través de la plataforma digital gratuita iHeartRadio, de lunes a viernes de 2 a 3 de la tarde. Oiga, y me da muchísimo gusto el poder saludar el día de hoy en entrevista de manera presencial, que agradezco mucho porque pues la dinámica de la plática face to face, frente a frente, pues es distinta que vía telefónica. Así que agradezco que se haya desplazado el presidente de la Cámara Nacional de la Construcción, de la industria de la construcción en Querétaro, Álvaro Ugalde. Bienvenido, presidente, ¿cómo estás?
4: Muchísimas gracias, Diana. Encantado de estar aquí contigo y con tu auditorio. Muchas gracias por la invitación. Encantado.
3: Fíjate que hay muchos temas que quiero platicar contigo, a ver si nos da el tiempo, pero se viene detectando desde hace algunos años, y voy a hablar de Querétaro en particular, pero esto es un fenómeno a nivel nacional y no sé si internacional. Una alza en los materiales de construcción, y esto genera en un encarecimiento también del tema de la construcción y una complejidad en el tema de esta industria. No sé si ya se ha equilibrado, pero eso es algo que venía de manera exponencial en los últimos años, me parece que a partir de la pandemia.
4: Sí, fíjate que es, primero es el insumo principal que tenemos, ¿no? Los constructores, los contratistas, quien ejecuta la obra, y sabemos que hay una inflación anual que nos impacta en los costos, y esa inflación la trasladas año con año a los materiales. Ahora en la construcción, afortunadamente tenemos unos insumos principales que puede ser el acero y que es el concreto, el cemento. ¿Qué es lo que nos logra establecer un poquito los precios o no vernos tan afectados en estos incrementos año con año y ahora que hubo algo de especulación con los aranceles? Es que en México tenemos acereras nacionales, Aceros San Luis, Aceros Monterrey, que al ser nacionales logran tener esos precios estandarizados o tratar de tenerlo sin incremento para poder amortizar un poco los incrementos naturales por la inflación. Y el mismo caso es con los cementos. Tenemos grandes cementeras aquí en México, aquí en el estado de Hidalgo, muy cerca, Cementos Cruz Azul, Cementos Apasco, también en Monterrey, en la zona norte, hay varias cementeras. Entonces, al ser productos nacionales y insumos principales en la construcción, logramos que los precios se sigan manteniendo estables. Ahora dependemos de mucha materia prima o de muchos insumos como el aluminio, que son materiales que sí se importan, y ahí sí vemos algunos encarecimientos o algunos incrementos de precio y empiezas a ya elevar tus costos, ¿no? Entonces es complicado, es complejo. Hay veces que la especulación de un incremento de precios, de algunos aranceles, pues incluso al inversionista lo cohíbe, lo hace más precavido, decide no invertir, y ya a lo largo del año que ve que a lo mejor el impacto de ese incremento no era tanto, ese desánimo de no haber invertido, pues no le hubiera generado tanto impacto, y la derrama económica de la construcción es grandísima, ¿no? Tanto en empleo, en derrama de pago de impuestos locales, compra de materiales, hasta de la persona que va y vende los tacos para los maestros allá afuera. Somos una cadena grandísima.
3: Justo te iba a decir eso, es todo un sistema que está interrelacionado, o sea, desde la cadena de suministros de aquel material que sea de importación hasta la transportación terrestre o ferroviaria, los caminos, o sea, es todo un sistema que está interrelacionado, y eso también te lleva a quién paga ese exceso, ¿no? Porque ahí hay dos caminos y tú no me vas a dejar mentir. O lo paga el que adquiere el bien, ¿no? El bien, claro, inmueble, o se le baja la calidad también en muchas ocasiones, porque también es una realidad, a ese bien inmueble para que no impacte en el bolsillo de quien lo quiere, ¿no?
4: Sí, o lo paga el cliente final o se empieza ahí a escatimar en la calidad, que no debería de ser así, ¿no? Éticamente no debería de ser así.
3: Pero lo hemos visto, hay mucha charlatanería también, y hay gente, a mí me tocó alguna vez hace muchísimos años ir a hacer la publicidad para un residencial y que la gente se estuviera manifestando por las cuarteaduras, claro, porque no habían metido alambre, porque era alambrón, porque era tabla roja, o sea, porque había una falta de transparencia en la calidad de las materias. Entonces eso pues existe aquí y en todas partes.
4: Sí,
3: ¿no?
4: sí, es general, es complejo y más.
3: Oye, y en el tema del desarrollo de la industria en el estado de Querétaro en particular, sabemos que hay muchas obras, digamos, que tienen que ver con el gobierno federal o con empresas federales. Hay concursos, hay concesiones, hay licitaciones. La participación de la industria en Querétaro, ¿cuál es su proporción y cómo está?
4: Mira, hoy la construcción, como ha ido modificándose, yo te quisiera precisar, yo creo que los últimos 5 años en Querétaro, hoy sí detectamos y vemos, creo que todos los que estamos aquí, el desarrollo industrial es exponencial. Tenemos un estado que, si no tengo un dato mal, somos el estado que más empresas alemanas tiene. En nuestro estado, las más empresas alemanas que tiene con industria en nuestro estado. Tenemos ya empresas en data center, tenemos manufactura de aeroportuaria, manufactura de piezas para aviones, parques industriales que han crecido por todas partes. Y esta parte de infraestructura industrial que tenemos, porque somos un estado con una conectividad tremenda, por la carretera que tenemos, porque estamos al centro del país, por la energía que tenemos, bueno, pues nos detonó ser prácticamente un oasis. Esto nos generó a los queretanos una gran, gran oportunidad de poder participar en esta obra industrial, pero también fuimos un foco en el que todas las grandes constructoras de toda la República vinieron a ofrecer sus servicios, y la verdad es que en una práctica muy leal nos ganaron a los constructores locales un espacio que nos pertenecía, ¿no? Y en una libre contienda de participación, de licitación, esta gran zona industrial de desarrollo que ha sido Querétaro la tienen acaparada con grandes constructoras industriales que detectaron el crecimiento de las oportunidades que brindaba el estado para todo tipo de empresas, nacionales, internacionales, que vemos que se siguen extendiendo en el estado, y eso ha sido muy bueno. Y en la parte de la obra pública, que ha sido muy importante, y te comento porque te hacía una acotación de hace 5 años, vemos muy marcado ya exclusivamente que se tiene el presupuesto solo que asigna el estado. Recordemos que hace más de 6-7 años, aparte del presupuesto que asigna el estado para obra pública año con año, se llegaba un recurso federal que era con un poco más de participación, o era el recurso más fuerte que se tenía para atacar obras sociales en distintas colonias. Hoy ese recurso federal ya no llega, y estamos hablando que se generaban 4,000-5,000 millones de pesos de obra anuales en todo el estado. Hoy tenemos datos reales, porque son los que comparte el secretario de Obras Públicas ante la glosa, y datos que están libres para poderse revisar en cualquier plataforma, que se ejecutan 1,500-2,000 millones de pesos de obra pública al año, en un estado pues con un crecimiento tremendo, ¿no? Que somos un paraíso para quien desea venir a vivir a este estado, que sale de otros estados por inseguridad, por falta de servicios, por falta de conectividad, por cualquier motivo o por motivo laboral, y llega a este estado que lo encuentra con lo que no tenía su estado, y bueno, pues empieza a haber nuevas necesidades, nuevas vías, nuevos servicios, mayor desgaste de las carreteras, mayor desgaste de la infraestructura, y también se requiere seguir dando este tipo de obras. Veíamos hace poco un desgaste muy, muy, muy palpable, muy detectable en nuestras carreteras primarias y en las carreteras estatales, que son, sí, corren a cargo del estado, pero pertenecen a la federación, y es por todo el tránsito que ya tiene el estado. O sea, ya estamos topados también vehicularmente, y pues son recursos que dejan de llegar, que tiene que intervenir el estado, que nos corresponderían a los constructores queretanos hacerlo, y bueno, pues se vuelve complejo que la federación, hasta ahorita, al parecer por una buena gestión de por parte del gobierno del estado, empieza a volver a solicitar esos recursos y que se intervengan en las carreteras, ¿no? Pero
3: o sea que son los constructores queretanos, digamos, tienen una participación media, digamos, sí, en la construcción en el estado, es decir, cuando pasa un desastre como en la sierra, ¿no? Uh-huh. Que llega la lluvia y se lleva los caminos, o sea, ¿no son los queretanos que hacen esa obra? O sea,
4: deberíamos de, okay. Sí tenemos participación porque como empresas socialmente responsables y con convenios de participación que tenemos con gobierno del estado, siempre somos los primeros que estamos listos ahí para participar este tipo de obras, también porque de acuerdo al padrón de contratistas, porque así lo pide la ley, a veces por zonas conviene más que algunos contratistas que estén más cerca de ahí atiendan, y otras es porque son caminos a cargo incluso de la SCT, son caminos federales, claro. Y son los primeros ellos con los que tienen que atacar y atender este tipo de contingencias, más si se declara zona de desastre, interviene ahí el ejército. Quien actúa primero es la Secretaría de Infraestructura y Comunicaciones y Transportes, que es la SCT.
3: Oye, presidente, uh-huh. Y en eso me viene una duda. Sí. ¿Cómo se ha avanzado en el tema de la legislación? Porque sabemos que a veces la legislación, tanto federal como estatal, en materia de obras, se puede quedar obsoleta, ¿no? O sea, van cambiando las realidades, van cambiando las dinámicas, como la Ley Federal del Trabajo, y hay una adaptación, hay un movimiento, hay un acercamiento con las legislaciones para decir, a ver, ¿cómo está esto? ¿Cómo se puede modificar? ¿O pues sigue establecido como estaba en antaño?
4: Fíjate que en eso seguimos en prácticamente leyes de hace 20 años. Yo te puedo decir tanto en lo local o en lo estatal como en lo federal. Hoy que hace un poco más de un año que tuvimos un cambio de secretario de Obras Públicas, que está actualmente el ingeniero Pío X Salgado Tobar, tuvimos un acercamiento justo cuando él entró a tomar cargo de la secretaría en comentarle, oiga, tenemos detectado de que desde el año 2003 no hay una reforma profunda en la Ley de Obra Pública del estado. Y se le hizo muy interesante, y junto con el Colegio de Ingenieros y con el Colegio de Arquitectos estamos trabajando en hacer este tipo de reformas, y es muy sencillo en que pues en tener menos papeleo, en tener menos requisitos, porque los tiempos van cambiando, ¿no? Siempre estar pegados en el marco de la reglamentación, de la normatividad vigente, pero en hacer los procesos más ágiles.
3: Exactamente.
4: Hoy creo que podemos ir cualquiera de los ciudadanos a tramitar una licencia, a pagar un predial, a pagar una tenencia, y ya es más ágil, es menos papeleo. Y en el tema de la obra pública, de presentar una licitación, de inscribirse en un padrón, pues a lo mejor ya estamos en época de no es necesario llevar los clásicos 50, 70 folders, imprimir 2,000, 3,000 hojas. Si todo eso previamente ya lo acreditamos ante una contraloría, y si el ganador le van a exhibir y pedir exhibir una fianza, hay una infinidad de trámites que vía las diputaciones, vía la legislación, exacto, pues se pueden empezar a hacer un poquito más fáciles, más orgánicas, y tanto estatal como federal, ¿no? Nada más es cuestión de querer, de poder y hacer esas iniciativas y mesas de trabajo. Es creo que nos corresponde como cámaras, como colegios y como legislatura.
3: Y qué bueno que hablas de las cámaras y de los colegios, porque las cámaras y los colegios, vamos a hablar ahora de ingenieros, arquitectos y la parte de la cámara de la construcción. Desde mi punto de vista, sí, y lo que yo he visto es que podrían tener un posicionamiento a veces mucho más fuerte, y no me refiero a ser crítico siempre, ¿no? Porque ustedes no son ni partido ni oposición ni mucho menos, pero creo que a veces les ha faltado ser más vocales y más digamos, ser como esa contraparte. Lo he visto yo, por ejemplo, Canacintra, cuando estuvo de presidente Saúl Magallanes, creo que ha sido de los más que han puesto en la mesa el tema de la falta de electricidad, el tema de la falta de recursos, el tema, muchas cosas que estaban afectando a la industria. Pero a veces lo que yo he notado, y corrígeme si me equivoco, por supuesto, que como que los arquitectos y los ingenieros y la cámara están como siempre dando como el espaldarazo a la autoridad, ¿no? Sí. Y no han sido lo críticos que podrían ser. Entiendo que hay negociaciones y que tienen que defender al gremio, pero siento que ha faltado a veces ese posicionamiento de ser esa contraparte. No lo sé, es mi percepción.
4: No, y creo que lo ves muy bien. La verdad es que hoy coincido con grandes líderes y grandes amigos en las cámaras empresariales hermanas, por así decirlo. Finalmente cada una tiene su visión y orientado a distintos organismos y empresarios. Te comparto rapidísimo, por ejemplo, puedo decir que con la más afinidad que tengo de las cámaras y colegios a CEMIC, pues es el Colegio de Ingenieros, el Colegio de Arquitectos, por la naturaleza de la construcción, y sin dejar alguna otra cámara al lado, hay un dato que compartíamos por la buena relación que tengo ahorita con mis colegas presidentes: CEMIC, Coparmex, Canacintra, Canadevi, Canirac y Canaco generamos el 92% del Producto Interno Bruto del Estado.
3: Exacto.
4: El 8%, 9% restante, bueno, pues lo genera otro tipo de economía informal. Ese es lo que los datos que tenemos aquí. Y esto, contestando un poquito tu pregunta y lo que mencionas, es nada más la parte de con muchísimo respeto siempre y liderando las voces y siendo quienes encabezamos un cúmulo de ideas de todos los empresarios que representamos. Creo que debemos siempre estar más juntos, más unidos y alzar la voz en tratar de mejorar todo esto, los panoramas, las ideas de quienes dirigen o pretenden dirigir nuestro estado,
3: es que
4: nuestro municipio.
3: Muy poderoso. Sí, y es que yo no los veo a veces participando en, por ejemplo, el plan, a lo mejor en planes urbanos. Tienen gente brillantísima, tienen urbanistas, tienes ingenieros, tienes gente con una expertise de talla internacional,
4: sí,
3: ¿no?
4: Sí, hay gente muy capaz.
3: Exactamente, y que no, o sea, podrían ser mucho más participativos en el tema de los planes de desarrollo, por ejemplo, urbano, o sea, en cuestiones donde todos tenemos que ver, ¿no? Entonces, sí. Yo a veces siento que falta mucho la presencia del gremio.
4: Mira, hay gente muy valiosa en políticamente hoy que nos representa, pero también creo que los representantes de la sociedad organizada en las diferentes cámaras y colegios tienen que ser más tomados en cuenta. Tiene que haber esa reciprocidad, porque también la parte del empresariado, del liderazgo, del saber llevar una empresa, del estar constantemente pagando impuestos, pagando sueldos, vivir lo que es auditorías, IMSS, seguros, demandas laborales, etcétera, el día a día de un empresariado, porque así es sensibilizar un poquito a los dirigentes, a los secretarios, a lo que se vive, a nuestros representantes en gobierno. Yo creo que es bien necesario. Yo comentaba que creo que los futuros gabinetes deben de ser una mezcla entre el expertise político y una mezcla de los empresarios, dirigentes y líderes.
3: Porque totalmente.
4: Es una homologación de ideas que requiere, la verdad, que esto funcione más rápido.
3: Totalmente de acuerdo. Y también me gustaría preguntarte, presidente, ¿cuál es la actualización en materia de las nuevas temáticas o las nuevas tendencias en materia de construcción? ¿Y a dónde voy? Hemos sabido que pues hay mucho, no quiero decir, bueno, desecho, pues sí es desecho porque no se reutiliza, pero todo el cascajo, todo el tema de los tiraderos apócrifos, todo el tema de lo que no se reutiliza en materia de desecho de la construcción. O sea, no hay una actualización, se ha puesto atención en eso. ¿Qué hace falta para tomar las riendas de esa dinámica, actualizarla?
4: Mira, todo este tipo de actualización para la construcción, que para allá debemos de ir porque es el futuro. Hoy se habla de una construcción más limpia, de unas formas constructivas más sanas, más limpias, con más futuro, más ecológicas. Hace falta que ya las empecemos a implementar en nuestro país. Seguimos teniendo sistemas constructivos de hace 50 años, nos seguimos estableciendo de acuerdo a las normas de la SCT, nos seguimos estableciendo a las normas y manuales del Instituto del Concreto, y también a normas de Estados Unidos, de como nos piden las concreteras. ¿Qué te puedo decir hoy? De por más que tratemos los desechos y tratemos de hacer algún concreto más orgánico, con fibra, etcétera, mientras no vengan los lineamientos generales, desde que sean avalados por el Instituto Mexicano del Transporte, que es un gran instituto federal que tenemos para hacer todo ese tipo de pruebas, de algún centro de investigación, tenemos grandes centros de investigación como el CIDESI, etcétera, federales, que nos puedan dar ese seguimiento y que estén bien fondeados, seguimientos continuos desde la federación. Yo creo que esto no va a cambiar,
3: ya,
4: ¿no?
3: Entonces es todo un sistema.
4: Debe ser integral.
3: Presidente, yo quiero platicar contigo más, pero ya se me acabó el tiempo.
4: Gracias.
3: Ojalá que regreses, hay muchos temas a desarrollar. Y pues escucha usted la voz del presidente de la Cámara Nacional de la Industria de la Construcción en Querétaro, Álvaro Ugalde. Muchísimas gracias por tu generosidad.
4: Encantado de estar contigo, mil gracias.
3: Hacemos una pausa, volvemos.
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2: Lento.
5: Sobre Avenida Coahuila, entre Escuela del Ferrocarril y Paseo 5 de Febrero. No te recomiendo Avenida Constituyentes, te quedas detenido entre la calle de las Artes y Avenida Corregidora. Lento en Avenida Revolución, entre Plutarco Elías, calles y Avenida Carrillo Puerto. Con asentamientos en Avenida San Diego, entre Primera Privada San Diego y Escuela del Ferrocarril.
2: Clima.
5: 27 grados. 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
3: Vámonos con las vacantes de empleo en voz de mi compañera Lourdes Wood.
11: Hola Diana, soy Lourdes Wood, muy buenas tardes. En la Secretaría del Trabajo, el Poder Ejecutivo del Estado de Querétaro, queremos compartirles algunas de las ofertas laborales del día de hoy. Técnico en mantenimiento, 15 mil pesos mensuales. Operador de estructuras aeronáuticas, 11 mil 800 pesos mensuales. Capturista de datos, 15 mil 600 pesos al mes. Paramédico, 18 mil 800 pesos mensuales. Para abriendo espacios, auxiliar de servicios generales, 9 $9,583 pesos mensuales para personas con enfermedades discapacitantes y trastornos de la comunicación. Les atendemos en Ezequiel Montes 23 Norte, primer piso, Colonia Centro Histórico en Querétaro, o en el 442-235-6600, extensión 6677. Diana, muchas gracias. Es lo que tenemos en empleabilidad para hoy. Les deseo un excelente fin de semana.
3: Vámonos con más de la información que se ha generado en últimas horas en Querétaro. Víctor Antonio de Jesús Hernández, fiscal general del estado, informó que un menor de edad fue detenido por su probable participación en el homicidio de un estudiante de secundaria en el municipio de Ezequiel Montes, y precisó que el día de hoy se lleva a cabo la audiencia inicial.
1: El fiscal general del estado de Querétaro, Víctor de Jesús Hernández,

0: damos la bienvenida.
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2: Prácticamente ya la audiencia, porque ya está la persona menor de edad detenida, será puesta a disposición en este momento de la autoridad judicial para que determine su situación jurídica. El hecho que se le está imputando es propiamente el homicidio.
3: Panorama informativo, Karina Buitrón.
4: El presidente nacional de la Confederación de Colegios y Asociaciones de Abogados de México, José Neira García, calificó como descabellada la propuesta del presidente municipal de Corregidora, Josué Guerrero Trápala, para sancionar como adultos a menores de edad que cometan delitos graves, y advirtió que antes de plantear cambios locales se requieren modificaciones en toda la estructura del sistema jurídico.
5: La iniciativa presentada por el municipio de Corregidora para sancionar como adultos a menores de edad que cometan delitos graves es descabellada. Así lo consideró José Neira García, presidente del Consejo Directivo Nacional de la Confederación de Colegios y Asociaciones de Abogados de México, quien dijo que sería una propuesta no estudiada. Incluso calificó como ingenuo al alcalde de Corregidora, Josué Guerrero Trápala, quien planteó dicha iniciativa para que se juzgue como adultos a los menores de 15 a 17 años que cometan delitos como homicidios, feminicidios y secuestros, y consideró que el edil desconoce que primero se debe mover toda la estructura y el sistema jurídico para que esto sea viable.
6: Principios que incluso están en la propia Constitución que hacen todo esto complejo. Yo creo que es muy ingenuo el presidente municipal y no conoce toda la estructura del Estado mexicano. Se tendrían que mover muchas piezas para que llegara a cristalizar una propuesta de esta. Yo sí considero que es una propuesta no estudiada, muy descabellada, porque tienes que mover toda la estructura del sistema jurídico.
5: Ante el incremento de delitos cometidos por menores de edad, el abogado afirmó que el objetivo no debe ser sancionarlos, sino combatir los grupos criminales. Asimismo, consideró que otro factor importante es que haya programas sociales y atención a las causas, así como trabajo desde las familias, siendo un trabajo conjunto entre sociedad y gobierno. Panorama informativo, Vanessa Oseguera.
4: Miguel Ángel Torres, secretario de Gobierno del municipio de Querétaro, aseguró que la casona de la calle Independencia, en el centro histórico, habrá un museo para los artesanos. Detalló que la próxima semana se van a definir a detalle las características de este proyecto.
7: El secretario de Gobierno del municipio de Querétaro, Miguel Ángel Torres Holguín, aseguró que habrá museo de los artesanos. Explicó que en la casona de Independencia se realizan los trabajos de rehabilitación para adaptarla como punto de venta para los artesanos, y será en ese inmueble donde también se proyecta existe el museo a fin de aumentar el número de visitantes.
8: Estamos por ya cerrar un acuerdo con la Secretaría de Cultura del Estado para abrir un museo interactivo ahí referente a la vida de los artesanos. Estamos en pláticas para poder lograr un acuerdo respecto de en qué espacios se van a ubicar cada uno de estos grupos. Como bien sabes, a raíz del diálogo ciudadano que tuvimos, se plantearon algunos compromisos, entre ellos generar ferias artesanales. Ya realizamos la primera.
7: Precisó que será la próxima semana cuando se definan las características del museo que pretende mostrar la historia de los artesanos en Querétaro. El encargado de la política interna, por último, consideró que existen avances en la comunicación con los artesanos del centro histórico para lograr acuerdos sin que recientemente se hayan registrado enfrentamientos. Patricia García, Panorama Informativo.
4: El presidente de la Unión Ganadera Regional, Romualdo Moreno, alertó que erradicar el gusano barrenador en el estado podría tardar hasta una década e indicó que hacen falta insumos médicos y sanitarios para su extracción total.
5: Erradicar la presencia del gusano barrenador en el estado de Querétaro podría llevar hasta una década, reconoció el presidente de la Unión Ganadera Regional, Romualdo Moreno, quien señaló que la atención de esta infestación no será inmediata, por lo que productores y autoridades del estado deben mantener reuniones constantes para contener los casos detectados y evitar su propagación. El líder ganadero advirtió que hacen falta insumos médicos y sanitarios como ivermectina, guantes y materiales para la extracción de el gusano, además de un gran presupuesto estatal y federal. En ese sentido, estimó que se podrían requerir inicialmente entre 2 y 3 millones de pesos para reforzar la vigilancia y el control sanitario, contener el gusano barrenador.
9: Sí, sigue trabajando, tenemos todos los días, todas las semanas, cada semana tenemos todo.

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1: El director del Instituto de Derechos Humanos e Inclusión Social del municipio de Querétaro, Rolando Valdés Nieto, reportó que cerca de 125 de las 267 personas en situación de calle que ingresaron al hogar de transición lograron una reincorporación social.
2: Una de cada dos personas en situación de calle que ingresan al hogar de transición logran una reincorporación social. Así lo aseguró el titular del Instituto de Derechos Humanos e Inclusión Social del municipio de Querétaro, Rolando Valdés Nieto. Detalló que desde el 2024 a la fecha, el hogar de transición ha atendido a 267 personas en situación de calle, programa que busca en 6 meses lograr una reincorporación social con un 47% de efectividad.
3: De 3 a 6 meses, y que bueno, en este lugar, el hogar de transición, les apoyamos con su derecho a la identidad, su derecho a la educación, les vinculamos a un empleo y a un servicio de salud, y al final hacemos una reincorporación social. Esa es la palabra correcta, reincorporación social.
2: La mayoría son varones, aunque también han tenido 10 personas de la comunidad LGBT y solo 3 mujeres. El titular del Instituto de Derechos Humanos reconoció que quienes no logran la reincorporación social, algunos regresan a las calles, otros a sus lugares de origen. Patricia García, Panorama Informativo.
1: La secretaria del Trabajo en el Estado, Liliana San Martín, informó que el bloqueo registrado el día de hoy en las instalaciones de la empresa Gramer corresponde a una disputa entre 2 sindicatos que buscan la representación, y señaló que personal de la dependencia acudió al lugar para alcanzar un acuerdo.
4: La secretaria del Trabajo Estatal, Liliana San Martín Castillo, informó que el conflicto que se originó esta mañana a las afueras de la empresa Gramer corresponde a un pleito entre 2 sindicatos. Por un lado, quien tiene la representación legal, y por el otro, el sindicato que busca ser el representante. En ese sentido, mencionó que al lugar arribó personal de la dependencia para dialogar con ellos y buscar otras vías de solución, ya que la organización sindical que busca liderar debe acreditar varios requisitos, entre ellos tener un mínimo de afiliados, y al momento dicho criterio no lo cumple. Asimismo, actuar por la vía jurídica. Respecto al pago del bono de compensación, refirió que se terminará de dispersar en lo que resta del mes de mayo, por lo que dicho pago no fue lo que originó el bloqueo de esta mañana.
5: A mí me gustaría particularizar la naturaleza de lo que está ocurriendo el día de hoy. Efectivamente, no tiene que ver con un tema de PTU. Sin embargo, lo que se nos refiere el día de hoy es que hay una organización titular y hay una organización que pretende ser titular. ¿Qué significa? Significa esto que llegaron a una disputa entre dichas organizaciones que no tiene que ver con el tema de la relación laboral ni con la empresa, sino una cuestión entre 2 organizaciones sindicales. Es importante.
4: Panorama Informativo, Karina Buitrón.
1: Oiga, y hoy es viernes de Cápsula de Cine con Giovanni Pasco, el Monitor Geek. Hoy nos platica sobre The Amazing Digital Circus, una serie animada independiente sobre un grupo de humanos atrapados en un juego de realidad virtual de temática circense, que en un primer momento se transmitía por YouTube. Tras su éxito, se trasladó a la plataforma de streaming, y ahora el final de la misma se va a transmitir en los cines. Adelante, Monitor Geek.
6: Hola amigos de Panorama Informativo, yo soy Giovanni Pasco, el Monitor Geek, y hoy quiero hablarles de una serie animada que quizás no está en su radar, pero que tal vez sus hijos sí conocen muy bien. Se trata de The Amazing Digital Circus, la cual comenzó a transmitirse de manera independiente en su canal de YouTube, pero tras el éxito masivo que tuvo, comenzó a transmitirse también en Netflix. Nos cuenta la historia de unos personajes que súbitamente se encuentran inmersos en un mundo digital sin saber cómo llegaron ahí o por qué, y que recuerdan fragmentos de su vida, pero no detalles importantes como su nombre. Mientras se encuentran en este circo digital, son obligados por una inteligencia artificial a vivir una serie de aventuras que aparentan ser inofensivas, pero que regularmente terminan lastimando física o emocionalmente a los personajes. Algunos de ellos, los que llevan más tiempo encerrados, se enfrentan a la idea de que jamás saldrán de ahí, pero los más nuevos luchan por intentar buscar una salida y resolver el misterio de por qué están en ese circo en primer lugar. Curiosamente, a pesar de sus temas adultos, esta animación es muy popular con los niños, quizás por sus personajes tan coloridos y llamativos, pero hay que aclarar que no es una serie hecha para ellos, pero yo como adulto me quedé fascinado por el misterio, la narrativa y los temas filosóficos que la serie plantea. ¿Qué tan popular es esto? Resulta que se anunció que el final se transmitiría primero en los cines de Estados Unidos, pero en menos de 24 horas los fans lograron que los cines de México también trajeran el episodio. Puedes ver todos los episodios gratis hasta ahora en YouTube, y a mí me encuentras en Instagram como el Monitor Geek para más cápsulas como estas, en donde me tomo la cultura pop muy, pero muy en serio.
1: Muchísimas gracias a todo el equipo que hace posible Panorama Informativo Querétaro. Mi nombre es Diana González. Gracias a usted por su sintonía. Tengo un excelente fin de semana. Se queda con Pilar Pérez y la programación del 106.5 Mix. Gracias y hasta la próxima.
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11: Conduce con cuidado mientras te comparto toda la información vial.
9: Avisa.
11: Debido a las obras del Tren México-Querétaro, hay reducción de carriles en prolongación Corregidora Norte entre Unión y Avenida Universidad.
9: Lento.
11: Sobre prolongación Ignacio Zaragoza, entre Calzada Ezequiel Montes y prolongación Corregidora, se complica el avance de la calle Miguel Hidalgo entre Avenida Tecnológico y Calzada Ezequiel Montes. Lleva tráfico prolongación Pasteur entre Avenida Luis Vega y Monroy y Avenida San Diego de los Padres. Vamos muy lentos en Manuel Gutiérrez Nájera entre Avenida Universidad e Independencia, con asentamientos en Avenida Constituyentes entre Avenida 5 de Febrero y Calzada Ezequiel Montes.
9: Clima.
11: 27 grados. 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
14: Querétaro, son las 3 de la tarde con un minuto aquí en 106.5 Mix, 80s, 90s y más. Yo soy Pilar Pérez y estoy feliz y agradecida de poder compartir contigo estas 4 horas de música continua de 3 a 7 de la noche, que la vamos a pasar increíble, la vamos a pasar brutal juntos. Así que acompáñame, recuerda mis redes sociales, estoy como Pilar Pérez Mix 106.5. Y también si me estás escuchando gracias a la aplicación de iHeartRadio, pues bienvenido, llegaste al mejor lugar de música de 80s, 90s y más. Y vamos a arrancar con 1982, esta canción de Peter Schilling, que una cosa interesante es que esta canción se volvió súper popular otra vez por la serie Breaking Bad. ¿Tú alguna vez viste esa serie? Y también ha sonado muchísimo en películas y videojuegos. Es más, dime qué tan famosa es Breaking Bad que hasta en la mañanera de la presidenta una vez hablaron de ella. ¿Qué te parece? 106.5 Mix, 80s, 90s y más. Yo soy Pilar Pérez. Estamos aquí hasta las 7 de la noche con excelente música, así que súbele. Esta canción de Peter Schilling la escuchas en la mejor estación, 106.5.

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0: Way. Escuchamos esta canción de finales de los noventas, 1999, para ser exactos. Este himno llenó de alegría y nostalgia la era disco. De hecho, New York City Boys de Pet Shop Boys se lanzó exactamente en 1999, inspirado totalmente en el sonido de los 70s y el estilo de Village People, de YMCA. Y esta canción habla de un joven que llega a Nueva York, busca libertad, identidad y toda esa magia de la que es la gran manzana, definitivamente. Así que puro brillo, neón y pista de baile con esta canción. Y un dato extra, por si te gustaría saberlo, es que el video hace homenaje a distintas épocas de Nueva York y hasta incluye referencias del Estudio 54, el legendario templo de la era disco de aquellos ayeres. 106.5 Mix, 80s, 90s y más. Yo soy Pilar Pérez, contigo hasta las 7 de la noche.
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1: Lento.
4: Sobre Avenida San Diego, entre Primera Privada San Diego y Escuela del Ferrocarril. Tránsito lento en Avenida Cimatario, entre Carretera 57 y Avenida Luis Vega y Monroy en ambos sentidos. Y con asentamientos en Manuel Gutiérrez Nájera, entre Avenida Universidad e Independencia.
1: Clima.
4: 25 grados. 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

0: canción no solo se escucha, también se siente. Dream On 1973 de Aerosmith, que la voz de Steve Tyler aquí es impecable, de verdad, está impresionante. Lanzada en 1973, escrita por su intérprete Steve Tyler cuando era pues muy muy joven, la canción habla del paso del tiempo, de perseguir sus sueños y de no rendirse, porque la vida pasa más rápido de lo que imaginamos. La vida es un abrir y cerrar de ojos, como dirían nuestros abuelos. Y sí, ese poderoso final con las voces de Steve Tyler es simplemente legendario. Así que esta canción es una joya de 106.5 Mix 80s, 90s y más. Yo soy Pilar Pérez. Recuerda, en mis redes sociales estoy como Pilar Pérez Mix 106.5. Así que así podemos estar en contacto. Si quieres que te mande saludos, si quieres que le mande saludar a alguien, felicitarlo, lo que sea. Insisto, para eso estamos, para apapacharte, porque tú eres lo más importante, porque gracias a ti estamos cumpliendo 30 años en 106.5 Mix, 80s, 90s y más. Yo soy Pilar Pérez.
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4: Amigos de Mix, que tengan un excelente camino. Vamos con toda la información vial.
1: Avisa.
4: Si aún planeas viajar a la Ciudad de México, hoy no circulan los autos con holograma 1 y 2, engomado azul y terminación de placas en 9 y 0.
1: Lento.
4: Sobre Avenida Constituyentes, entre Avenida 5 de Febrero y Calzada Ezequiel Montes. Lleva tráfico a Avenida Coahuila, entre Espuela del Ferrocarril y Paseo 5 de Febrero. Otro punto complicado está en Avenida Cimatario, entre Carretera 57 y Avenida Luis Vega y Monroy. Vamos muy lento sobre Manuel Gutiérrez Nájera, entre Avenida Universidad e Independencia. Y con asentamientos en la calle Miguel Hidalgo, entre Avenida Tecnológico y Calzada Ezequiel Montes. 27 grados. 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
2: Diego de los Padres con dirección al sur. Lleva tráfico prolongación Ignacio Zaragoza entre calza de Ezequiel Montes y prolongación Corregidora. Vamos poco a poco en prolongación Pasteur entre Avenida Luis Vega y Monroy y Avenida San Diego de los Padres. Te encuentras con tránsito lento en Avenida Revolución entre Plutarco Elías Calles y Avenida Carrillo Puerto. Y con asentamientos en Avenida San Diego entre Primera Privada San Diego y Escuela del Ferrocarril.
1: Clima.
2: 27 grados. 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
2: Las 3
3: con 52 minutos.
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3: Y así arrancamos música continua con todo el poder, The Eye of the Tiger de 1982 de Survivor. Así que esta canción es para viernes, para que le eches todo, todo, todo. Ya es último de semana, así que suelta todo lo mejor de ti para que esta semana cierre extraordinariamente. Te dejo con esta canción, yo soy Pilar Pérez. Voy a estarte acompañando hasta las 7 de la noche. Así que súbele y da lo mejor de ti. Definitivamente es lo que necesitamos siempre, dar lo mejor. Te dejo con esta canción, el año 82, Survivor, Eye of the Tiger.

mood de viernes, Pharrell con Happy, que disfrutamos de esa vibra alegre y buena onda. Mood de viernes, 100%. Y ahora nos vamos a poner un poquito más introspectivos aquí en 106.5 Mix, 80s, 90s y más. Yo soy Pilar Pérez y vamos a viajar al año de 1999, cuando Robbie Williams, que recuerden que Robbie, hermano, ya eres queretano en octubre, está aquí en Querétaro, nos regaló esta canción Angels, esa balada que nos habla de protección, esperanza y ese alguien especial que está ahí cuando más lo necesitamos. Así que preparémonos para escuchar al señor Robbie Williams con esta canción de Angel de 1997.

Nos despedimos de Firework de Katy Perry, una canción que desde el 2010 se convirtió en un himno para recordarnos que todos tenemos algo que brilla y que incluso en los momentos difíciles podemos explorar todo nuestro potencial. Lo escuchaste aquí en 106.5 Mix, 80s, 90s y más. Yo soy Pilar Pérez, recuerda que estamos en música continua y ahora vamos a un clásico de los años 90. Esto, vamos a bajar un poquito del mood, Under the Bridge de Red Hot Chili Peppers, lanzada en 1991. Y esta canción habla de la soledad, de la búsqueda de pertenencia y de una etapa muy personal que vivía Anthony en ese entonces, una letra profunda, pero que con una melodía que se quedó para siempre, marca una generación. Yo sé que a mi amiga Maricruz no le gusta decir que marca generaciones, pero definitivamente hay cosas que nos dejaron huella siempre. 106.5 Mix, 80s, 90s y más. Vamos a empezar con esta canción, Under the Bridge, Red Hot Chili Peppers. Abracemos ese momento de Anthony. Y si tú estás pasando por algún momento así, venga, tú puedes. 106.5 Mix, 80s, 90s y más. Yo soy Pilar Pérez, contigo, sumamente agradecida de estar hasta las 7 de la noche.

0: Y así nos despedimos de Donna Summer con esta canción que es la reina disco, indiscutiblemente. Una canción de finales de los años 70 que habla de reencontrarse con el amor de una manera inesperada. La escuchaste aquí en 106.5 Mix, 80s, 90s y más. Y oigan, quiero, por favor, antes de que cualquier otra cosa pase, mandarle muchísimas felicitaciones a Dayan. Te manda felicitar Mauricio Villela. Feliz cumpleaños aquí en 106.5 Mix, 80s, 90s y más. Muchísimas felicidades. Y también gracias a Karen por escucharnos. Dice, yo hace 30 años los escuchaba. De verdad, muchísimas gracias, porque sin ustedes esto no sería posible. Ahora nos vamos a ir a los años 2000 con una canción que todo mundo cantamos, que es como la versión en español de Pedro Infante, siempre lo he dicho, de Yo no fui. Si te vienen a contar cositas malas de mí, yo no fui. It Wasn't Me, de Shaggy, lanzada en el año 2000. Una canción con mucho humor que cuenta la historia de alguien que, intentando negar una infidelidad, pues definitivamente lo cacharon, y su otro amigo le dice, tú niégalo todo, niega absolutamente todo. Te dejo con esta canción del año 2000, Shaggy, It Wasn't Me, y la escuchas en 106.5 Mix, 80s, 90s y más. Yo soy Pilar Pérez.
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2: Querétaro hermoso, 5 de la tarde en punto. Estamos arrancando la tercera hora que tengo el gusto de poderte acompañar con excelente, excelente música. Definitivamente. Me encanta la música de 106.5 Mix, 80s, 90s y más. Yo soy Pilar Pérez. Recuerda que estoy en Instagram y en Facebook como Pilar Pérez Mix 106.5. Y también si quieres mandarme un talkback, te escucho para que me digas, Pilar, mándale cumpleaños, felicidades a esta persona, mándale un abrazo, mándale un saludo. En fin, recuerda que todo esto es gracias a ti. Y vamos a arrancar con música de los años 80. Nos vamos a los años 80 porque qué buenos eran esos años. Con pura energía y buen humor llega aquí a 106.5 Mix Wake Me Up Before You Go Go de Wham, lanzada en 1984 especialmente. Una canción llena de alegría que habla de no querer perderse ningún momento especial con esa persona que te hace feliz. Con este ritmo imposible de ignorar, convirtió uno de los himnos más importantes de esta década. Así que te dejo con esta canción, Wake Me Up Before You Go Go, del sexy señor Michael Jackson. Aquí la escuchas, Michael Jackson, perdón, George Michael, en 106.5 Mix. Es que para que vean lo obsesionada que estoy con Michael Jackson, que siempre lo traigo en la mente. Escuchas 106.5 Mix, 80s, 90s y más, Wham, 1984.

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0: Y ahora nos fuimos a inicios de los años 2000 con una canción llena de romanticismo y nostalgia. Escuchaste Be With You de Atomic Kitten, lanzada en el año 2000. La escuchaste aquí en 106.5 Mix, 80s, 90s y más. Yo soy Pilar Pérez y esta es una canción que habla de ese deseo de estar con alguien especial y de no querer dejar pasar la oportunidad de vivir ese amor intenso. Con ese sonido pop suave y muy de la época, se convirtió en uno de los éxitos del trío británico más importante. Lo escuchaste aquí en 106.5 Mix, 80s, 90s y más. Platícame ahorita en viernes, ¿qué planes tienes? ¿A dónde vas a ir? ¿Te vas de fiesta? ¿Vas a relajarte? Platícame, ¿qué vas a hacer hoy? Hoy viernes, te escucho por el Talkback. Recuerda, aquí en 106.5 Mix, 80s, 90s y más. Yo soy Pilar Pérez, contigo hasta las 7 de la noche.
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1: Lento.
4: Sobre Avenida Constituyentes, entre la calle de las Artes y Avenida Corregidora. Vamos poco a poco en Avenida Universidad, entre Avenida Tecnológico y Calzada Ezequiel Montes. Tránsito lento en Avenida Universidad, entre Manuel Gutiérrez Nájera y Boulevard Bernardo Quintana. Con asentamientos en Boulevard Bernardo Quintana, entre Avenida Corregidora y Cerro Blanco en ambos sentidos.
1: Clima.
4: 27 grados. 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

Escuchamos esta hermosa canción, If You Leave Me Now, de Chicago. ¡Qué bonita! Y qué bonito es lo bonito. 106.5 Mix, 80s, 90s y más. Yo soy Pilar Pérez y vamos a platicar qué ocurrió un día como hoy, pero de algunos ayeres, tanto en la música como en el mundo. Y un día como hoy, 22 de mayo, pero de 1960, ocurrió el terremoto más fuerte registrado en toda la historia, el gran terremoto de Chile con magnitud de 9.5. Y su impacto, imaginen, fue tan grande que generó tsunamis que llegaron hasta Hawái y Japón. ¿Qué tal? Un saludo a toda la comunidad chilena que nos está haciendo el favor de escucharnos. Les mando un saludo, Po. Ahí sí. Yo vivía en Chile, así que hermoso país y hermosa gente. Les mando un abrazo gigantesco. Y también un día como hoy, pero del 2017, ocurrió el atentado en el final de un concierto de Ariana Grande en Manchester. ¿Recuerdan? Un hecho que marcó profundamente al mundo entero de la música. 106.5 Mix, 80s, 90s y más. Yo soy Pilar Pérez y tengo el gusto de seguirte acompañando hoy hasta las 7 de la noche.

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1: Lento.
3: Sobre Avenida Constituyentes, entre Lucas Alamán y Prolongación Corregidora Sur. Se complica la circulación de Manuel Gutiérrez Nájera entre Avenida Universidad e Independencia. Vamos muy lento sobre carretera Tlacote, entre Avenida Galindas y Camino a Tlacote. Y con asentamiento sobre Avenida Zaragoza, entre Churubusco y Paseo 5 de Febrero.
1: Clima.
3: 27 grados. 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

0: World es más que una canción, es el mensaje de Michael Jackson, invitándonos a construir un mundo con más amor, más compasión y más empatía. Así que, ya sabes, un saludo gigante a Mario. Y Mario me decía de que qué loco está el clima, de que sale el sol, de que parece que va a llover y todo esto. ¿Y saben qué? También, cómo cuidemos el medio ambiente, habla de ese amor que necesita el mundo. Así que, de verdad que está en nosotros cambiar para que todo esto mejore al 100%. Y ahora, esta canción de 1991, te voy a decir qué pasó en 1991. Fue un año sumamente importante para la música. El Nevermind de Nirvana revolucionó el rock, llevó al grunge al mundo. Smell Like Teen Spirit también comenzó la era alternativa con bandas como Pearl Jam. Y muchísimo el grunge estaba sonando en los años 91. 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Yo soy Pilar Pérez. 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
4: Amigos de Mix, que tengan un excelente camino y vamos con toda la información vial.
1: Avisa.
4: Te vas a encontrar con reducción de carriles a causa de obras en carretera 57 entre el Colorado y Loma Cuesta China con dirección a la ciudad de Querétaro.
1: Lento.
4: Sobre Avenida Zaragoza entre Ignacio Pérez y Paseo 5 de Febrero. Lleva tráfico a Avenida Zaragoza entre Ignacio Pérez y Paseo 5 de Febrero. Vamos poco a poco en prolongación Ignacio Zaragoza entre Calza de Ezequiel Montes y Luis Pasteur. Tránsito lento en Avenida Revolución entre Primera Privada San Diego y Avenida Carrillo Puerto. Y con asentamientos en Avenida San Diego entre Primera Privada San Diego y Espuela del Ferrocarril.
1: Clima.
4: 27 grados. 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
6: Hola, ¿cómo están? Mi nombre es Diana González. Aquí la información para Panorama Informativo Querétaro. Luis Vega Ricoy, vocal ejecutivo de la CEA, informó que ya arrancaron los trabajos de geofísica en la Versolilla para determinar si es viable la construcción de un nuevo pozo de agua. Esto luego de que fue uno de los acuerdos que se lograron con los habitantes de la zona después del bloqueo de la autopista 57. Entre la basura que fue tirada en la vía pública al exterior de la central de abastos en la colonia Plazas del Sol, fue localizado un ataúd abandonado. El sistema DIF estatal, a través de la Procuraduría de Protección Integral de Personas Adultas Mayores, se realizó la estrategia del sistema penitenciario para fortalecer la atención y bienestar de las personas privadas de la libertad que requieren acciones enfocadas para tener un envejecimiento digno y seguro. 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